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0: Son las 7 de la noche, 7 minutos. ¿Qué tal, oyentes de La Voz de los Llaneros? Feliz noche para todos, bienvenidos. Es jueves 23 de julio del año 2026. Enciso el Preciso les acompaña en esta franja musical y les invita para que desde ya nos conectemos a través de la línea de WhatsApp 316-585-6367. Bienvenidos en esta noche de jueves. Saludamos a nuestros amigos que a esta hora están conectados en la señal online, donde se encuentren en el mundo entero, en Colombia, en el mundo entero, donde estén a esta hora disfrutando de esta programación que les brinda La Voz de los Llaneros. Saludando a Ana Lucía, que ya está conectada, solicitando sus canciones. Gracias, gracias por esa fidelidad. Bueno, ahí escuchaban, buenas tardes, Llanura, la canción de Oscar Javier López, Te Quiero Porque Te Quiero, una canción muy hermosa, una letra espectacular y su interpretación. La pueden solicitar en la parrilla musical de La Voz de los Llaneros. Son las 7:10 minutos. Bienvenidos en esta noche los amigos, el gremio de servicio de transporte público en Villavicencio, en el departamento del Meta, en Casanare, donde se encuentren los amigos que están rodando por las principales calles y vías del departamento del Meta, los que vienen llegando a la capital de la República, los que van hacia la región del Ariari, hacia Puerto López, hacia el Casanare, y están sintonizados con La Voz de los Llaneros. Gracias por permitirnos acompañarles en su viaje, en su recorrido. Y los que van de regreso a casa, también, gracias a los que están ahí en el trancón, disfrutando de esta programación que tiene La Voz de los Llaneros a esta hora, que se llama La Rocola.
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0: Continuamos. Aquí están los Tigres del Norte, Ni Parientes Somos. Son las 7:09. Enciso el Preciso les acompaña en este jueves.

0: Son las 7 de la noche, 12 minutos. 7, 12 minutos. Saludamos a esta hora a nuestros oyentes en el municipio San Martín de los Llanos. Está Álvaro Ladino, me dicen, si es el preciso, buenas noches. Aquí escuchando la rocola de la voz de los llaneros, la que yo prefiero. Quiero, por favor, me complazca con la canción de Silvestre Angón, El pasado es pasado. Son las 7, 14 minutos. Aquí está Silvestre Angón, clásico del vallenato, escuchando.
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2: Son las 7 de la noche, 21 minutos, 7, 21 minutos. Gracias por la sintonía, gracias por estar en esta noche. Saludamos a todos nuestros oyentes que están en el comercio de Villavicencio, al viejo Héctor, que está ahí en el lavadero de autos La Grama. Gracias por estar conectado, disfrutando de esta programación especial que tiene La Rocola en esta noche de jueves. Mañana juega Llaneritos, mañana se inicia ya la temporada de este segundo semestre del 2026, semestre del 2026 en fútbol profesional colombiano. Mañana estará debutando con Deportes Pereira aquí en el Estadio Bello Horizonte Rey Pelé. Saludamos en el municipio de en Castilla La Nueva a nuestros oyentes. Para Lida Marisol González, Lida Marisol Castillo, gracias por esa sintonía, gracias por estar disfrutando de esta programación especial que le brinda La Voz de los Llaneros. Su parrilla musical, que noche tras noche, de lunes a viernes, tenemos en esta franja de 7 a 9 de la noche, La Rocola. De 9 a 12 de la noche está Nico DJ, igualmente Poncho Rivas, brindando la programación para cerrar con broche de oro y ese espacio que se llama Cronos.

La Rocola con todos los salseros. Saludamos al viejo Mauro en el municipio de San Carlos de Guaroa, nuestros amigos de Yurimena. Gracias por la sintonía. Ahí está nuestros oyentes, el viejo Cándido, por acá me aparece como Cándido desde Yurimena. Gracias por esa sintonía. Ya venimos con sus canciones. Por aquí llega el señor Gavino Pampini. Hora de escuchar una buena salsa a nuestro modo. Son las 7:23 minutos. Les acompaña Enciso el Preciso en La Música.

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2: Ahí está la invitación para que mañana apoyemos nuestro equipo de la Media Colombia, Llaneros. En el Estadio Bello Horizonte, Rey Pelé, se reinicia la temporada del fútbol profesional colombiano aquí en la ciudad de Villavicencio. Son las 7 de la noche, 32 minutos, 7:32. Le damos la bienvenida a Martica Ramírez, fiel oyente de La Rocola. Buenas noches, Martica.
3: Hola, muy buenas noches.
2: ¿Cómo vamos? Buenas
3: desde
2: noches.
3: Aquí San Antonio.
2: Eso, su fiel oyente, me gusta. Marta. Gracias por la sintonía.
3: Excelente programación. Uy, qué tema que está sonando.
2: Muchas gracias.
3: Por favor, buenísimo. Quiero escuchar el tema Historia de un amor del señor Rolando, la serie. Gracias. Feliz noche.

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1: Son las 7 de la noche, 51 minutos, 7:51 minutos en la voz de los llaneros, la que yo prefiero. Tenemos recomendación por parte de la Dirección Departamental de Gestión del Riesgo de Desastres, quien hace un llamado a toda la comunidad para suspender de manera temporal los paseos de olla y las actividades ecoturísticas. Tengan mucha precaución, ya que estamos en esta temporada invernal, las lluvias no cesan, los cauces de los ríos crecen, y por eso es importante acatar este consejo que nos da, esta orden, digámoslo así, por el bien de todos, para que no tengamos que lamentar más tarde. Ahí está la oficina de Dirección Departamental de Gestión del Riesgo de Desastres en el departamento del Meta. Ha pedido a los alcaldes reforzar el monitoreo en los principales afluentes del departamento del Meta. Por lo tanto, pues tengan precaución y por no hacer paseos de ollas ni actividades ecoturísticas en nuestro departamento. Son las 7 de la noche, 52 minutos. 7:52 minutos. La Rocola de la Voz de los Llaneros, la que yo prefiero. Saludando a don Asael, el hombre que está laborando fuertemente en el servicio de transporte público en el municipio de Granada Meta. Dice que la señal está 5/5. A propósito, hoy también nuestra gobernadora estuvo haciendo un recorrido por este hermoso municipio del departamento del Meta. Gracias por la sintonía, don Asael. Aquí está este tema que nos recuerda la época dorada de Roberto Carlos. Aquí está Un Gato en la Oscuridad. 7:52 minutos.
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3: La gobernación del Meta abrió el proceso de inscripción para que consejos comunitarios y organizaciones de comunidades negras, afrodescendientes, raizales y palenqueras participen en la elección de los representantes de la Comisión Consultiva Departamental para el periodo 2026-2030. La asamblea se realizará el 21 de agosto en Villavicencio, fortaleciendo la participación ciudadana, la inclusión y la representación de las comunidades étnicas en el departamento. El próximo 31 de julio vence el plazo para pagar el impuesto vehicular sin sanciones ni intereses de mora. La invitación es a los propietarios de vehículos matriculados en el departamento para que realicen el pago a través del portal meta.gov.co o en los puntos autorizados. Los recursos recaudados financian programas sociales e inversiones que benefician a los metenses. A partir del 1 de agosto comenzarán a aplicarse sanciones e intereses por mora. La gobernación del Meta fortalece la atención en salud mental con el Código Dorado, una estrategia que activa de manera inmediata la ruta de atención para personas que enfrentan una crisis emocional o una urgencia en salud mental. La iniciativa busca identificar señales de alerta de forma temprana y brindar atención oportuna a través de la Red Departamental de Salud Mental. Además, la ciudadanía puede recibir orientación las 24 horas en la línea amiga, marcando numeral 775 o al 312-575-1235.
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1: 8:01, 8:01. Por aquí está el señor John Onofre, homenajeado en esta versión del Torneo Internacional del Joropo número 58 en el año 2026. Este año, aquí está, me invitaron a un parrando. 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
1: Ocho de la noche, 11 minutos, 8:11. Esta es La Rocola, el programa que les acompaña de 7 a 9 de la noche, de lunes a viernes. Enciso el Preciso está con ustedes en esta franja musical. Saludamos a nuestros amigos, a Josefita Forero, quien se encuentra en Algeciras, Huila, y está conectada. Gracias por esa sintonía, Josefita. Gracias por estar ahí en esta programación especial. Por acá me solicitan un Camino Lejano del Binomio de Oro. Bueno, ustedes son los DJs de La Rocola. Enciso el Preciso les complace. Gracias por la sintonía y estar escuchando.

0: 8 de la noche, 27 minutos. Ahí estaba Deseos de Charlie Sa. Qué buenos temas para recordar en esta noche de rocola. De eso se trata la rocola, de transportarnos al pasado, al presente y al futuro también, porque toda la música suena a esta hora de la noche, de 7 a 9, en la rocola de La Voz de los Llaneros, la que yo prefiero, acompañándoles en Ciso al Preciso. Voz de los Llaneros. Saludamos a Daniel González Rubio, que a esta hora está sintonizado a través de la señal online, a través de la señal, la maravillosa rocola. Me escribe por aquí: gracias, gracias, viejo Daniel, el hombre que se encuentra en la ciudad de Barranquilla y está sintonizando La Voz de los Llaneros, fiel oyente las 24 horas del día. Gracias, Dani, por esa sintonía. Bueno, ¿quiere escuchar un tema de nuestra música llanera? Aquí le voy a presentar a Vitico Castillo. Me corra, cantinero, son las 8:29 minutos. Están escuchando La Rocola en
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Son las 8:37, 8:37 en la rocola de la voz de los llaneros, la que yo prefiero. En esta noche de jueves, mañana tendremos partido de llaneritos. Llaneritos estará en el estadio Bello Horizonte Rey Pelé.

0: que me complazca con el disco Déjame que te cante de Joe Arroyo. Muchas gracias y buenas noches desde Barranquilla.
1: Muy bien, gracias por la sintonía, Daniel. Daniel González, el hombre que está ahí conectado en esta noche. Y aquí está el Joe Arroyo. Deja que te cante, 8:38 minutos. Esta es la Rocola en la voz de los llaneros, en la

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2: 8:40 Listo, listo, viejo Daniel. Ya está su solicitud musical del Joe Arroyo. Deja que te cante. Ahí la escuchábamos. Gracias por la sintonía. Disfrutando esta programación especial de La Voz de los Llaneros en este jueves. Hoy tenemos unos saludos importantes, pues, para las personas que están cumpliendo años. Y quiero, antes de terminar la rocola, enviarles un saludo muy cordial para Rubén Maecha, que está celebrando un año más de vida aquí en la ciudad de Villavicencio. Que el Todopoderoso le colme de bendiciones para Rubén Maecha. De parte de sus hijos, Angélica, de Juanfe. De parte de Juanfe y Angélica, igualmente, pues, de sus hijos, ¿no? Me imagino que ellos son sus hijos. De parte de Carito Melo, gracias por esa sintonía y por estar ahí disfrutando de esta programación especial que tiene La Voz de los Llaneros. Igualmente me solicitan un saludo para Diana Isabel Rosso Forero, quien está en Londres y está celebrando un año más de vida de parte de su mamita Josefita Forero, que se encuentra en Algeciras, Huila. Le quiere enviar un saludo muy cordial, que cumpla muchísimos años más, pero muchos, muchos años más de vida. Que el Todopoderoso le colme bendiciones y le conserve por muchísimos años más. Gracias por utilizar este canal de La Voz de los Llaneros, de La Rocola, para enviar su saludo de cumpleaños, para conectarse con sus seres queridos que se encuentran en el exterior. Y aquí, a esta hora, nuestros amigos que están laborando en el servicio de transporte público.

0: Pacheco también están conectados. Buenas noches, bienvenido, Pacheco.
1: Muy buenas noches, Enciso el Preciso.
0: ¿Cómo
1: buena
0: vamos?
1: Programación.
0: Gracias, gracias. Como
1: Preciso,
0: siempre, papá.
1: Hermano, para dedicarle un disquito a mi hijo Chicho, que lo amo con toda mi alma.
0: Sí.
1: Si me hace el favor, me puede colocar El Hombre Que Más Te Amó, de Vicente Fernández. Gracias, Vivenciso, muy amable.
0: Gracias por la sintonía. Aquí está su canción solicitada. 8:43 minutos. Están escuchando La Rocola con Enciso el Preciso en La

Ahí está el Cholo Valderrama, llanero, sí soy llanero, el tema que nos identifica a todos los llaneros. 8:54 minutos, hora de irnos, hora de despedirnos de la rocola. Ya viene Cronos, viene Nico DJ y Poncho Rivas. Y qué buena canción, qué buen tema para despedir la rocola esta noche. Aquí está Luis Alberto Posada, Sin un adiós. Felices, feliz noche, feliz resto de noche. Les dicen, sí soy el preciso. La música.

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3: La gobernación del Meta y Fedemeta lideraron un encuentro de interlocución en el municipio de El Castillo para fortalecer el trabajo con la acción comunal y construir soluciones desde los territorios. Durante la jornada se destacó la ejecución de 282 convenios en infraestructura, educación, deporte y programas sociales, beneficiando a las comunidades del departamento. Además, se reafirmó el compromiso de seguir trabajando de la mano con los 1,583 organismos comunales que impulsan el desarrollo de barrios y veredas del Meta. La comunidad indígena Sicuani Huitzilibo recibió por parte de la gobernación del Meta ayuda humanitaria a 19 familias desplazadas y asentadas en Puerto Gaitán. La asistencia incluyó kits de alimentación, aseo, cocina y atención para la primera infancia con el propósito de cubrir sus necesidades básicas mientras avanza el proceso de restablecimiento de sus derechos. La administración departamental continuará trabajando de manera articulada con las entidades competentes para garantizar la protección y atención integral de esta comunidad.
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0: ¿qué tal? Buenas noches, ¿cómo me les va? Bienvenidos nosotros, felices de que ustedes estén ahí nuevamente acompañándonos. Esto es Cronos, pasado, presente y futuro, aquí en La Voz de los Llaneros. Y como siempre, el señor Alfonso Rivas, Nico acompañándolos, los dos aquí, ¿o no, señor Rivas?
1: Sí, señor, trasnochando con ustedes porque nos encanta acompañarles en estas noches que han estado frías, que han estado más bien lóbregas, diría Emerson Cortés, y estamos nosotros listos para compartir con ustedes con toda la alegría en esta noche de jueves, una noche, pues esta es la noche de acabar la semana para nosotros, sí. Pero igual mañana nos encuentran a las 6 de la mañana en Buenos Días Llaneros. Estamos muy contentos de compartir con ustedes, reporten su sintonía a través de nuestra línea WhatsApp 316-585-6367 y allí estaremos muy plácidos de responder sus mensajes.
0: Bueno, ¿qué tenemos para ustedes hoy? En la sección en la cual le presentamos a ustedes un éxito que originalmente es en otro idioma y que luego al pasarlo al español también tuvo el mismo o mejor resultado, pues tenemos un tema que originalmente es en italiano y que luego se convirtió en salsa rosa.
1: Sí, señor, una salsa romántica. También les vamos a traer una cronología, un mini especial, pues, de el señor Luis Miguel.
0: Muy bien, muchacho. Y también les vamos a estar contando la historia real que inspiró una canción. Sí, esta canción es de 1982. 1982. Todos se imaginaban que era una historia de amor, pero no. ¿Cuál será? Bueno, quédense ahí en Cronos, pasado, presente y futuro, para que lo sepan. Así que rápidamente, señor, presénteme las primeras tres cancioncitas con las que vamos a iniciar este programa.
1: Escucharemos a Soda Stereo con De Música Ligera, también vamos a escuchar a The Cure con Close to Me y también vamos a escuchar a la colombiana Fanny Lu con No Te Pido Flores, que suenan aquí en La Voz de los Llaneros.

Ay, papá, sí, qué señor. Buena canción, chéverísima. Oiga, sí, hay mujeres que no les gustan ni las flores, no les gustan los bombones. Bueno, pero porque quieren otra cosa, quieren que les demuestren el amor de otra manera. Bueno, seguimos de música, ¿le parece?

0: Siga,
1: así
0: siga, señor.
1: Rapidito, de una. Jessy, yo hoy te esperé. Viene, esta canción me gusta mucho.
0: Cheap Trick, The Flame Live, Daytona, 1988.
1: Clasicazo, señor. Miguel Mateos, es tan fácil romper un corazón.
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0: Continúa esta noche de jueves. Qué alegría acompañarles. Hoy es jueves 23 de julio de 2026, para que ustedes lo tengan en cuenta y pues para que vayan haciendo sus presagios para fin de año y se organicen, porque no sé, Nico, cómo le fue con el tema de los propósitos del 2026.
1: No, a mí me fue bien, la verdad. He cumplido la mayor parte de ellos. Obviamente aún hay tiempo para ver si logramos hacer realidad los que nos quedan, pero me ha ido muy bien, me ha ido muy bien.
0: Ah, bueno, bendito Dios, y espero que ustedes también, oyentes, estén tranquilos con sus propósitos de este año y todavía tienen tiempo para hacer este desarrollo de lo que sea que ustedes hayan pensado hacer este año. Todavía tienen tiempo, aprovechen y háganlo real, como dice la canción. Mientras tanto, yo les presento muy buena música. Vamos a escuchar a Mon Laferte con Antes de Ti, también vamos a escuchar a Eileen con Come On y a Mau y Ricky con este tema que se titula La Boca, temas que suenan aquí en La Voz de los Llaneros.

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0: La voz de los llaneros, La Bush con Mau y Ricky. Y esto que viene a continuación, me gusta.
1: Sí, sí, sí.
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0: queridos oyentes. Así suena una balada italiana de 1975. Esta es una muy buena referencia y también hoy día que están de modas las sodas italianas, pues qué bueno que ustedes pueden disfrutar también de una buena balada italiana al estilo de 1975. Se trata de una canción que se titula El Giardino Prohibito, que fue escrita por Daniel Pace, Sandro Giacabe y Oscar Avogadro, e interpretada originalmente por el cantante italiano Sandro Giacabe en el año 1975. Esta que estamos escuchando es Il Giardino Prohibito. ¿Cómo me ves de italiano, Nico?
1: Pues hombre, no, italiano, portugués, inglés. No, nosotros estamos hechos.
0: Bueno, sí, estamos bien. Y esto no decía, ¿no, Nico?
1: No, no,
0: pues para que
1: nada.
0: Después digan las personas, ay, no, pero es que eso se puede. Pues no, Il Giardino Prohibito, que suena a esta hora en La Voz de los Llaneros, que es la versión original de una salsa que muy seguramente ustedes han bailado o han dedicado. Se trata de la canción Jardín Prohibido, una canción a ritmo de salsa romántica que se estrenó en 1990 y es interpretada en español por Alejandro Wigberto Bueno López, conocido artísticamente como Alex Bueno, que fue un cantante y guitarrista dominicano especializado en merengue y bachata, pero también incursionó en la salsa, el bolero, el merengue típico, la balada y otros géneros, que además también interpretó algunos temas en italiano. Vamos a escuchar entonces esta canción de 1990, Jardín Prohibido, Alex Bueno, que suena aquí en Cronos, pasado, presente y futuro, y por supuesto suena en tu idioma.

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3: En el marco de la conmemoración de la independencia de Colombia, la gobernación del Meta rindió homenaje a la fuerza pública con la entrega de las condecoraciones El Centauro y Gran Orden El Centauro. En total, 64 integrantes de las fuerzas militares y la Policía Nacional, además de 3 altos oficiales, fueron reconocidos por su liderazgo, compromiso y trabajo en favor de la seguridad, la convivencia y el bienestar de todos los metenses. En San Juanito y El Calvario, la gobernación del Meta fortaleció la seguridad con la puesta en marcha de modernos sistemas de videovigilancia. Se instalaron 16 puntos de monitoreo, centros de control de última tecnología y cámaras en estaciones de policía para mejorar la prevención del delito y la respuesta de las autoridades. La estrategia ya permitió evitar un caso de extorsión en El Calvario, reafirmando el compromiso del gobierno departamental con la protección y tranquilidad de las comunidades.
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0: linda! Lalo de Bran y Los Ángeles Azules. Amor a primera vista. Sabrosa esa canción. Lo contagia a uno. Le dan ganas como de ponerse a bailar. ¿Sí o no, señor?
1: Sí, señor. Es temas para disfrutar. Hoy jueves, un jueves bastante tranquilo. Y esperamos que ustedes también estén con toda la calma del mundo de ese lado de la radio. Nosotros estamos muy contentos de compartir con ustedes a través de este gran programa Cronos, pasado, presente y futuro.
0: 316-585-6367 para que nos envíen sus notas de voz, para que nos dejen sus opiniones. Si tienen en mente algún artista al cual les gustaría que le hiciéramos un orden cronológico, incluso hacer un especial con él, nos lo puede hacer saber a través de notas de voz 316-585-6367. Y si quieren saber más de nosotros, simplemente visiten redes sociales, señor.
1: Sí, señor, estamos en arroba la voz de los llaneros. Tenemos presencia en Facebook, en Instagram, también en TikTok, y se pueden comunicar con nosotros a través de una nota de voz a nuestra línea WhatsApp 316-585-6367. Allí estaremos muy pendientes de ustedes para compartir sus mensajes, para leerles y por supuesto para enviarles un mensaje muy especial desde los 106.3 FM, La Voz de los Llaneros.
0: Juliana, la colombiana, viene a continuación. Nos vamos a viajar en el tiempo, 1982. Ahí estará Journey con Open Arms y estaremos también con los españoles de La Oreja de Van Gogh, 20 de enero.

0: Seguimos con muy buena música y muy poca cháchara, porque nosotros nos enfocamos es en la música, que ustedes disfruten buenas canciones a esta hora de la noche aquí en La Voz de los Llaneros. Y quiero presentarles, Nico y queridos oyentes, a Danny Ocean con Mike Bahía. También vamos a escuchar a Paul Young, Every Time You Go Away, una canción que está dentro de estas canciones y artistas que estuvieron en el Live Aid de 1985, un gran concierto benéfico que se hizo en esa época para todo el mundo, un mensaje de mucha paz y de mucho amor. También vamos a escuchar a Ricardo Arjona con Fuiste Tú, una canción que hace junto a Gaby Moreno. Buenas canciones que suenan acá en La Voz de los Llaneros.
1: Es aquí

0: persona tiene sus seguidores y sus opositores.
1: Sí, tiene sus amantes y sus haters.
0: Exactamente. Bueno, el caso es que el hombre, pues, tiene algo que no tiene que no tenemos nosotros, señor. Fama y dinero.
1: Eso, sí.
0: Sí, así sí, que no nos puede gustar la música o nos puede gustar, pero él está más arriba que nosotros en este momento porque artísticamente ha hecho su capital y ha hecho su popularidad. ¿Qué más? ¿Cómo vamos con música, señor?
1: Vamos muy bien y qué bueno que podamos presentarles a ustedes esta música que suena a esta hora de la noche, bastante tranquilos. Y también quiero invitarles a que se informen de todo lo que pasa en el gobierno departamental a través de las redes sociales de la Gobernación del Meta. Ustedes pueden seguirnos a través de arroba Gobernación del Meta. Estamos en Facebook, en Instagram, en TikTok, en todo lado está la Gobernación del Meta y por supuesto nuestra gobernadora del Meta, Rafaela Cortés Zambrano, que la encuentran como Rafaela Gobernadora.
0: Perfecto, viene Alejandra Guzmán con esa canción que hiciera cuando estaba embarazada de su hija, ¿no? Se llama así, Yo te esperaba. También estará por ahí Tame Char con un clásico sacado de una presentación en vivo en el 2018. También nos estarán acompañando los Toreros Muertos con algo muy, muy gracioso, muy divertido, una letra muy especial de este tema que se llama John.

Yo no me llamo Javier, yo me llamo Poncho Rivas. También me puedes encontrar en el Instagram como @PonchoRivas. Si me quieres buscar también a Nico Ayala 22 en las redes sociales para que ustedes vayan, los busquen. Y La Voz de los Llaneros, @LaVozDeLosLlaneros, para que asocien estas voces con esos rostros que van a poder encontrar en las redes sociales. Quiero también darle paso a mi compañero Nico Tin, que se trae hoy una historia que inspiró una canción. A ver cuál es.

Esa canción es de 1982. Inicialmente fue hecha para Air Supply. Ellos, los de Air Supply, estaban buscando un tema de esos temas de hombres que lloran por amor, pero la letra no les gustó y pues definitivamente la cantó el mismo compositor en 1989. Les hablo de Michael Bolton. ¿Cómo se supone que viva sin ti? ¿Qué inspiró esta canción? Todos la imaginamos como una historia de amor, pero no. Michael Bolton la canta llorando. Él tiene su corazón roto porque confirmó lo que sus amigos le decían. Ella se va, ella lo va a dejar. Ella está en otra historia. Ella tiene a otro. En una pérdida amorosa, dijo Michael, siempre hay rumores y presentimientos, pero cuando es tu pareja, cuando es ella la que te confirma y te lo dice, el dolor y la desesperación se amplifican. En un segundo, en un instante, se te derrumba todo. Y aparecen las preguntas. ¿Y ahora cómo sigo mi vida? ¿Y ahora qué hago? ¿Y ahora cómo se supone que viva sin ti? Aquí está Michael Bolton, 1989. ¿Cómo se supone que viva sin ti?

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3: Una obra que transforma la movilidad entre San Juanito y el Calvario fue entregada por la gobernación del Meta. Este puente vehicular sobre la quebrada La Moreno, con una inversión cercana a los 7,000 millones de pesos, la infraestructura reemplaza el peligroso paso en canasta que durante años utilizaron las comunidades, beneficiando a estudiantes, campesinos y productores agrícolas. El puente reduce hasta en 30 minutos los tiempos de recorrido, fortalece la conectividad regional y mejora la seguridad y calidad de vida de cientos de familias rurales. La gobernación del Meta, a través de la DIGER, hizo un llamado a la ciudadanía para suspender temporalmente los paseos de olla y las actividades ecoturísticas debido al aumento de los caudales por las fuertes lluvias. La entidad advirtió sobre el riesgo de crecientes súbitas en ríos, caños y quebradas e invitó a la comunidad a mantenerse informada únicamente por canales oficiales y seguir las recomendaciones de los organismos de gestión del riesgo para proteger la vida.
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0: el sonero de la juventud. Qué tal ese gritico ahí, ¿sabes?
1: Bien, bien, pero obviamente esta no es una salsa. Ahí la hace al lado de Ana Belén y Pablo Milanés. Solo pienso en ti, pero sí, Víctor Manuel.
0: Sí, no, es que él es recordado también por su grito, que ahí lo interpreté, no sé qué tan bien, ya digan ustedes si se están viendo de ese lado de la radio, si qué, qué onda, cuéntenos a nuestro WhatsApp, 316-585-6367, ladito con ese grito.
1: Sí, no, bien, bien, inspirado usted con el...
0: Sí, señor, y también quiero presentarles muy buena música, vamos a presentarles a Thalía con Amor a la Mexicana. También vamos a escuchar a Voyage Voyage. Esto se titula Vuela Vuela. Y vamos a escuchar después algo de Urbano Latino. Es Solitaria, Alquilados y Dálmata, que suenan aquí en La Voz

0: mí me parece hermosa Thalía, definitivamente. Los años no le pasan. Y si le pasan, pues, como los vinos, ¿no? Ay, Dios mía. Ahí estaba. Sí, escuchábamos a Thalía. También estaba Boyax, Alquilados y Dálmata. Y nosotros, pues, seguimos aquí acompañándolos a usted, señor conductor de servicio público, que en este momento está recorriendo las calles de nuestra hermosa ciudad Villavicencio. Ah, qué bien. Tráteme bien a los turistas, eso. Yo sé que los conductores de servicio público de Villavicencio todos son caballeros, todos son honestos, cobran lo que deben cobrar. Todos aquí en esta ciudad estamos orgullosos de ustedes precisamente por su buen comportamiento. Gracias por escucharnos. Sube volumen. Nosotros lo acompañamos y usted le va haciendo conversa, como dice por ahí, conversación a sus usuarios.
1: Y por supuesto, nosotros les hacemos la invitación para que disfruten de la buena música de este de esta noche y que, pues, bueno, se parchen, como uno diría por ahí. Vamos a presentarles a los Pericos con Para Ti Mira, también a Wendolf Trice, y también vamos a escuchar a José Luis Perales con Me Llamas. Buenas canciones que suenan aquí en La Voz de los Taneros, y esto que se llama Cronos, pasado, presente y futuro.
2: Buena gente, especialmente

música que nos acompaña, la música que nos hace vibrar, que nos hace vivir, pues obviamente es gracias a ustedes porque la solicitan a través de nuestra línea telefónica 316-585-6367. ¿Ustedes recuerdan el especial que hicimos de música colombiana? La agrupación que viene a continuación estuvo allí, los Dr. Crápula o Dr. Crápula. Vamos a presentarles esta canción de ellos, se llama Tomates Contigo. Luego pegadito estará Mr. Big con To Be With You. Y enseguidita ahí viene She con Quédate, una canción que le dedica a su mascota, una canción que se viralizó en internet porque con este tema ambientaba los videos de los perritos viejitos, de los perritos rescatados, de los perritos enfermitos o de los perritos que se iban. Así que esto es Cronos.

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presentarles a un gran artista, él es Luis Miguel. Aunque sus primeros éxitos surgieron como estrella del pop juvenil a mediados de los 80, Luis Miguel, este puertorriqueño que nació en 1970, se ganó el sobrenombre del Sol de México con baladas que conectaban directamente con la gran tradición mexicana de sus predecesores. Luego de unos años de fama televisiva como talento musical, los éxitos del nuevo fenómeno adolescente alternaron entre el pop bailable de canciones como Ahora te puedes marchar y un romanticismo juvenil que evocaba a José José y otros ídolos del pasado y que se ven reflejados en temas como La Incondicional. Estas canciones definieron una personalidad artística tan seductora como enigmática. En 1991, Romance revolucionó su carrera con una colección de boleros clásicos que convirtió a Luis Miguel en estrella internacional mientras afirmaba sus raíces latinoamericanas. Y mientras en ese momento se convirtió en una figura permanente en las listas de Latinoamérica y Estados Unidos, su voz poderosa, pero también íntima, al mismo tiempo revitalizó el cancionero de José Alfredo Jiménez, Juan Gabriel y otras leyendas de la canción mexicana en un segundo volumen de boleros también, además de grabar colecciones apasionantes como México en la piel, esto se publicó en 2005, y el emocionante homenaje a sus raíces de México por siempre en el año 2017. 4 décadas después de su debut, la figura de Luis Miguel sigue generando una fascinación que pareciera ser inmune al paso del tiempo. Precisamente vamos a escuchar 3 canciones de este artista puertorriqueño. Vamos a escuchar el tema Cuando calienta el sol, La Incondicional y No sé tú. Canciones que interpreta Luis Miguel y que suenan aquí en Cronos, pasado, presente.

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0: La gobernación del Meta abrió el proceso de inscripción para que consejos comunitarios y organizaciones de comunidades negras, afrodescendientes, raizales y parenqueras participen en la elección de los representantes de la Comisión Consultiva Departamental para el periodo 2026-2030. La asamblea se realizará el 21 de agosto en Villavicencio, fortaleciendo la participación ciudadana, la inclusión y la representación de las comunidades étnicas en el departamento. El próximo 31 de julio vence el plazo para pagar el impuesto vehicular sin sanciones ni intereses de mora. La invitación es a los propietarios de vehículos matriculados en el departamento para que realicen el pago a través del portal meta.gov.co o en los puntos autorizados. Los recursos recaudados financian programas sociales e inversiones que benefician a los metenses. A partir del 1 de agosto comenzarán a aplicarse sanciones e intereses por mora. La gobernación del Meta fortalece la atención en salud mental con el Código Dorado, una estrategia que activa de manera inmediata la ruta de atención para personas que enfrentan una crisis emocional o una urgencia en salud mental. La iniciativa busca identificar señales de alerta de forma temprana y brindar atención oportuna a través de la red departamental de salud mental. Además, la ciudadanía puede recibir orientación las 24 horas en la línea amiga, marcando numeral 775 o al 312-575-1235.
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0: tal? Buenas noches, ¿cómo les va? Bienvenidos nosotros, felices de que ustedes estén ahí nuevamente acompañándonos. Esto es Cronos, pasado, presente y futuro, aquí en La Voz de los Llaneros. Y como siempre, el señor Alfonso Rivas, Nico acompañándolos, los dos aquí. ¿O no, señor Rivas?
1: Sí, señor, trasnochando con ustedes porque nos encanta acompañarles en estas noches que han estado frías, que han estado más bien lóbregas, diría Emerson Cortés. Y estamos nosotros listos para compartir con ustedes con toda la alegría en esta noche de jueves. Una noche, pues esta es la noche de acabar la semana para nosotros. Sí. Pero igual mañana nos encuentran a las 6 de la mañana en Buenos Días, Llaneros. Estamos muy contentos de compartir con ustedes. Reporten su sintonía a través de nuestra línea WhatsApp 316-585-6367 y allí estaremos muy plácidos de responder sus mensajes.
0: Bueno, ¿qué tenemos para ustedes hoy? En la sección en la cual le presentamos a ustedes un éxito que originalmente es en otro idioma y que luego al pasarlo al español también tuvo el mismo o mejor resultado, pues tenemos un tema que originalmente es en italiano y que luego se convirtió en salsa rosa.
1: Sí, señor, una salsa romántica. También les vamos a traer

0: una cronología, un mini especial, pues, del señor Luis Miguel.
1: Muy bien, muchacho. Y también les vamos a estar contando la historia real que inspiró una canción. Sí, esta canción es de 1982. Todos se imaginaban que era una historia de amor, pero no. ¿Cuál será? Bueno, quédense ahí en Cronos, pasado, presente y futuro, para que lo sepan. Así que rápidamente, señor, presénteme las primeras tres cancioncitas con las que vamos a iniciar este programa.
0: Escucharemos a Soda Stereo con De Música Ligera, también vamos a escuchar a The Cure con Close to Me y también vamos a escuchar a la colombiana Fanny Lu con No Te Pido Flores, que suenan aquí

0: qué buena organización, chéverísimo. Si hay mujeres que no les gustan ni las flores, no les gustan los bombones, bueno, pero porque quieren otra cosa, quieren que les demuestren el amor de otra manera. Bueno, seguimos de música, ¿le parece? Sí, así es, rapidito, de una, ya si yo te esperen. Viene, uy, esta canción me gusta mucho.
1: Chip Trick, The Flame Live, Daytona, 1988.
0: Clasicazo, señor Miguel Mateos, es tan fácil romper un corazón.
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0: de julio de 2026, para que ustedes lo tengan en cuenta y pues para que vayan haciendo sus presagios para fin de año y se organicen, porque no sé, Nico, cómo le fue con el tema de los propósitos del 2026.
1: No, a mí me fue bien, la verdad. He cumplido la mayor parte de ellos. Obviamente aún hay tiempo para ver si logramos hacer realidad los que nos quedan, pero me ha ido muy bien, me ha ido muy bien.
0: Ah, bueno, bendito Dios, y espero que ustedes también, oyentes, estén tranquilos con sus propósitos de este año y todavía tienen tiempo para hacer este desarrollo de lo que sea que ustedes hayan pensado hacer este año. Todavía tienen tiempo, aprovechen y háganlo real, como dice la canción. Mientras tanto, yo les presento muy buena música. Vamos a escuchar a Mon Laferte con Antes de Ti. También vamos a escuchar a Eileen con Come On y a Mau y Ricky con este tema que se titula La Boca. Temas que suenan aquí en La Voz de los Llaneros.

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1: Nico, queridos oyentes, así suena una balada italiana de 1975. Esta es una muy buena referencia y también hoy día que están de moda las sodas italianas, pues qué bueno que ustedes pueden disfrutar también de una buena balada italiana al estilo de 1975. Se trata de una canción que se titula El Giardino Prohibito, que fue escrita por Daniel Pace, Sandro Iacave y Oscar Avogadro e interpretada originalmente por el cantante italiano Sandro Iacave en el año 1975. Esta que estamos escuchando es El Giardino Prohibito.
2: ¿Cómo me ves de italiano, Nico? Pues hombre, no, italiano, portugués, inglés. No, nosotros estamos hechos.
1: Bueno, sí, estamos bien. Y esto decía, ¿no?
2: No,
1: para que después digan las personas, ay, no, pero es que eso es el pepe. No, Il Giardino Prohibito, que suena a esta hora en La Voz de los Llaneros, que es la versión original de una salsa que muy seguramente ustedes han bailado o han dedicado. Se trata de la canción Jardín Prohibido, una canción a ritmo de salsa romántica que se estrenó en 1990 y es interpretada en español por Alejandro Wigberto Bueno López, conocido artísticamente como Alex Bueno, que fue un cantante y guitarrista dominicano especializado en merengue y bachata, pero también incursionó en la salsa, el bolero, el merengue típico, la balada y otros géneros, que además también interpretó algunos temas en italiano. Vamos a escuchar entonces esta canción de 1990, Jardín Prohibido, Alex Bueno, que suena aquí en Cronos, pasado, presente y futuro, y por supuesto suena en tu idioma.

0: Belinda, Lalo de Brani, Los Ángeles Azules, Amor a Primera Vista. Sabrosa esa canción, lo contagia a uno, le dan ganas como de ponerse a bailar, ¿sí o no, señor?
1: Sí, señor, es temas para disfrutar hoy jueves, un jueves bastante tranquilo, y esperamos que ustedes también estén con toda la calma del mundo de ese lado de la radio. Nosotros estamos muy contentos de compartir con ustedes a través de este gran programa Cronos, pasado, presente y futuro.
0: 316-585-6367 para que nos envíen sus notas de voz, para que nos dejen sus opiniones. Si tienen en mente algún artista al cual les gustaría que hiciéramos un orden cronológico, incluso hacer un especial con él, nos lo puede hacer saber a través de nota de voz. 316-585-6367. Y si quieres saber más de nosotros, simplemente visite nuestras redes sociales, señor.
1: Sí, señor, estamos en arroba la voz de los llaneros. Tenemos presencia en Facebook, en Instagram, también en TikTok, y se pueden comunicar con nosotros a través de una nota de voz a nuestra línea WhatsApp 316-585-6367. Aquí estaremos muy pendientes de ustedes para compartir sus mensajes, para leerles y, por supuesto, para enviarles un mensaje muy especial desde los 106.3 FM, la voz de los llaneros.
0: Juliana, la colombiana, viene a continuación. Nos vamos a viajar en el tiempo 1982. Ahí estará Journey con Open Arms, y estaremos también con los españoles de La Oreja de Van Gogh, 20 de enero.

0: música y muy poca cháchara, porque nosotros nos enfocamos es en la música, que ustedes disfruten buenas canciones a esta hora de la noche aquí en La Voz de los Llaneros. Y quiero presentarles, Nico y queridos oyentes, a Danny Ocean con Mike Bahía. También vamos a escuchar a Paul John, Every Time You Go Away, una canción que está dentro de estas canciones y artistas que estuvieron en el Live Aid de 1985, un gran concierto benéfico que se hizo en esa época para todo el mundo, mensajes de mucha paz y de mucho amor. También vamos a escuchar a Ricardo Arjona con Fuiste Tú, y una canción que hace junto a Gaby Moreno. Buenas canciones que suenan acá en La Voz de los Llaneros.
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0: pues tiene algo que no tiene, que no tenemos nosotros, señor. Fama y dinero.
1: ¿Eso?
0: Sí, sí, sí, sí, sí. No nos puede gustar la música o nos puede gustar, pero él está más arriba que nosotros en este momento porque artísticamente ha hecho su capital y ha hecho su popularidad. ¿Qué más? ¿Cómo vamos con música, señor?
1: Vamos muy bien y qué bueno que podamos presentarles a ustedes esta música que suena a esta hora de la noche, bastante tranquilos. Y también quiero invitarles a que se informen de todo lo que pasa en el gobierno departamental a través de las redes sociales de la Gobernación del Meta. Ustedes pueden seguirnos a través de @gobernaciondelmeta. Estamos en Facebook, en Instagram, en TikTok, en todo lado está la Gobernación del Meta y, por supuesto, nuestra gobernadora del Meta, Rafaela Cortés Zambrano, que la encuentran como Rafaela Gobernadora.
0: Perfecto. Viene Alejandra Guzmán con esa canción que hiciera cuando estaba embarazada de su hija, ¿no? Se llama así. Yo te esperaba. También estará por ahí Time Char con un clásico sacado de una presentación en vivo en el 2018. También nos estarán acompañando Los Toreros Muertos con algo muy, muy gracioso, muy divertido, una letra muy especial de este tema que se llama Yo no

0: de Santiago Ponte Somero, en Vega de Espera.
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perdonaron, pero ahora yo me voy. Existen mil muchachas que quieren salir conmigo, pero todo es por causa de mi cacharro, ¿sabe? Voy. Bye. Chao. ¡Ah!

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Llegó el domingo y ansioso por aquel amigo leal, penetré en el hospital angustiado y pesaroso. 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

0: bonito viernes. Que nos da la oportunidad de vivir bonito viernes. Porque regresa el fútbol profesional colombiano. Bonito viernes porque hoy juega el equipo de nuestros amores llaneros. A partir de las 6 y 10 de la tarde en el estadio Jason de Rey Pelé recibe al Deportivo Pereira, al equipo de la Perla de Betún. Aquí estaremos justamente llevando todas las incidencias de este compromiso para el equipo de nuestros amores llaneros del club. Así que no se lo pueden perder ustedes, queridos oyentes de la voz de los llaneros, la que yo prefiero. Arranca la liga del fútbol profesional colombiano en su fase número 2. Y por supuesto, el equipo de la Media Colombia sigue de local, haciendo lo que más nos gusta, acompañando al equipo de nuestros amores. Bien, con caras nuevas. Ayer justamente se presentó una nueva figura para el conjunto de la Media Colombia. Muy seguramente que esperamos nos vaya muy bien a todos con este nuevo compromiso que tiene Llaneros Fútbol Club. Llaneros, el equipo que representa a los colores de nuestro departamento del Meta, más allá aún, a los colores de la región de la Amazonía. 6 de la mañana con un minuto, dentro del territorio colombiano. Hoy, a diferencia del inmediatamente anterior, el sol ya ha despuntado y desde muy, muy temprano se vio un lindísimo amanecer en gran parte del territorio de este bellísimo departamento del Meta. A ustedes, nuestros queridos oyentes, bienvenidos. Una vez más, don Cota Villagrán, un abrazo, feliz mañana, bienvenido. ¿Cómo va todo?
1: Hola, Eddie, buenos días. Sí, señor, ya hoy es viernes, iniciando el fin de semana. Muchísimas gracias para todos los oyentes, para Poncho, para Fai, para todos ustedes. Bienvenidos. Aquí estamos en esta nueva mañana, mañana hermosa. Como todos los días, démosle gracias a papá Dios y echemos para adelante, a producir, a trabajar, a poner todo en manos de él, porque ahí están las bendiciones. Vamos para adelante,
0: sí, sí, sin duda alguna. Poncho, buenos días. Un abrazo, feliz mañana. ¿Cómo le va, Bruno?
2: Buenos días. Viernes, gracias a Dios. Es viernes y por supuesto ya estamos nosotros listos para compartir con ustedes lo mejor de la información de nuestro departamento del Meta, Colombia y el mundo.
0: Fai, buenos días. Una feliz mañana. ¿Cómo le va?
3: Buenos días, buenos días para todos nuestros llaneros y para todo el equipo de trabajo en esta bonita mañana de viernes. Viernes con solicito, diferente al día de ayer.
0: Muy bien, muchísimas gracias, muy amable. Cómo nos alegra poder saludarles a nuestros queridos oyentes de la voz de los llaneros en este bonito viernes, cuando ya arranca de manera oficial el fin de semana. Y nosotros para un día como hoy, pues como de costumbre, les acompañamos con todo el amor del mundo, de manera matutina, de lunes a viernes, de manera constante, de 6 a 9 de la mañana. En buenos días, llaneros.
4: Ay, qué calor, estoy pegajoso.
5: Buenos días, llaneros, te contamos cómo está el clima.
4: ¡Oh, mira, su pequeño aguacero!
0: Y en la voz de los llaneros de inmediato le vamos comentando qué nos depara un día como hoy la condición climática.
1: Villavicencio amanece con una temperatura de 22 grados centígrados. Muchachos, la máxima para hoy es de 28 grados, la mínima de 22 la que tenemos ahora. Dice que durante toda la mañana vamos a tener una mañana soleadita, pero con intervalos de sol solecito. O sea, va a salir el sol, luego se tapa un ratico, luego vuelve y sale el monomillo.

0: salió el solecito y se volvió a tapar. Así vamos a estar durante, no solamente la mañana, durante gran parte del día. En la noche dice que ya tiende a despejarse totalmente entre las 4 y 5 de la tarde y que la noche también va a estar despejada y hay amenazas de un 20% de lluvias sobre las 11 de la noche, pero la verdad es que no se avisora que sea así muy fuerte la lluvia, pronto unas lluvias, pero creería yo porque la probabilidad de lluvia para hoy es apenas del 40%, o sea que creo yo que hoy lluvia no va a haber en Villavicencio, pronto algo tondadito. Para mañana sábado va a ser la probabilidad de lluvias de 90%, el clima para mañana, la temperatura oscilará entre los 21 grados y los 27 grados como máxima temperatura. Para el domingo también la probabilidad de 90% de lluvia con un 20% de, bueno, con 21 grados a 27 grados la probabilidad para esto y para el fin de semana. Dice que el atardecer será sobre las 6 y 10 de la tarde, precipitaciones de 1 milímetro se esperan para hoy, a diferencia de para mañana que se esperan sean 44. Para la visibilidad hoy es de 29 kilómetros y la humedad del 83%, es lo que dice el ideal. O sea que para hoy, si va a sacar la sombrilla, sáquela, pero para que se tape del sol, solecito.
1: Muy bien, muchísimas gracias. Son muy amables. 6 de la mañana con 5 minutos. Escuchan la voz de los llaneros.
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3: 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Aquí está la movilidad en Villavicencio de Meta. Buenos días, llaneros.
1: Buenos días, buenos días, llaneros. ¿Qué sabemos de la movilidad para un día como hoy en la capital del Meta, Poncho?
4: En 25 minutos inicia el pico y placa, que para hoy corresponde a los vehículos particulares que terminan su placa en 3 y 4. 3 y 4 es el pico y placa para el día de hoy. Esta restricción en Villavicencio va desde las 6:30 de la mañana hasta las 9:30 de la mañana y desde las 5 de la tarde hasta las 8 de la noche en el polígono designado por la Secretaría de Movilidad. También los taxis tienen restricción de pico y placa y para hoy corresponde a los vehículos particulares que terminan su placa en el número 9. La restricción para los taxis va desde las 6 de la mañana hasta las 12 de la medianoche. Por otra parte, Covellina, a través de su cuenta de X, reporta el estado de la vía que comunica a la Amazonía con la ciudad de Bogotá. Se presenta paso direccional en el kilómetro 18 más 300 hasta el kilómetro 19 más 0. Reducción de carril derecho en el kilómetro 17 más 500 hasta el kilómetro 18 más 300 y en el kilómetro 43 más 250. Se presenta cierre en el carril derecho en el kilómetro 36 más 500. Se presenta paso a un carril en el túnel de Quebrada Blanca como de costumbre y en el kilómetro 69 más 350. Se presenta tiempo seco y flujo vehicular moderado en este importante corredor vial. Los diferentes ejes viales que comunican a la ciudad de Villavicencio con el municipio de Acacías, con Restrepo y con Puerto López en este momento registran gracias a Dios normalidad y el aeropuerto Vanguardia de Villavicencio ya inició sus operaciones y se tiene previsto que el primer avión procedente de Bogotá arribe a las 7:20 de la mañana.
1: Muchísimas gracias, muy amable. Ahora son las 6 de la mañana con 7 minutos, escuchan ustedes la voz de los llaneros y vamos a iniciar esta jornada del viernes con una dosis de fe, de esperanza, vitamina para la reflexión para el día de hoy.
5: Dormirte también es un acto de gratitud hacia la vida que Dios te regaló. Cuidar de tu cuerpo, de tu mente y de tu corazón no es egoísmo. Es reconocer tu valor y comprender que solo cuando estás bien puedes dar lo mejor de ti a los demás. Regálate tiempo para descansar, sanar, sonreír y seguir creciendo. Recuerda que tú también mereces el amor y la atención que tantas veces entregas a otros. ¿Acaso no saben que su cuerpo es templo del Espíritu Santo, quien está en ustedes y al que han recibido de parte de Dios? Hoy elige hablarte con amor, cuidarte con paciencia y agradecer por la persona que Dios creó en ti. Feliz mañana de viernes.
1: 6 de la mañana, 8 minutos. Buen viernes. Aquí estamos ya con todo este maravilloso equipo de trabajo, acompañándoles en Buenos Días, Llaneros.
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1: Estamos en la voz de los llaneros, 6 de la mañana con 8 minutos. Noticias del gobierno departamental y gobierno de la unidad. Esos son los titulares más importantes que se han generado para hoy, viernes. Noticias que vienen desde la dirección del gobierno departamental, nuestra gobernadora del Meta, la doctora Rafaela Cortés Zambrano. Titulares, don Jota Villagrán.
0: Muchachos, esta es una gran noticia, una muy buena noticia. En el Meta está el primer hospital de la Orinoquia con certificación internacional como centro especial de ataque cerebrovascular.
1: Inician las postulaciones para las elecciones de cabildantes de adulto mayor.
5: La convocatoria del Instituto Departamental de Cultura de Meta Pública de Estímulos 2026 dirigida a artistas, gestores y grupos constituidos del departamento en áreas como música, danza, teatro y cine y literatura, entre otros, ya contempla 314 apoyos por 1.615 millones de pesos.
0: Muchachos, 162 familias del municipio de Granada cumplieron su sueño de tener vivienda propia gracias a la gobernación de Meta.
1: 6 de la mañana con 10 minutos. En 8 días faltan para que inicie Colombia son las regiones, la muestra cultural de los departamentos y que, por supuesto, va a tener muy buena representación del departamento de Meta.
5: El departamento de Meta pedalea con orgullo. 5 talentos del equipo y del Meta Liga de Ciclismo de Meta representan al departamento en la Vuelta de la Juventud Siste Crédito 2026.
1: Estas más noticias las contamos a continuación. Tenemos la ampliación de las mismas a través de la voz de los llaneros. Cuando ya en Colombia tenemos las 6 de la mañana con 10 minutos. Vuelta al cuento que se está desarrollando en el hermano departamento del Casanare. A propósito, 6 de la mañana con 10 minutos. Escuchan ustedes la voz de los llaneros. Feliz mañana, bienvenidos. Ya está todo listo, todo preparado para que inicie este fin de semana en compañía de la nuestra, la voz de los llaneros.

0: Proyecto 1, 6 de la mañana con 20 minutos. Buenos días, gracias a Dios. Buenos días a nuestro departamento del Meca. Estamos al aire. Acompañando los buenos días, llaneros, en esta jornada bien soleada. A propósito, el sol sale muy temprano y les acompaña desde ya la voz de los llaneros con todo este maravilloso equipo de trabajo bajo la dirección de nuestro gerente de llamado. Un abrazo en la distancia para quienes ya van tomando su primer cafecito en la mañana, para quienes ya están en sus respectivas labores cotidianas para un día como hoy. 6 de la mañana con 20 minutos. Bonito amanecer, bonito despertar, muchachos. Un juega llaneros. Veo pica con la camiseta puesta.
1: Sí, la ilusión de cada vez que juega llaneros. Claro, cuando me pongo triste y digo, no,
0: claro, sí.
1: Al otro día ya soy otra vez.
0: Yo suelo los días que juega llaneros no colocarme la camiseta. Porque es que no es una güera. Lo que pasa es que a mí me pasó algo bien maluquito, la verdad, muy incómodo. Y es que cada que jugaba llaneros, yo me colocaba la camiseta. Pero como tenía que ir a narrar al fútbol, pues yo no me quería colocar otra camiseta. Y un día, yo tenía la costumbre de ingresar con la camiseta de llaneros a la cabina de radio. Uh-huh. Es prohibido por parte de la DIMAYOR que los periodistas que estén en cabina o que estén transmitiendo, pues tengan la camiseta de X equipo de fútbol. En ese caso, pues yo estaba narrando. ¿Tú estabas ahí? No, hace rato. Yo estaba narrando el partido de llaneros, literal, narrando al aire. Y llega el señor de DIMAYOR y como si nada, me agarra la camiseta, me jala en medio de la transmisión. O sea, como si nada. Me dice que me tengo que salir. Me tengo que cambiar la camiseta. Entonces desde ese día, pues como no me gusta que tenga la camiseta, entonces yo prefiero es colocármela un día antes o un día después la camiseta de llaneros para que nadie me moleste.
1: Y desde ese día le tocó a Pecho Pelado.
0: Claro, ese día en medio de la transmisión, literal. Literal, yo no tenía otra camiseta, entonces me dice.
1: Las hinchas de llaneros pegadas al tío.
0: Entonces, pues en realidad fue un momento hasta incómodo. Ah, sí, ya estamos con la Pilla García. A la Pilla le tocó hacer lo mismo. Con Alejandro Pilla García. Entonces a mí me quedó como que esa vaina. Y claro, no, pues como esa razón, pero no era tampoco es la manera en que este señor llegó literalmente a sacarme la transmisión cuando estaban hablando en vivo. Sí, lo que pasa es que eso puede ser, puede costar una credencial, ¿no? Por ejemplo, que grabara ya en el estadio, sí, una cantidad. Sí, sí, sí. O sea, la verdad es que es tedioso el tema de DIMAYOR. Ojalá no me escuchen porque a mí seguramente pues, me cancelaron mi credencial. No sé a quién le está dando. Muchachos, hoy fue metaneros. Bueno, ¿va a ir al estadio o no?
2: Depende.
0: Yo creo que hoy porque está maluquita.
2: Depende como surja el día, pero
0: yo no creo que vaya a descansar. Sí, pero igual tiene la camiseta de llaneros o no tiene la camiseta de llaneros. Bueno, muchos tienen varias camisetas de llaneros, pero no al estadio.
3: No,
0: pero si le gustaría alguna vez o no.
3: Sí, al estadio varias veces, sí, es un buen partido.
0: Además, hoy viernes, 6, 10 de la tarde, usted sale tranquilo, no tenía fanes, horario prime para ir con la familia.
1: Un partido que es ganable.
0: Un partido que se puede. Sí, vamos al estadio, vamos a apoyar al equipo de la Media Colombia. Hoy inicia, yo en lo personal, este personaje está muy feliz, está muy contento. Independientemente de, es el equipo que representa, es el equipo que quiero ver campeón. Un día quiero verlo campeón, no sé cuánto tendrá que pasar para ello, pero vamos detrás de ese sueño, vamos a ver cuánto dura. Si lo logró este man, que el Bucaramanga para el Libertadores, ¿verdad?
1: Sí,
0: lo logró.
1: Rumbo a Libertadores.
0: Como, yo no sé cuántos años, tal vez unos 20, 30 años.
1: La primera vez que Bucaramanga fue campeón en toda su historia y hizo más de 40 años.
0: Sí, no, pero el video no tiene tampoco 40 años.
1: No tiene más de 40 años, yo sé que fue como los 90 más.
0: Ah, bueno, pero no 20, 30 años, debe ser. Pero lo logró y todo el mundo tiene que ver con eso, ¿sí o no? 6 de la mañana, 24 minutos, y nos veremos en el estadio, muchachos. La idea es que vayan, que vayamos al equipo, que vayamos allá a las graderías. Además de que por primera vez en la historia, luego de habilitado el estadio Horizonte Ripple, pues la tribuna occidental deja de llamarse tribuna occidental para llamarse tribuna en honor al gran Juancho Polo. ¿Quién era Juancho Polo? El hincha fiel de todos los equipos de esta media Colombia. Llaneros, Alianza Llanos, ahí salió un homenaje lindísimo. Pero muy seguramente hoy espera uno que haya otro homenaje, pues ya con las puertas abiertas al público, ¿no? Claramente sí, por supuesto, ¿por qué no un homenaje en terreno? Bueno, en fin, yo creo que sí lo harán. 6 de la mañana, 25 minutos. Además de que Aldo es quien lleva toda la parte comercial. Él es un tipo muy, muy dado a las personas, ¿no? Recuerden que él tuvo la enorme propuesta de rendir tributo en vida a Juancho Polo y además pagarle el arriendo y parte de la alimentación y todo eso a Juancho Polo, ¿no? Que también pasaba unas necesidades y dificultades bastante, bastante difíciles. 6 de la mañana con 25 minutos, muchachos, llegan las excelentes noticias de la administración departamental del gobierno de la unidad. Hoy más personas tienen poder adquisitivo en nuestro departamento del Meta. ¿Y por qué lo digo? Porque ya las personas se cuentan con vivienda propia. Gracias a la administración departamental, gracias a la inversión de recursos de nuestra gobernadora del departamento del Meta, la doctora Rafaela Cortés Mano. Hoy muchas más familias se levantan mirando para el techo y no justamente de tristeza. Por el contrario, se levantan durmiendo debajo de ese techo que gracias al gobierno de la unidad de la doctora Rafaela Cortés tienen vivienda propia, tienen su casita propia, tienen donde meter la cabeza, tienen donde llegar, no tienen la preocupación de pagar un arriendo y hoy tienen la satisfacción de vivir bajo su propio techo. Nos alegra muchísimo. Un aplauso para todas estas familias del bello municipio de Granada. Muchachos, ¿qué fue lo que pasó ayer? ¿Qué fue lo que aconteció? ¿Qué han dicho las familias? ¿Qué dicen los protagonistas?
1: Bueno, hablando de este tema, es que cada vez el departamento de Meta sigue configurándose como un departamento de propietarios, y es que siempre lo ha manifestado así la gobernadora del departamento de Meta, la doctora Rafaela Cortés Zambrano, y es que hablando de este tema, de esta entrega que se hizo ayer en el municipio de Granada, son 162 familias, Eddie, 162 familias que hoy se levantan sin pensar que tienen que pagar un arriendo al finalizar el mes, sin vivir una semana relajadito después de que pagaron el mes, y ya después de la primera semana decir, bueno, ahora nos toca volver a recoger la plata para pagar el arriendo, ¿verdad? Personas que necesitaban realmente estas viviendas, hoy ya son propietarios. Pues en el municipio de Granada Meta se entregó las viviendas en la urbanización La Morenita del Ariari, una proyecto que nació del esfuerzo de una comunidad que nunca dejó de creer. Ellos aportaron el terreno y la esperanza y la gobernación del Meta asumió el compromiso de hacerlo realidad. Hoy más de 500 metenses, entre ellos niños, adultos mayores y 12 familias con personas con movilidad reducida, recibieron su hogar, un hogar digno, completamente terminado y con las condiciones que merecen.

0: Y es que real, ayer estuvimos y vimos las casas de ahí, como lo hemos manifestado muchas veces acá. Las casas más bonitas de Colombia las entregan acá en el departamento del Meta. Unas casas hermosas, unas casas de dos pisos se entregaron el día de ayer. Es que es espectacular asistir al acompañamiento en lo que respecta a esta entrega de viviendas, porque uno ve la alegría de la gente, uno ve la satisfacción del deber cumplido y además de todo ello, de ese esfuerzo que hacen los ciudadanos del departamento del Meta por tener esa casa propia. Ayer una señora que recibió una beneficiaria, pues no podía la emoción hablar frente a la gobernadora porque decía ella, tanto tiempo luchando, ahorrando, comprando, haciendo, buscando la forma de poder reunir el dinero para tener nuestra casa propia, y hoy es una realidad gracias al gobierno departamental que lidera la doctora Rafaela Cortés Zambrano. Entonces, 162 familias recibieron sus viviendas, recibieron sus casas y hoy son propietarios. Hoy hacen parte de ese departamento del Meta de propietarios. Falqui también asistió a ese punto del municipio de Granada ayer, un sitio que quedó totalmente hermoso, con sus vías terminadas, con todo, mejor dicho, espectacular para que las personas se pasen a vivir y a disfrutar de sus viviendas.
1: Sí, Jota, efectivamente, como lo dice, pues muchas familias resultaron allí beneficiadas, 162 viviendas fueron las que se entregaron, casas de dos pisos muy bonitas, terminadas, ya listas para que la gente pues las habite y puedan disfrutar con su familia. Como decía alguno de los beneficiarios, que quienes iban a vivir en la casa, decía, los que quepan, aquí vamos a vivir los que quepan, pues la gente muy contenta, acompañada de las familias, además también, aparte de la entrega de las viviendas, pues había compartir, ¿no? Entonces, Jota, alcanzó a ese compartir que la comunidad pues muy amablemente hizo para recibir a nuestra gobernadora y por supuesto para toda la comunidad que ya recibían esas casas el día de ayer en el municipio.
2: Muchachos, para poner en contexto, ¿cómo es una casa terminada y entregada por parte de la administración departamental?
1: Son casas que llevan su enchape, es decir, su piso totalmente pañetadas, con puertas, su ventana, cocina empotrada, ya lleva la estufa, le queda la partecita del patio, tiene su tanque, baño completo, con puerta, enchape. Esas son las casas que está entregando la gobernación de Meta totalmente terminadas.
2: Unas casas que además son lindísimas, pintadas totalmente, ya solamente les faltaba que le metan la mano del jardín ahí al frente de la casa, a cada quien que le gustan las rosas o los claveles, y de inmediato pues su casa queda a disposición justamente. Algo muy especial, y es que más allá de cualquier situación, son las historias que deja detrás de cada una de ellas, pues muy seguramente dolor, sufrimiento, sacrificios, y muchas veces oraciones, ¿por qué no? Hasta lograr este sueño importante. Y no sé cuántas oportunidades pasaron o cuántos años pasaron antes de tener su casa propia. Yo creo que ese número es hasta mentiroso, porque hay muchas familias que esperaron 10, 15, hasta 20 años por tener su vivienda propia, y faltó que llegara nuestra gobernadora del departamento del Meta con una voluntad política enorme, que faltó que llegara nuestra gobernadora con recursos importantes para culminar estos proyectos que sin duda alguna pues muchos veían ya muy lejanos, pero que gracias a la oportuna reacción de nuestra gobernadora del departamento del Meta, pues todos estos proyectos se hacen finalmente realidad y se cumplen los sueños para tener vivienda digna y propia para los habitantes de este bello municipio. Viviendas que sin duda alguna pues cuentan con todos los servicios, viviendas que son totalmente terminadas, viviendas que son lindísimas, dignas justamente para vivir, y no se equivocan en decir que son las casas de interés más lindas que se entregan en todo el territorio colombiano. Quiero que vengan de otros departamentos y vean cómo es que la gobernación del Meta entrega las casas, cómo es que entrega los apartamentos, cómo es que entrega totalmente terminado estos proyectos habitacionales en gran parte de nuestro departamento del Meta. Hay testimonio, Jota.
0: Sí, señor, esto pues fue lo que manifestó en primera instancia la gobernadora del departamento del Meta ayer, esta información que pues ya estaba por algunas redes sociales, pero vamos a desglosar también todo lo que tiene que ver con esta entrega, este momento histórico que vivieron las familias allí en el municipio de Granada, en la organización La Morenita de Allá.
3: ¿Se acuerdan de esto? ¡Súbelo acá! No es que esa vaina funcione, pero que muevo. Así estamos ahora. Nerviosa, ahora sí. Mi niña está en el colegio. A ver, estoy cumpliendo 15 años. La gente ahorró, compró su lote, tiene servicios públicos y les queda más de todos poniendo, porque la gente se esfuerza, la lucha.
2: Lindo es ver la felicidad justamente de las familias, los rostros de alegría, algo muy especial, la verdad. Nuestra gobernadora lo cumplió. El año inmediatamente anterior dijo que cuando ella regresara a ese lugar era justamente para entregar a quienes lo merecían estas viviendas. Viviendas lindísimas, viviendas hermosas, viviendas que ya hoy muy seguramente más de uno empacó su trasteo, lo llevó para estas viviendas y hoy ya están disfrutando de este sol solecito con una taza de café y una satisfacción enorme y una alegría que no tiene comparación gracias a la administración departamental, gracias al gobierno de la unidad.
0: Y es que el hecho de usted levantarse y decir, esta es mi casa y aquí ya no me van a sacar, aquí no va a venir el señor del arriendo, aquí no va a venir nadie a decirme, me tengo que ir, aquí no hay nadie que le vaya a decir a usted, le pedimos la casa porque es que llegó mi primo, llegó mi familiar de otro lado, entonces necesitamos la casa, busque para donde dice, no, esa es su casa propia, ese es el sitio donde usted va a permanecer con su familia, este es el sitio donde usted va a vivir, y además es un patrimonio que entra para su familia, para sus hijos. Eso le deja usted a sus hijos en el momento en que ya se parta con Dios y usted queda ahí. Algunos de los que recibieron sus viviendas ayer en el municipio de Granada, pues hablaron para la voz de los llaneros 106.3 FM.
3: Y quiero darle las gracias a la gobernadora y a todos los que hicieron posible la Morenita de la Diana. Somos tres y cuatro con uno que viene en camino, entonces muy contenta y de verdad agradecida con Dios y con todos los que hicieron posible. Muchas gracias, gobernadora, muchas gracias por hacer este sueño realidad. Pues fue un proceso muy largo, porque más o menos llevamos como 5 o 6 años en este proceso, pero de verdad en la mano de Dios y confiando en la gobernación, en la alcaldía, de que todo fuera realidad. Y mire, hoy es un sueño cumplido, hoy es realidad este sueño.
0: Ahí está entonces, aparte de lo que manifestaban los beneficiarios de este programa habitacional, de esta urbanización ya entregada a la Morenita de la Viaria en el municipio de Granada.
4: Buenos días, mi nombre es Fernando Mogollón, de Granada Meta. Beneficiario de las casas de la Morenita de la Viaria, hoy agradecido ante todo, primero que todo, a Dios, por permitirnos la bendición de tener este milagro, esta bendición, de tener una casa donde tener la familia, donde habitar con nuestros hijos, nuestra esposa. ¿Sí? Es una bendición que hace mucho rato estamos esperando nosotros los beneficiarios de la Morenita de la Viaria, y hoy se ha hecho realidad. Hoy sonreímos, lloramos de alegría y felicidad, quedamos todos regocijados de esta felicidad en este logro.
0: Particularmente este señor Eddie, ayer me gustaba porque estaba con su esposa, sus dos hijos,
2: el señor dicho, toda la familia,
1: estaba el suegro, la suñada.
2: Eso data de que la felicidad no solo personal, sino que además es familiar.

0: familia, y la cara de los niños,
1: qué lindo, sí, qué lindo, la verdad, encontrarse uno de esos testimonios, encontrarse uno con todos estos rostros de felicidad, y uno como servidor público, pues está para servir a las comunidades, y ver la satisfacción, yo creo que eso reivindica el trabajo para lo que estamos nosotros hechos, para servir a las comunidades, para acompañar, por supuesto, a cada uno de ellos, para robar sonrisas de esta manera, para robar felicidad de esta manera, para hacer que los sueños se cumplan, y eso tiene un propósito muy importante de nuestra gobernadora, es invertir los recursos en quienes más lo necesitan, es invertir todas las capacidades de la administración departamental para dejarlos a disposición de nuestras comunidades, así que de verdad, muy satisfechos, muy contentos, se le hincha uno el corazón de felicidad de ver todos

0: a mi jefe, que literal me motivó a empezar a ahorrar para tener mi casa propia. Dijo ella, yo ingresé a trabajar a una entidad bancaria y mi jefe me dijo, empiece a ahorrar para que tenga su... Y dijo, literalmente fue ella la que me, como en pocas palabras, de tanto insistirme, me obligó a que ahorrara. Y empezó a ahorrar y hoy recibió su casa.
1: Bueno, ahí está. Son los testimonios bellísimos de la visita de nuestra gobernadora del Meta, la doctora Rafaela Cortés Zambrano, ayer, el día inmediatamente anterior, en el municipio de Granada. Pero además no solo estuvo haciendo la entrega de viviendas, también estuvo haciendo anuncios importantes en materia de salud. ¿Cómo se comportó allí la gente que estaba presente en el Hospital Departamental de Granada, muchachos?
0: Sí, señor, esa es otra de las excelentes noticias en el Hospital Departamental de Granada, porque pues el hospital recibió una certificación muy pero muy importante que pues acredita a nuestro sistema o nuestro hospital departamental como este hospital que pues es pionero en lo que respecta a la atención especial en cuanto a accidentes cerebrovasculares. Recuerda que hemos venido hablando de los avances que ha venido teniendo el Hospital Departamental de Granada, y acá estuvo la gerente hablando sobre este tema, sobre lo que respecta a los accidentes cerebrovasculares. Pues ayer se recibió esta certificación internacional, nada más ni nada menos, muchachos, donde pues el Hospital de la Orinoquia, el Departamental de la Orinoquia, recibió la certificación internacional del centro especial, como Centro Especial de Ataque Cerebrovascular, otorgada por la World Stroke Organization, el Ministerio de Salud y Protección Social, convirtiéndose en el primer hospital de la Orinoquia colombiana en alcanzar este reconocimiento. Esta certificación acredita que la institución cumple con los estándares internacionales de calidad para la atención de ataques cerebrovasculares, garantizando una respuesta especializada, segura y oportuna, orientada a salvar vidas, reducir secuelas y brindar atención inmediata desde el ingreso del paciente hasta el servicio de urgencias. Pues sobre este tema tenemos información, habló la gobernadora del departamento del Meta, Edi, la doctora Rafaela Cortés Zambrano, refiriéndose pues a esta certificación entregada, una certificación muy pero muy importante, como les acabo de conocer, y esto fue lo que dijo la gobernadora.
2: Gracias a una buena gerente, a este médico, a todo el equipo mismo del Hospital Departamental de Granada, que se puso en sincronía a sacar adelante algo tan importante. Ese certificado que tiene hoy el Hospital Departamental es vital para que nosotros, que hablamos tanto de esta situación que hay compleja en salud en el país, seguimos apostando en la infraestructura, la dotación, a todos estos procesos que salvan vidas.
0: Ahí está. Entonces, también sobre el tema se refirió Luis Eduardo Cortés, paciente pues de ACV en el municipio de Granada Meta.
3: Cuando me comenzaba la enfermedad fue en la casa.
4: Comencé a sentir que la cabeza se me hinchaba y la lengua se me estaba durmiendo.
3: Arrancamos con mi esposa para acá, para el hospital. Llegamos acá. Nos atendieron muy bien. A los 15 minutos de yo haber recibido la droga, comencé a sentir ya que podía hablar, porque no hablaba, no podía hablar.
0: También sobre el tema hablamos con Claudio Jiménez. Él es neurólogo y fue pues el encargado como tal de hacer la entrega de esta certificación al Hospital Departamental del municipio de Granada.
5: La red de ACV que empezó en el Ariari inspiró la red de ACV del Meta. Cuando salvamos tejido cerebral, salvamos tejido social. Así que hoy, el primer hospital de la Orinoquía colombiana que puede decir que tiene un certificado de atención de calidad como centro de ACV es el Hospital Departamental de Granada. Cada vez que alguien sufre un ACV, tenga la oportunidad de seguir viviendo, libre de discapacidad.
0: Qué buena noticia entonces para el Hospital Departamental de Granada. También hablamos con la gerente Jenny Yasmín Romero Morales, gerente del Hospital Departamental de Granada.
6: Más de 50 médicos generales, especialistas, bajo la coordinación del doctor Santiago Quintana y la doctora Juliana, pero bajo el liderazgo del doctor Claudio Jiménez, hoy hacen posible que en este hospital se reduzca la muerte, la morbilidad, pero sobre todo la discapacidad por ACV.
0: Pues esta es la información, muy buena noticia para el Hospital Departamental, sigue avanzando. Recuerdan, muchachos, que uno de las directrices de la gobernadora es

0: avanzar en cuanto a lo que respecta con atención humanizada en, para los pacientes y para prestar un mejor servicio siempre, pues esta certificación pues da bandera de ello, de ese trabajo que viene realizándose con respecto a la atención en salud en el departamento del Meta, mejorando cada vez, independientemente pues de lo que suceda a nivel nacional. El gobierno departamental está comprometido también con la salud de los meteenses.
1: La salud, la humanización del servicio y por supuesto el hospital departamental de Granada, creo que lo hablábamos ayer justamente en esta mesa de trabajo, se ha convertido en ese referente importantísimo para gran parte de nuestro departamento del Meta, y además no solo para el departamento del Meta, sino para departamentos allegados, en este caso puntual para el hermano departamento del Guaviare. La similitud la tiene justamente el hospital departamental de Villavicencio a la par en materia de salud. Una apuesta grande de nuestra gobernadora del departamento del Meta a la hora de querer humanizar el servicio, y esta certificación que sin duda alguna pues dignifica a nuestro departamento, al hospital departamental de Granada, una estrella más, un puntaje de excelencia, este reconocimiento internacional, y por supuesto se sigue trabajando y haciendo la inversión de recursos que se necesite, que sea necesaria para que la calidad en el servicio en materia de salud para nuestro departamento pues sea óptima, que sea siempre la mejor. 6:45, escuchan ustedes la voz de los llaneros, la que yo prefiero, en esta mañana de viernes, cuando ya arrancó el fin de semana en compañía de la nuestra, la voz de los llaneros.
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0: hora en Colombia, tenemos las 6 de la mañana con 55 minutos. Buenos días, una feliz mañana. Gracias por acompañarnos una vez más. La Federación Colombiana de Fútbol hizo oficial la renovación de Néstor Lorenzo como técnico de la selección colombiana. J. Villagrán.
1: Ahora, ¿por cuánto tiempo?
0: Cuatro años más, claramente, hasta el próximo mundial. A usted, mi querido J. Villagrán.
2: Nos hizo caso, recuerda que usted nos preguntó, yo dije, me gustaría que continuara.
0: Sí. Poncho.
1: Pues es bien, a no ser de que de pronto pues haya cambios en la pretemporada o en el momento de la eliminatoria y pues pase algo que obligue que
2: ahora. Ahora que le toca hacer un trabajo arduo,
0: Y renovación.
2: Y en una renovación bastante importante, ya no puede volver a convocar, me imagino que a James, ya James cumplió su ciclo.
0: Ya salieron muchos.
2: Ya hay muchos que se van y toca buscar pelados nuevos, jóvenes y con esa hambre de victoria que requiere el fútbol colombiano, además de empezar un proceso, yo creería que ese proceso también mental, ¿cómo se le denomina?
0: Es que creo que eso es
2: psicológico.
0: Es que creo que eso es lo que justamente le hace falta a Colombia.
2: Como
0: ganas de victoria, hambre de ganar, de comerse al mundo.
1: Sin embargo, pues no entiendo por qué hay muchos jugadores que están en ligas europeas, en ligas internacionales y la sacan del estadio. No entiendo qué pasa cuando ya llegan a la selección, que ahí sí es donde...
0: El colombiano promedio es muy sobradito. Y entonces, ya son campeones. Somos campeones, papi, nadie nos gana.
2: Se la creen.
0: Pero en el terreno de juego las cosas no funcionan así.
2: Y yo creo que, por ejemplo, a mí me decían, por ejemplo, algunos amigos me decían, pero usted ¿por qué no le hizo fuerza a Argentina? Le dije, porque es que yo creo que Argentina es tan bueno que no merece que tenga una copa marcada porque, es que fue porque le ayudaron, ¿no? Ellos lo pueden ganar solitos sin necesidad de que le ayudaron. Sí, por eso dije, no, pues que gane España. Precisamente eso, esa garra que se le vio a Argentina cuando iba perdiendo los partidos.
1: Ellos ya rayan con la conducta antideportiva.
2: No, realmente. Yo digo la garra de esfuerzo, de ir, de jugar. De
0: sí, la garra, partido, sí, sí, es la garra, garra, la garra.
2: Eso
0: la
2: es
0: garra.
2: Otra cosa diferente.
0: Ya lo otro,
2: que
0: no
2: tenemos los colombianos.
0: A propósito,
2: ¿qué pasó en el partido con Suiza?
0: A propósito, los argentinos acaban de enviar un comunicado en donde dicen, o mejor, catalogan de polémica y corrupta la derrota contra España en el Mundial 2026.
1: Se declaran en eso.
0: Algo pasó.
2: No reconocen los resultados.
0: Se declara desobediencia civil, muchachos. 6:58 PM, estamos en La Voz de los Llaneros, la que yo prefiero. Hay noticias del gobierno departamental, Poncho.
1: En efecto, Eddie, también, queridos oyentes, y muy importantes noticias para los adultos mayores, es decir, para los mayores de 60 años, porque a partir de la próxima semana, más exactamente del lunes 27 de julio, se va a hacer apertura de las inscripciones para los adultos mayores que quieran hacer parte del cabildo de adulto mayor. Una instancia de participación muy importante para los adultos mayores en el departamento. Esta es una instancia de participación muy importante y recuerden, queridos oyentes, que desde el 27 al 31 de julio de 2026, es decir, toda la próxima semana, las personas mayores de 60 años podrán registrarse para ser cabildantes de adulto mayor en sus municipios, realizando el registro de manera virtual o presencial en las alcaldías de cada uno de los 29 municipios del departamento del Meta. Este tema del cabildo es un mecanismo de participación ciudadana que es integrado por personas mayores de 60 años, quienes mediante voto popular de los adultos mayores de su municipio serán elegidos para gestionar proyectos y programas ante el Estado y la comunidad. Van a ser por municipio el mismo número de cabildantes que el mismo número de concejales. Es decir, que los interesados deberán contar con los siguientes requisitos para realizar su postulación. El primero es tener 60 años o más, el segundo ser natural del municipio o residir durante los últimos 2 años en dicho municipio. Este certificado de residencia es expedido por la Junta de Acción Comunal y también recibos de servicios públicos o la alcaldía de su municipio o el certificado del Sisbén también aplica. También el otro requisito es inscribirse como candidato dentro del tiempo establecido, presentar carta de compromiso de participación y presentar propuesta que contribuya al mejoramiento de las condiciones de vida de los adultos mayores de su municipio. Las inscripciones van a poder adelantarlas a través del link que van a encontrar en las redes sociales de la Gobernación del Meta en la página oficial y también pues para los adultos mayores que quieran participar pueden acercarse a las diferentes alcaldías, que allí va a haber una persona que les va a ayudar con el registro de estos documentos. Y recuerden, queridos oyentes, que esto va a ser entre el 27 al 31 de julio.
0: Es decir, allí, la próxima semana.
1: Toda la próxima semana. Y allí les van a brindar toda la asesoría necesaria para realizar este registro. En cuanto a la erradicación de documentos, los registrados podrán entregarlos el día de la Asamblea General de su municipio, donde se realizará la elección de los cabildantes. Una instancia de participación muy importante, donde se toman decisiones y también se gestionan recursos y actividades, programas, planes y proyectos desde el adulto mayor, pues para ese grupo de población. Muy importante que también los oyentes y los adultos mayores que quieran participar y a bien quieran hacerlo de manera presencial, pueden acercarse al segundo piso de la Gobernación del Meta en la Secretaría Social, donde les van a brindar también importante información de este tema de los cabildos y también les van a apoyar en el tema del registro a través de esta plataforma online que en este momento está dispuesta para dicha inscripción. Según confirmó Carmen Cubillos, gerente de adulto mayor y personas con discapacidad de la Secretaría Social del Meta, existen 29 cabildos, es decir, uno por cada municipio, y también confirmó que la cantidad de elegidos a ser cabildantes es el mismo número de concejales, como les contaba, de cada municipio. También informó que la Secretaría Social completó las jornadas de socialización en los 29 municipios del Meta, jornadas en donde se convocaron a los adultos mayores de cada municipio para socializarles los requisitos y se extendiera la participación de las postulaciones para este nuevo periodo de cabildantes, un escenario de participación muy importante para los adultos mayores en el departamento del Meta.
0: Ahora son las 7 de la mañana con 2 minutos. 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Feliz amanecer, feliz mañana. Saludo para nuestros amigos de Monterrey Casanare. Un abrazo, feliz mañana. John Guarnizo. Oyentes que se conectan al 316-585-6367.

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0: Aquí estamos en La Voz de los Llaneros, la que yo prefiero, 7 de la mañana con 17 minutos. Buenos días. ¿Cómo están? ¿Cómo amanecieron? ¿Cómo va todo? Queridos oyentes de La Voz de los Llaneros, ¿aceptó o no aceptó la invitación? ¿Sí hizo o no hizo la invitación el señor este? ¿No? Ah, eso era eso.
1: No, pues nada.
0: Solo buche y plumas.
1: Nada de paleta.
0: No, es terrible, la verdad. Víctor Hugo Pérez, buenos días. Mr. Black Sports.
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0: Vamos con música.
1: Me le traba la lengua.
0: Vamos con música. Ah, sí, vino Víctor Hugo.
3: Bueno, nuevo fin de semana, viernes, que es una buena noticia porque llega el fútbol, llega Llaneros hoy, y ayer pasamos un rato agradable acá.
4: Ameno, sí, poco, señor.
3: Pero sin compañías, ¿sí? O sea, ¿sin quién?
0: Sin su esposa, diga, sin su esposa.
2: ¿Por qué lo estás diciendo de esa manera? Yo ayer estaba trabajando, produciendo, haciendo unas cosas importantes.
4: Estaba con la DEA, ¿no? Trabajando.
3: Sí.
4: Esa gente secreta.
1: Hoy sí la voy a defender, estaba conmigo.
3: Pero estaba
1: recorriendo el área.
4: Estaba en una misión secreta.
1: Sí.
3: La vi en la tarde.
2: Viendo unas cosas espectaculares allá.
3: En la tarde la vi comprando hierba. Yo no sé, llegó con unas piernas hinchadas.

0: Dios.
1: Es petardo.
2: Y eso que es FIFA. Tienes carapela.
1: Sí, sí, sí, sí.
2: Tienes carapela sí, FIFA, pero
1: es muy malo.
2: Pero muy cuestionado el arbitraje. Empecemos
3: con
2: el
3: sáquelo. Ah, sí, muy cuestionado.
1: Sí, demasiado. No solo en Llaneros, sino por gran parte del rentado del fútbol profesional colombiano.
2: Mire, mire que hay que decirlo. En Medellín casi que le enviaron una carta a la Federación Colombiana.
1: Para que no le pitara.
2: Por favor, no me nombren más ese árbitro acá para Medellín. Carlos Ortega es, bueno, esperemos que le vaya bien, pero que le vaya bien a Llaneros.
4: ¿Por qué lo siguen designando para arbitrar, para pitar?
1: Porque es el de lo mejor que hay, dicen.
2: No hay muchos. O sea, cuando decimos que lo nombran es porque no hay mucho de dónde escoger. Digamos que
0: ¿es decir que hay poquitos árbitros certificados en Colombia?
1: Más que certificados, idóneos para la...
2: Y idóneos, exacto. Y el VAR también tiene mucho que ver, porque ahora ellos se recuestan mucho al VAR. Ellos se recuestan mucho. Antes eran los tres.
1: O sea, no toman decisiones, sino que dejan que el VAR les
2: los
1: ayude.
2: Dos de línea y el central eran anteriormente, hace que a Eddie, unos 5 años antes de que llegara el VAR, más o menos.
1: Sí, sí, sí, claro.
2: ¿6 años?
0: ¿En qué año fue que se implementó el VAR?
1: Con exactitud, no, pero ya con mucho gusto.
2: Pero por ahí unos 6 años, creo yo, de pronto menos, de pronto más.
5: Yo también me recuesto bastante en el VAR, porque allá en el VAR fue donde conocí a Viti. Hay una noche de copas, una noche loca juntos allá en el VAR.
0: Ay, en aquella esquina, pero loca reunida entre los maleos buscando placer.
2: Loca usted.
5: No recuerda el día, Viti, que nos conocimos en ese VAR.
0: Pero no fue un día de día o de noche, ¿no?
3: Fue de noche.
1: El VAR llegó a Colombia por primera vez en octubre del 2018 para partidos de cuartos de final de la Copa Sudamericana entre Santa Fe y Cali. Okay. El campín lo presentó por primera vez en la Liga Betplay el 1 de diciembre del 2019 en la final de ida del segundo semestre Junior América de Barranquilla. América, o sea, ya, en Barranquilla.
0: Ya lleva bastante tiempo en
1: 2019. Sí.
2: Ya lleva harto. Pero ha sido cuestionado.
1: Pero ojo, en el 2019 solo fue la final. En el 2020 se usó en 2 partidos por fecha. En 2022, desde ahí, todos los partidos de la Liga Betplay ya cuentan con VAR. Es decir, mire que la B, desde el 2022.
2: En la B solamente los cuadrangulares. En la B no hay VAR, no hay servicio de VAR. Pero los cuadrangulares y las finales sí hay servicio de VAR cuando
4: Oiga,
2: son de la B.
4: ¿Será que van a tomar la idea del cooling break en todos los partidos?
1: No,
0: eso ya está establecido. Ya está establecido.
2: No, todavía no.
1: Pero sí hay minuto de dilatación. Recuerde que acá sí se hace.
2: Ah, no, sí.
1: Sí, pero no es así, pues, comercialmente. No, como sí suele suceder. Como suele suceder en el Mundial.
4: Donde quisiera hacerlo, la de mayor lo podría hacer.
1: Muy seguramente pueden adoptar comercialmente. Eso debe ser muy rentable. Digo yo, comercialmente debe ser muy rentable. Entonces, muy seguramente lo pueden adoptar.
2: Y antes de seguir con el tema de Llaneros, que es lo que nos recoge hoy aquí a través de la voz de los Llaneros, muchachos, una opinión rápido. Néstor Lorenzo, ¿bien? ¿Que le hayan renovado?
4: Sí, a mí me parece bien.
2: ¿Sí? La niña, Fairy.
1: A mí me parece que no, y creo que siempre estuve...
3: Porque no tengo mucho conocimiento.
2: ¿No? El técnico
1: Néstor Lorenzo es el técnico de Colombia. Recuerda que lo hablamos acá en la mesa de trabajo, que si debía o no continuar con el seleccionado nacional.
3: Ah, de Nacional, de Colombia.
2: No, sí.
1: Del equipo
2: técnico.
1: De Colombia. Bueno, de la selección Colombia.
4: El fútbol es un deporte.
3: Pensé que estaban hablando de Llaneros.
2: Antes de continuar con Llaneros, le iba a pedir a Peña Poncho. ¿Está bien?
0: Sí, de acuerdo. Pues lo importante es que haga un buen proceso, ¿no?
2: Pero no se sabe, Eddie y compañeros, si le renovaron hasta la Copa América del 2028.
1: No, va por 4 años.
2: Por eso, o va hasta el 2030.
1: Va por 4 años.
2: Bueno, sí, pero ¿qué tal que el detalle?
1: Ah, no, sí, claro. Sí, claro.
0: Precisamente por eso
1: claro,
0: yo decía
1: claro.
0: que.
1: Sí, pero el contrato está por 4 años.
2: Por eso.
1: ¿De qué depende que continúe o que lleguen los 4 años? De los resultados.
2: De la Copa América.
1: De los resultados.
2: Porque
1: claro.
2: Usted en las eliminatorias puede empatar, ganar y perder, y puede empatar 2 o 3 partidos y nadie le va a decir nada, ¿cierto? Uh-huh. Pero en la Copa América. Ojo con eso. Pero es que mira, hay gente diciendo, no, es que hizo un excelente campeonato del mundo.
4: ¿Qué piensas?
2: Sí, lo hizo bien. Pero nosotros en Colombia tenemos que pensar en más grande.
1: Para mí no lo hizo bien.
2: Pero tenemos que pensar en más.
4: ¿Usted qué opina? Sí, pues, se queda o que se vaya.
2: Hizo aceptable. Para mí, deberían dejarlo hasta la Copa América y buscar un técnico Alfaro, que sigue haciendo la filita ahí para
0: hacer. Acuerdo que en el colegio le ponían a uno aceptable, insuficiente, sobresaliente, excelente.
2: ¿Y usted en cuál estaba?
0: Yo estaba en
1: aceptable.
0: Yo estaba en T.
1: En sobresaliente. Sí. Chévere.
2: Yo era sobresaliente porque cada rato me salía.
1: Pero lo sacaban.
2: Sí, me sacaban.
3: Muchachos,
2: para mí debemos de pensar mucho más grande. Colombia tiene jugadores para pensar más grande, pero sin rosca, ¿no? O sea, debe haber una renovación de jugadores, ya no más James, ya no más muchos de ellos, y pensar en otro jugador. En Colombia, jugadores muy buenos, por eso el

0: exterior consume tanto jugador colombiano porque son muy buenos. Entonces debemos de pensar más en el jugador colombiano y más de la casa, más de la provincia, para armar la selección Colombia y ya renovar.
1: Si usted tuviese un equipo que armar un equipo de selección Colombia hoy con solo jugadores de la liga colombiana,
2: uy, no.
1: ¿Sacaría uno?
3: Sí,
1: no, yo creo que no. Aparte de serio, Héctor Hugo,
4: apague. No, pero ¿sabes qué?
0: O sea, ahora... que Colombia tiene que ser solamente si no son de los del exterior que ganan mucho dinero. Entonces,
1: vea, Víctor Hugo, le voy a decir algo a Héctor Hugo. Le voy a decir a Héctor Hugo. Puede sacar el equipo, pero no va a ganar nada.
0: Ah, no, pero es que usted.
1: Ah, bueno.
0: Deme el contexto para que
1: lo diga. Se lo di. Ah, es que, estamos hablando del mundial. Estamos hablando de
0: completo. Ah, no, si usted
5: no,
0: uno, hoy por hoy
5: no
0: uno
5: te sulfures, Víctor.
1: No, Víctor Hugo, parte de serio.
0: No, completo no, pero si hay jugadores donde podemos echar mano.
1: Parte de serio, Víctor Hugo, hombre.
4: Pero espérate.
0: O sea, tan mal es el fútbol profesional colombiano.
2: A mí me parece que
1: no. Uy, sí, el fútbol colombiano, sí.
4: Es que el fútbol europeo es súper rápido.
1: Víctor Hugo, usted sabe deportes y mucho.
0: Sí, claro, pero perdón. ¿Pero de dónde salieron los que están hoy en la selección Colombia? Les pregunto a ustedes, ¿de dónde salieron?
1: Sí.
0: No salieron de todos los equipos. Formaron. Lo que pasa es que se han formado en el exterior.
1: Sí,
0: ah, bueno. ¿Pero de dónde salieron?
1: Sí, claro, sí, salieron de acá. Pero bueno, usted está diciendo, la Liga Colombiana, ¿usted hoy sacaría un once ideal de la Liga Colombiana?
0: Pero no para el campeonato del mundo, pero sí sacaría
1: un equipo de selección Colombia. Usted lo ha dicho, Víctor Hugo.
2: Que hemos ganado.
1: Salen de acá y van y se forman en otro lado. ¿Por qué no se pueden formar 100% acá?
4: Porque el fútbol.
1: Pues porque no, no sirve.
2: Sí, porque
1: no hay nivel.
2: De media tabla de Chile, de Argentina.
1: No, y dígame, ¿qué jugador del fútbol profesional colombiano estuvo en la selección Colombia y jugó en el mundial?
0: Empaco la maleta y me voy. Muchachos, hablemos de llaneros. Pare, después de la paliza que me han pegado con selección Colombia. Oiga, Eddie. Capitán y muchachos,
1: sí, señor.
0: Ojo con la convocatoria del Pereira. ¿Se acuerda que hablábamos que podía traer un sub-20? Qué mentira. Qué mentira dije y qué mentira estábamos pensando.
2: ¿Qué trajo?
0: Jimmy Gómez, el arquero, siempre ha sido arquero del Pereira.
1: Sí, fue arquero de Fortaleza.
0: Ojo con los volantes. Walmer Pacheco.
1: Epa.
0: Lateral derecho.
1: Epa.
0: Los defensas, sí. Perdón.
1: No, pero el man estuvo acá.
0: Pero es veterano.
1: Acá. Sí.
0: Pero él
1: no, pero el man mete, obvio.
0: Tobías Bobone, que es un argentino, lateral izquierdo.
1: Ok.
0: Y Fabio Delgado, que es un central, es bueno.
1: Uh-huh.
0: Voy apenas a mencionar a algunos. Jorge Bermúdez, que no es el patrón, pero es bueno. Nicolás Rengifo, Jordi Monroy, es buen jugador. Y los delanteros, como para mencionar algunos, Marco Pérez.
1: Epa.
0: Marco Pérez de los veteranos del fútbol.
1: Epa.
0: Un 9 neto.
1: A mí siempre me gustó, o me hubiese gustado que Marco Pérez hubiese llegado a llaneros.
0: Igual, pienso lo mismo, capitán. Juber Quiñones.
1: No, ojo. Marco Pérez fue goleador del Tolima.
0: Exacto. Y Anderson Plata.
1: Epa.
0: Oiga, el jugador del Tolima.
1: Le voy a decir algo. Deportivo Pereira viene a ganar el partido.
0: Pereira viene a ganar el partido. Usted pone a Anderson Plata y a Marco Pérez de delantero.
1: Vuelven un 8 la defensa de Llaneros.
0: Bueno, y a Llaneros. Y voy con la convocatoria de Llaneros.
1: No, yo la vi. No
0: ya,
1: sé.
0: ¿Ya la vio, capitán?
1: Sí, yo me quedé callado.
0: Porque Llaneros.
1: O sea,
0: tenemos hoy al capitán Francisco Mesa.
1: Parte de. Carlos Barreiro.
0: Carlos Gómez Barreiro.
1: Parta de
0: otra vez Carlos Gómez Barreiro.
1: Sí.
0: Otra vez Carlos Gómez Barreiro. Entonces uno dice ahí, bueno, y entonces no estamos diciendo con ello de que vaya a ser titular, pero bueno.
1: Yo le voy a poner toda la fe.
0: No, y debemos empezar ganando.
1: ¿A quién va a defender los tres palos de Llaneros? Pero hoy no
0: tengo la.
1: Por Loaiza.
2: Sí,
1: pero hoy no tenemos la confianza que teníamos con el portero mexicano.
0: Ahora.
1: Le voy a dar toda la fe del mundo a quien el profe coloque bajo los tres palos.
0: Yo me inclinaría por Loaiza.
1: Pero siento miedo. Siento miedo.
0: Claro.
1: Tengo miedo. Siento miedo.
0: Porque usted con Robamés Romaña y con Carlos y con Juan Camilo Loaiza, usted no puede pelear mucho a Rodallega. A Contreras de Millonarios que viene.
1: Ni arriba, ni abajo.
0: Exacto, ni Morelos de Nacional que vienen aquí en 2 meses. Entonces no es mucho el peso que tengamos con arquero.
1: Ni
0: no
1: en penales,
0: esperamos que le vaya muy
1: ni en tiro libre. O sea, no, es muy difícil, la verdad. Es muy difícil. Vamos a darle toda la confianza.
0: El lateral derecho de Quiñones, que vino a reforzar a Llaneros, tampoco lo convocó. ¿Por qué? ¿Será que este muchacho llegó lesionado, enfermo, tiene gripe?
1: No está en
0: su
1: nivel.
0: Vamos con Pertús. Como lateral derecho.
1: A ver.
0: Juan David Pertús.
1: Duro.
0: Vamos con Pertús, que Llaneros ahí tiene una falencia como lateral.
1: Centrales.
0: Centrales, pues no hay más de Jovel Mena. Ah, sí está Pachito Mesa. No está Joel Mena y Pacho Mesa.
1: Lateral
0: no
1: izquierdo.
0: Pues tenemos a
1: Escobar, Johan Escobar.
0: A Johan Escobar y a Jimmy Medranda. Sí, están los dos.
1: Volantes.
0: No está Kevin Rincón.
1: No fue que se lesionó, se fue fractura de tobillo, creo que fue.
0: Marlon Sierra, y ahí tendría que improvisar con otro.
1: Bueno.
0: Con Kelvin Osorio. Podría
1: uy,
0: ser.
1: Uy.
0: Convocó a Chocolo, a José Ramírez y convocó a Mantilla.
1: 2-10 ahí.
0: Sí.
1: Me gusta.
0: Y a
1: en zona John de creación. Y en zona de ataque.
0: En zona de ataque está
2: de los nuevos,
0: Jorley Mena. Es el delantero, él es delantero.
2: Él es nuevo, ¿no?
0: Sí, de los nuevos. Y Carlos Gómez Barreiro.
1: Apague,
0: porque
1: vámonos.
0: Es que Joel Contreras es extremo. Juega en la misma posición de John Vázquez, juega en la misma posición de Neider Ospina.
1: Y creo que John Vázquez no tiene competencia ahí.
0: No, John Vázquez es inamovible como titular. Entonces, esperemos que le vaya bien a Llaneros hoy, partido a las 6:00 p.m. De esos partidos que hay que ganar, es el de hoy.
1: Sí. Para intentar con pie derecho y con confianza.
0: Lo que pasa es que mire la nómina del Pereira. Y lo que dijo Eddie Herrera es verdad.
1: No, Pereira vamos a ganar el partido. Vamos a ganarle, muchachos.
0: Pereira trajo una nómina para ganar el partido.
1: Vamos a ganar.
0: Se asoma en zona de descenso.
1: Vamos a ganar, Víctor Hugo.
4: Vamos a enviarle toda la mejor energía al equipo Llaneros Fútbol Club para que hoy haga lo propio y gane este partido.
1: Vamos a ganar.
0: A las 6:00 p.m. Ayer hablaba el gerente estratégico de Llaneros, Aldo Gutiérrez. Y hay que recordarle a los oyentes de La Voz de los Llaneros, la gente del Meta, que compre los abonos. Se han vendido pocos abonos. No sé la gente por qué no quiere conectar, no sé si es porque el equipo no trajo grandes figuras o qué ha pasado, pero la gente no ha consumido los abonos. De pronto, ahora que se abra la liga y que los hinchas de Millonarios, Santa Fe, Junior, bueno, perdón, Nacional, América, consuman abonos o boletería, porque saben que su equipo va a venir a Villavicencio a jugar. Y como lo quieren ver en cada plaza, pues esperamos que consuman los abonos o los compren, porque ha dicho Aldo Gutiérrez que se han vendido poco abonos. La gente tal vez acostumbra a Eddie que le gusta llegar al partido, al estadio y
1: a correr
0: para la taquilla.
1: Claro,
0: a comprar la boleta como llaman menudeada o al de tal, pues
1: sí.
0: A comprar la boleta por unidad y de pronto le sale más cara, porque el día de esos partidos
1: claro.
0: Y el primer partido grande es con Millonarios, sin quitarle méritos a los demás, pero el partido más taquillero, el primero puede ser con Millonarios, entonces usted va a encontrar la boleta individual más cara.
1: Totalmente.
2: ¿Cuándo va a ser ese partido con Millonarios?
0: El 26 de agosto.
2: Ah, está cerca.
0: Está cerca.
1: En un mes
0: va a ser ese partido con Millonarios. Entonces usted va a encontrar la boleta por unidad, pero la va a encontrar mucho más cara.
1: Víctor Hugo, bueno, muchas gracias, muy amable.
0: Espere, déjeme terminar.
1: No, pero ¿cuánto dura esta sección, por Dios?
0: Espere, déjeme terminar.
3: Tu programa, déjalo hablar.
0: Déjeme terminar con esta. Terminó la participación del boxeo del Meta, que lo apoyó el líder Meta a través del gobierno departamental.
1: Sí.
0: En Bogotá, 5 medallas de bronce. Ajá. Y una medalla de plata. Willy Mendoza anoche peleó con un muchacho del Valle del Cauca.
1: Sí, ¿y le ganó el del Valle o qué?
0: El del Valle del Cauca. No, Willy Mendoza se quedó con la medalla de plata, desafortunadamente.
1: No, un aplauso de medalla de plata, por supuesto, para
0: medalla
1: Willy.
0: De plata en un campeonato nacional, sí, claro. Mayores,
4: bien, claro,
0: clasificatorio a juego nacional.
1: Además que es que lo llevan años dos.
4: El Valle del Cauca es potencia.
1: Sí,
4: en boxeo.
1: Claro, totalmente. Así
0: entonces
1: que
0: termina el técnico Jairo Líbano contento, tranquilo, sabe que tiene material ahí para seguir trabajando.
1: Está en proceso.
0: A ese proceso que todos queremos, que claro. Es Juegos Nacionales 2027.
1: ¿Tiene usted los nombres de los deportistas que están representando al departamento del Meta en la Vuelta a la Juventud?
0: No.
1: No, listo.
0: No, pero se los debo.
1: Sí, no, Faisy los tiene. Faisy. Es que ella sí preparó la sección.
0: O sea, es mi asesora en. Sí.
2: No, lo chivió.
0: No. O me tiene chiviado. ¿Cómo es?
2: No. Sí, lo chivió.
1: Ojo, porque la Vuelta a la Juventud está aquí nomás a la vuelta de Barranca de Upía. Allá cruzando el río.
5: La Vuelta
1: a la Juventud.
5: De la Juventud Siste Crédito 2026, que está entre los departamentos de Casanare, Boyacá y Cundinamarca, como lo decía Eddie, está en Casanare. Los deportistas que están son Cristian Pérez, Edwin Rivas, Heiner Elias Giraldo, Yorman Díaz y Mike Echavarría.
1: Bueno, ahí está.
5: Junto con el equipo técnico que lleva la bandera del departamento del Meta en esta competencia.
0: Sí, claro, hace poco se autorizó el apoyo del gobierno departamental, digamos, firmaron documentos, todo, y los muchachos están respaldados por Idermeta en esta vuelta de la juventud. Con mi asesora desayunamos ahora y compartimos otras noticias deportivas.
4: Que quede constancia en el acta, ¿no?
0: Para el lunes,
1: quedó,
0: para el lunes.
1: Quedó grabado, ¿no? Quedó grabado. Podemos escuchar la grabación si lo considera necesario.
3: Señor Eddie Herrera, ¿será que yo puedo clasificar porque soy ciclista a la vuelta de la juventud el próximo año?
1: No se pregunta a los esposos que él que domina esa área.
0: Pero no, es que está. Ojo lo que dijo mi asesora Fairi de Deportes. Es vuelta de la juventud. Por usted eso, ni siquiera ni a Senior Master llega.
1: Oh.
0: No, eso ya pasó. No.
1: Se lo tiró en Víctor Hugo.
5: Además,
1: hermano,
5: esta vuelta de la juventud es masculina.
0: Sí, por eso.
3: No importa. Me autopresió.
0: Eddie, señor, ni se aparezca por la cabina con esta señora, ¿listo?
1: ¿Y por qué? Es que no, yo que tengo que ver en eso.
0: Porque ella siempre lo molesta en el día y de pronto usted va a almorzar con ella.
1: Es más, ni siquiera me voy a aparecer en la cabina porque hay nuevo narrador. ¿Ah? ¿No le han contado?
0: ¿Qué?
1: Que hay nuevo narrador.
5: Salí con tu mujer.
1: ¡No!
5: Salí con tu mujer. Que te perdone.

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0: Así suena el fin de semana en La Voz de los Llaneros, 7:45. Cómo me alegro poder saludarles, saber que están ahí conectados con nosotros en este viernes, cuando ya arranca el fin de semana. Este fin de semana no esperen puente, ¿no? Ni mucho menos, venimos ya de varios seguidos.
1: Calma, por favor, este 27 de julio es sin festivo.
0: La otra semana es festivo, ¿no?
1: No, señor.
0: ¿El 7 de agosto?
1: El próximo festivo
0: dentro de 15.
1: De agosto, sí, señor.
0: Por eso, ¿y no es la otra semana? No.
2: Pero
1: no, estaba faltando semana, ve.
0: Estaba faltando semana. Ah, bueno, listo.
2: Sí, claro. Además,
0: la otra semana será primero.
2: Viernes. Ay, sí, sí cae puente porque cae viernes.
1: Es viernes 7 de agosto. Es decir,
0: sí, pero es dentro de 15. De hoy en 15.
1: Sí,
0: de hoy en 15
2: pero
0: con ese
2: equipo. ¿Sería un mini puente porque cae un viernes el festivo?
1: Sí, es un fin de semana.
0: ¿Cómo es un mini puente? ¿Cómo es un mini puente? Puente es puente, bien sea el lunes o sea viernes.
2: Si es puente, pues se cambiaría. Esto es lo que no cambiaría el lunes, sino que caería el viernes.
0: ¿Qué le parece? ¿Y no cuenta o qué?
2: No, sí cuenta. No estoy diciendo que no cuenta.
0: Un mini puente, es un mini puente.
1: Para la niña no.
0: Si para la niña no cuenta, tiene que ser el lunes para que sea puente.
3: Ese mini puente para un municipio a conocer el departamento, mía.
2: ¿Para dónde me va a invitar?
3: No sé, donde usted quiera, mía. Yo la llevo. Si quiere, vamos a aguantar calorcito a Puerto Gaitán, que es muy lindo.
2: No, yo quiero ir a la Macarena, ¿me lleva?
3: Listo, en flota la Macarena la llevo.
2: En avión, yo quiero ir allá a la
1: pero
2: a la
1: en
2: Macarena.
1: Avión, no en avión.
0: Aproveche que todavía está habilitado al público,
2: sí,
0: ¿no?
2: Sí, exacto.
0: Porque si ya llega la temporada del niño, pues muy seguramente van a cerrar antes de tiempo.
2: Es correcto.
0: Porque usualmente se cierra por allá en el mes de noviembre, ¿no?
1: Aproximadamente. Entonces, si van a disfrutar.
0: Vayan, de una vez. ¿Poncho ya fue a la Macarena?
1: No he ido.
0: Ah, pero ¿qué está pasando en esta mesa de trabajo, muchachos? J. Villagrán, ¿ya estuvo en la Macarena de pronto?
4: No, señor.
0: Ah, no, pero ¿qué pasa con este público, en esta gente? Hola.
2: De todos los municipios del Meta.
0: Oiga, ¿esta gente qué?
2: De todos los municipios del Meta solamente me falta conocer San Juanito, el Calvario y la Macarena.
0: San Juanito, el Calvario. Ah, y usted iba para allá y se cayó la tabla, ¿no? Y la Macarena. Bueno, vayan, de verdad conozcan, no saben de lo que se están perdiendo. Además de que la Macarena tiene su encanto, tiene su paisaje. Mapiripán tiene cosas maravillosas. San Juanito del Calvario se disfruta como nunca. Barranca de Upía, Cabullaro, Restrepo, Cumaral, Puerto Rico, Puerto Lleras, Puerto Concordia. No, es decir, pues, o sea, Vista Hermosa, Mesetas, Uribe.
2: Rico ir a almorzar allá.
0: ¿A dónde?
2: A la orillita del malecón en Puerto Rico.
0: Y no, todo lo que es Puerto Rico, Puerto Concordia, Puerto Lleras, malecón, papi, eso es malecón, ir a comer pesca, sí. O Cabullaro.
1: Para que te vas y conozcas y te des cuenta por qué le llaman la Laguna del Amor a la Laguna del Amor en Puerto Rico.
0: Además, sí, que desde Puerto Lleras también uno puede, Puerto Lleras, es que no tengo la pequeña confusión, no sé, en Puerto Lleras, Puerto Rico, en donde nació la Operación Jaque. Donde estaban, donde
2: creo que fue,
1: eso fue en Puerto Lleras.
0: Es que no sé si es Puerto, es que no sé si es Puerto Lleras, Puerto Rico, donde hay una parte donde usted lo llevan a visitar el lugar donde partieron las aves, donde estaba pues todo montado, todo el operativo, y desde donde partieron o volaron los helicópteros que iban vestidos de blanco, ¿no?
1: Sí, los helicópteros militares que pintaron.
0: Sí, señor.
1: Justamente para mimetizarse.
0: Tremendo operativo, ¿no?
1: Y el tema de la Macarena es que no solo en temporada de caño cristales se puede visitar, porque también hay un montón de raudales que se pueden visitar durante la temporada que está cerrado el cañón.
0: En Puerto Lleras hay una vaina que se llama Loma Linda.
1: Sí, señor, también.
0: Vayan, visítenlo. No, qué cosa tan espectacular.
1: Loma Linda es la laguna que tiene la forma de Colombia, ¿no?
0: Sí. Además que, no, eso es una cosa maravillosa.
1: Tiene la forma del mapa de Colombia.
0: Usted llega allá, hay un puente en madera que pega allá, eso es algo espectacular, pero de las cosas que más me gustó fue su gente, claramente, su amabilidad, su gastronomía, pero alquilan unos barquitos que usted va y los maneja y le da la vuelta a toda la laguna. Bueno, hay una ruta, pero uy, no, qué cosa tan espectacular. Se ve la fauna, se ve la flora en su máxima expresión. Algo súper maravilloso, la verdad, para ir y disfrutar.
2: Digo, Poncho Melo.
3: Yo a Lizita la llevo a Loma Linda, pero no me suba a los barquitos, va y nos pase lo del Titanic, mía. Yo le tengo miedo.
0: Además de que es con todos los ¿cómo se dice?
2: Las de seguridad.
0: Exacto, usted va con su chalequito. Turismo seguro y responsable el que se está haciendo en el departamento del Meta, o sea, no se está escatimando en nada, por el contrario, se preserva todo, son muy, muy, dice uno en el argot popular, son muy canciones con el tema de la cultura, es decir, los papelitos, todo en cestas de basura, muy bien controlado, o sea, es un turismo maravilloso, así que háganle, váyanse a Granada, váyanse a Fuente de Oro, váyanse al Castillo, váyanse a Cobarral, váyanse a El Dorado, o sea, hay unos lugares, unos atractivos. atractivos turísticos. No. Sí, claro.
1: Por
0: sí, claro.
1: Donde usted le mire el departamento del Meta tiene.
0: Y hay gente que dice, ay, no, ¿para dónde coja? Ya no hay nada que hacer. No. Hay mucho por hacer aquí en nuestro departamento. Es más, si usted está en Villavicencio, pegue para el Bioparque de los Ocarros. No más.
1: Aquí a dos cuadras, y además que lo lamentable es que hay muchas personas que aprecian todos los destinos que tiene el departamento del Meta, pero están afuera del departamento.
0: Sí.
1: Dicen, no, vamos a ir, y les encanta el departamento, y nosotros no hemos descubierto nuestras maravillas que hay acá en el departamento, y precisamente les hacemos la invitación para que lo hagan.
0: Lo han dicho todo. 7:50 a.m, hablemos de cuáles son esos temas de conversación para un día como hoy a través de las redes sociales y plataformas digitales.
1: Sí, señor, vamos a hacer un recorrido por los hashtags que en este momento están en trending en Colombia. En el número 5 está el hashtag Dian, esto por varios temas. Uno de ellos tiene que ver con la declaración de renta, así que ustedes, queridos oyentes, sí, si están pendientes del tema de declaración de renta, vayan y verifiquen bien si están dentro de las personas que deben hacer este trámite. También hay otra polémica relacionada con la Dian y el Ministerio de Comercio, Industria y Turismo relacionado con los aranceles que impuso Estados Unidos a Colombia. Con una información allí que no se gestionó a tiempo y que derivó al parecer en estos aranceles que ha impuesto Estados Unidos a Colombia.
0: Aranceles que pasaron del 10% al 12.5%.
1: 12.5% de las exportaciones, es decir, de las importaciones.
0: ¿Y quienes más sufren hoy? Pues son los que cultivan flores.
1: En efecto, es decir, los estadounidenses importan algunos productos colombianos, esos productos importados desde Colombia van a tener un arancel del 12.5%.
0: Van a tener, no, Poncho, corrección, ya tienen desde la medianoche.
1: Eso sí. Ya lo tienen este arancel, y pues que realmente afecta muchos renglones de la economía colombiana. Eso en el número 5. En el número 4 está generando bastantes conversaciones el hashtag Barranquilla todavía, pues porque se puso como capital alterna, y un debate bien importante alrededor de este tema de la descentralización que está promoviendo el presidente electo Abelardo de la Espriella. En el número 3 está el hashtag Cauca, también por el hecho de la posesión del próximo presidente de nuestro país, que va a ser en el Cauca, que justamente el presidente electo celebró la decisión del Congreso de la República de aprobar esta posesión allí en el departamento del Cauca, un departamento que ha sido bastante golpeado por la violencia y los grupos armados ilegales, y que también es una región muy importante. Pero mijo, para el país.
3: ¿Ya aprobó la Cámara Alta y la Cámara Baja o solo la Cámara Alta?
1: En este momento el Senado de la República ya la aprobó, está en proceso de aprobación por la Cámara de Representantes. Ese es el trámite. Pues Cámara Alta y Cámara Baja se maneja más bien en el Parlamento Europeo y también en el Congreso de Estados Unidos y en el Congreso de en la Cámara de los Comunes de Inglaterra, pero pues nosotros estamos en Colombia y tenemos Senado y Cámara de Representantes.
3: Estos son los escenarios.
1: Vale, con mucho gusto. Eso en el número 3, el hashtag Cauca. En el número 2 está el hashtag Bogotá, también generando bastantes conversaciones, la ciudad, la capital de la República, también girando en torno a el tema de dónde debería posicionarse el presidente de la República. Y en el número 1 está el hashtag Mister Taxes Miente, también algunas investigaciones que ha adelantado la Fiscalía relacionadas con presuntos hechos de corrupción en la entidad que administra pues los impuestos y las aduanas nacionales. Allí está, este es el panorama de lo que en este momento está en tendencia en redes sociales, más exactamente en la red social X.
0: Muy bien, muchísimas gracias, mucha tela por cortar,
1: sí,
0: ¿no?
1: Sí, señor, es bastante información, y algo muy interesante para la ciudadanía es, querido oyente, si usted recibió ingresos superiores a 65 millones de pesos durante el año 2025, revise si debe declarar renta. Esto se hace averiguando a través de la DIAN, más exactamente de la plataforma Muisca, que allí es donde usted puede revisar la información exógena para ver si debe hacer este trámite y pues ponerse al día con la DIAN, que no lo cojan con los contadores.
0: Temporada alta para los contadores.
1: Sí, señor. Están en alta los contadores, sí, y contadoras. Sí.
0: Ahorita no contestan.
1: Sí, ahorita, no, ahorita están cobrando carísimo.
0: Sí.
3: Cancelado el viaje porque me tocó la renta.
0: Ah, vea. Ay, es que
3: con tanta emoción, mija, ay, llevarla a usted para allá.
1: Al menos invítela le a una lechona.
2: Pero
1: invítela
2: le bueno que yo lechona. Había comprado los tiquetes.
3: Me tocó cancelar esa jugada.
1: Ah, yo oiga, y le sale más caro la penalidad de cancelar un tiquete que el mismo tiquete.
0: Claro, o solamente cambiar el nombre vale más que el mismo tiquete.
1: ¿Cómo lo ves? ¿Que tiene gafas?
2: No, espérame, mentira. Ya no le creo ni
3: nada.
2: Ay, yo no le creo.
1: Invítele una lechonita al menos hoy viernes.
2: Deja así, don Inocencio, ya no le creo nada.
0: Oye, aguanta lechona.
1: Sí, señor.
0: Aguanta lechona.
1: 7:55 a.m. Recuerden seguirnos en nuestras redes sociales y, por supuesto, seguir la buena música aquí en La Voz de los Llaneros.

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1: Buenos días.
2: Sí, señores, estamos en Buenos Días Llaneros, 8 de la mañana con 7 minutos. Oiga, qué buena charla. Ya llega el torneo internacional del joropo.
3: Ponte el sombrero, claro. Que llegó el torneo. No, no, qué es que ya, alegría.
2: Ya lo estamos organizando, claro. Hay que llegar con todos los juguetes, ¿no? Sí, la señor. Voz de los llaneros tendrá sí, muy señor. Seguramente su propio stand, donde estaremos contándole justamente todo lo que acontece. En a través el de la voz de los llaneros, la que yo prefiero.
3: Bueno, desde hoy viernes, hoy estamos viernes 24, faltan exactamente, a ver, vamos a contar. 1, 2, 3, 4, 5, 6, 7, 8, 9.
2: ¿Faltan qué? 8, 15 días.
3: 12, 13, 14.
2: No, no, más.
4: 15 días.
2: No, 16, 17, 18, 19. 20, 20 días. 20, 20, 20.
3: 20 días para que inicie el torneo internacional del joropo, para que podamos contar
2: lo voy a decir algo.
3: Bueno, de nuestra cultura musical y dancística.
2: Le voy a decir algo. El torneo internacional del joropo ya arrancó. Hace creo que una o dos semanas. Es decir,
4: en Joropo al Parque.
2: No, esos eran lanzamientos. Ya inició, digo, para los artistas. Antes del torneo. Ya.
3: Hace rato, entonces.
2: No, para que se inscriban, no, ya se inscribieron hace ratísimo. Lo que están haciendo en este momento es calificando las obras que ellos envían demos.
3: Sí.
2: Ellos envían demos. De Arauca, del Guaviare, de Venezuela, del Bichada, del mismo departamento del Meta. Y entonces, ¿qué hacen con estas obras? Las califican, las escuchan. Hay un jurado calificador, por ejemplo, para joropo.
3: Para cada una de las categorías.
2: Para joropo espectáculo, para cada una de las categorías. En voz recia masculina. En borrecia más femenina, en pasaje, interpretación, X, Y, y entonces, si por ejemplo hay 50 grupos fusión, ejemplo, sí. De esos 50 grupos van a pasar 10. Ejemplo, entonces ya se encargan de calificar y a través de correo electrónico le van diciendo a usted, usted ha sido promovido a la siguiente fase del torneo ahí o a la fase final del torneo.
3: Las audiciones privadas
2: ahí vienen
3: y luego
2: ya.
3: Las audiciones públicas.
2: Exacto, ya ahí sí, audiciones privadas pero presenciales.
3: Sí.
2: Y luego ahí sí las audiciones que van ya en escenario.
3: Donde o sea, es decir, esas son las que vamos a poder
2: claro,
3: apreciar.
2: Todo esto se está haciendo en la Unimeta, todo esto se está haciendo en la Corporación Universitaria del Meta, claramente con todas las bases sólidas, con un equipo de trabajo comprometido desde el Instituto Departamental de Cultura.
3: Con expertos.
2: Sí, total, sí, así, totalmente. Ustedes pueden ver los jurados, o si ustedes siguen las redes sociales del Instituto de Cultura, se dan cuenta quiénes son los jurados, cómo se seleccionaron los jurados. O sea, es un trabajo, o sea, uno va y disfruta del 13 al 16 el espectáculo, pero detrás de bambalinas hubo un trabajo enorme. Es más, están culminando, digo, están culminando porque es que ya estamos en la recta final del torneo internacional del joropo, pero muy seguramente del 13 al 16 se verá toda la fase, lo bonito, lo chévere, pero ya muy seguramente el 20 por tardar ya están hablando del 59º torneo internacional del joropo.
3: Sí, señor, ya se empieza
2: así es la preparación.
3: Ya se empieza la organización del siguiente, la siguiente edición de esta importante fiesta para los llaneros. Uh-huh. Es una fiesta en materia de gastronomía, de materia cultural, con la música, con la danza, con la cultura del llano,
2: total.
3: Con las artesanías, con todo lo bueno que tiene nuestro departamento del Meta para ofrecer en todas estas
2: prepárense.
3: Áreas. Así que prepárense, también ahorren un poquito para que vayan y le hagan el gasto a los emprendedores
5: yo
3: que
5: también,
3: van a estar allí
5: preparado
3: en el torneo.
5: Para el torneo y también para el Pelelo.
2: El Joropódromo, el Festival Internacional de Cine Pelelo, la FICPO.
3: Festival Internacional de Cine Pelelo.
2: Sí, la FICPO.
3: El cine en el llano.
2: La FICPO. Festival Internacional de Cine Pelelojo, que es quien justamente abre pues el telón para las obras de que se han hecho, que se han realizado
3: los
2: acá.
3: Los audiovisuales locales.
2: Sí, todo el proyecto audiovisual.
5: El otro año vamos a hacer una película que diga.
2: El Joropódromo.
5: Detrás de ella, la logró convencer para llevarla a la Macarena.
2: El Joropódromo.
4: Está muy largo.
2: Las empresas, los colegios, las instituciones educativas. El Joropódromo es hoy por hoy el concurso de baile de música llanera más importante de Colombia y Venezuela. Vienen representativos de todos los rincones del inmenso llano. Y este año pues se quiere batir nuevamente el récord, más de 2.500, 3.000 parejas de baile al unísono del arpa, el cuatro y las maracas, que tendrá un recorrido muy importante como cada año, muy seguramente, y creo que es de las ¿quién estuvo conmigo el año pasado en el Joropódromo de este equipo?
4: Yo no estaba en el equipo, todos, pero sí estuve, claro, en el grupo.
5: Yo,
4: sí,
5: me quedé esperando, no, lo que usted pasara a recogerme.
2: Hay cosa más especial, más espectacular que entrevistar a los turistas y escuchar, sí, lo que ellos dicen. Yo no sé, alguien que hicimos intercambio con una chica que venía de Caldas.
3: También
2: yo,
3: había gente de México, ¿no?
2: No, eso había de todo. Recuerde que entrevistamos a los de República Dominicana, sí, al consulado de República Dominicana, que entrevistamos también a paisas, a rolos, a costeños, no, de todo. Y ellos, o sea, me causó, les voy a confesar algo, a mí, en lo personal, en mi labor como periodista y como llanero que soy, me causó tristeza personal porque no valoro tanto o no valoraba tanto hasta ese momento la cultura llanera. Es decir, uno iba al joropódromo, o yo, sí, voy al joropódromo, ahí vamos a ver y ya. No, para ellos era algo espectacular, algo nunca antes visto, algo que les llenaba de felicidad, algo que repetirían las veces que fuera posible, algo inimaginable, algo impensable, algo sencillamente, en todo el sentido de la palabra, extraordinario, maravilloso. O sea, es decir, entonces yo decía, y como hablan de lindo de nuestra cultura, cómo valoran lo que están haciendo estos chicos. Y yo decía, y nosotros estamos acá porque, sí, es el joropódromo, lo vivimos a diario.
3: A mí me pasó algo similar, ¿verdad?
2: Yo
3: tengo una, tremendo, también pasa con nuestros destinos turísticos, que es, sí, la oportunidad.
2: No los valoramos.
3: Nosotros sí apreciemos todo lo bueno que tenemos en el departamento del Meta, y es el esfuerzo que se hace desde el gobierno departamental para mostrar, ajá, los destinos locales que,
4: ¿sabe,
3: tenemos?
4: ¿Sabe a mí qué es lo que más me gusta del joropódromo? ¿Qué? Que esto es una actividad para todos. Usted ve las parejas, uh-huh, de niños, jóvenes, adolescentes, adultos mayores, las entidades también sacan sus,
3: personas,
4: sus parejas
3: en
4: de baile.
3: Discapacidad.
4: Exacto. No,
2: viene están gente de todo
4: todas,
2: lado.
4: Todas las áreas y todas las personas pueden,
2: claro,
4: participar.
2: Claro, viene gente de Paipa, viene gente de Tuluá, viene gente de Barranquilla, viene gente de Cajicá, viene gente de todos lados, una cosa impresionante.
3: Vienen bastante.
2: Sí. Entonces, todos preparados para el torneo internacional del joropo, y se los digo, ¿y por qué les cuento esta historia? Porque tenemos que valorar más lo nuestro.
3: Sí,
2: porque
3: señor,
2: tenemos que valorar más nuestros destinos naturales, nuestros destinos turísticos, nuestra gastronomía, nuestro folclor, nuestros ancestros. Tenemos que valorar más. ¿Por qué les cuento esta historia? Porque me dolió en lo profundo de mi alma saber cómo una persona que venía de otro lado valoraba más lo que estaba viendo que lo que este personaje estaba viviendo y había vivido durante todos estos años.
3: Y
2: eso es una enseñanza, esto es una enseñanza muy bonita para mí, y quiero contárselas a ustedes para que ustedes también valoren un poco más lo que tiene el Instituto de Turismo al crear las rutas, al crear los espacios, al ayudar a las personas en los territorios, desde el Instituto Departamental de Cultura, todo el esfuerzo invaluable, arduo que hacen para sacar adelante cada muestra folclórica, cada muestra cultural, la gastronomía, el tema de los amasijos, el tema. No, o sea, es que es, en realidad se queda corto uno a la hora de hablar y de querer mostrar los enormes esfuerzos que desde la administración departamental como ente que rige a los diferentes institutos invierten los recursos de esta manera para mostrar a nuestro departamento, para vender a nuestro departamento, para hacer crecer a nuestro departamento, para dinamizar la economía de nuestro departamento. Y aunque usted no lo crea, usted también se beneficia de esos recursos que ingresan a nuestro departamento.
4: Eddie, precisamente que usted habla de todo el esfuerzo que hace el Instituto Departamental de Cultura y también el Instituto de Turismo del Meta, y quiero contarles que precisamente el Instituto Departamental de Cultura del Meta ya anunció la apertura oficial de la convocatoria pública de Estímulos 2026 mediante la resolución número 1213 del 22 de julio de este año, que va dirigida al fomento, la creación, la circulación artística y la salvaguardia del patrimonio cultural de nuestro departamento. Y pues esta convocatoria está dirigida a todas las personas naturales y jurídicas, grupos constituidos, profesionales e individuos idóneos de distintas disciplinas culturales que pues acrediten el reconocimiento y la trayectoria en sus áreas. Se contemplan 314 estímulos por un valor de 1.615.790.000.000 de pesos distribuidos en áreas artísticas y culturales, entre música, danza, teatro, cinematografía, contenidos audiovisuales, circo, comunicaciones, bibliotecas y literatura, además del patrimonio, las artes plásticas y los procesos con grupos poblacionales, entre otros lenguajes artísticos culturales de nuestro departamento. Este proceso se desarrollará en tres fases, y la primera fase cierra este 27 de julio, la segunda fase cierra el 29 de julio y la tercera fase el 6 de agosto. Si usted pues quiere mayor información, no olvide consultar la página de Cultura del Meta y allí pues usted podrá encontrar toda la información para ser partícipe de estos estímulos.
2: Ahí está toda la información a través de la página del Instituto Departamental de Cultura, toda la información a través de La Voz de los Llaneros, se la compartimos a ustedes. 8:17 a.m, ahí está, muchachos, ya se llega el torneo internacional del Joropo, no se lo pueden perder, hay que vivirlo. Ponte el sombrero, porque llegó el torneo.

0: Iván Silva, 8 de la mañana con 31 minutos. Escuchen ustedes la voz de los llaneros, la que yo prefiero en esta mañana de viernes. Mañana chévere, ¿no? Mañana sí, soleada. Linda, mañana para salir a trotar, a hacer ejercicio, si lo consideran necesario. Hay gente que madruga muchísimo, que al gimnasio, y qué tal, y sí, qué claro. Pone, qué tincio, ¿no?
1: Sí. Y no, ¿y sabes dónde deben estar muy contentos con este clima para hacer ejercicio?
0: En la Vereda del Carmen.
1: También, y también hay un municipio llegando a...
0: Uy, ¿dónde? En San Juan de Arama.
1: Ese, sí, señor.
0: Uy, ya fue. Claro, San Juan de Arama.
1: Son como 1.2 kilómetros que estrenó...
0: Uy, qué belleza, qué belleza. Pero además hay una ruta que fue pavimentada recientemente que conecta a Granada, también con Lejanías, ¿recuerdan ustedes? Sí. Allí sobre este punto
1: sí señor.
0: O sea, es la vereda, nos recuerdo en este momento, pero es algo sencillamente maravilloso para que usted vaya y practique buen deporte.
1: Como 6 kilómetros.
0: Bueno, usted hasta ahora en pantaloneticas, zapatillitas, suave, sin camisa y mirando allá para el indio acostado. Uy, qué belleza, papá. Algo espectacular. No, y o agarre esa vía que va hasta Mesetas. Uy, no.
1: OJ que le gusta la bicicleta, también imagínate a OJ ahí.
0: Sí. Por ejemplo, ¿conoce Mesetas?
2: Sí, no. Yo sí.
0: ¿San Juan de Arama?
2: Yo sí conozco.
0: Bueno,
2: Mesetas.
0: Debería usted, por ejemplo, coger, llegar a San Juan de Arama, sí, y sí, coger esa ruta. Pero es que es pesada porque tiene harta
2: curvita. Sube y baja.
0: Bueno, pero en bicicleta.
2: Pero paisajes, no, es heavy.
0: Siempre le he dicho a Poncho que el paisaje llegando a Mesetas me parece la del Microsoft, ¿no?
1: Uy, sí, señor.
0: Es la del monitor. Sí, que decía Microsoft. Sí, así, paisajes divinos.
1: El Windows XP.
0: Divinos. Uy, sí, tal cual. 8 de la mañana, 33 minutos. Escuchan ustedes la voz de los llaneros. Bueno, ¿sabían ustedes qué? Querida Fay.
3: ¿Qué pasó en un día como hoy?
2: ¿Sabía
0: qué?
2: Sí,
0: ¿qué pasó ahí?
3: ¿Qué pasó? ¿Qué? ¿Sabías que qué pasó en un día como hoy?
0: Bueno, ¿hay o no hay? ¿Qué pasó?
2: Ve, es que hicimos un cambio hoy.
0: Hoy
2: mis
0: no
2: compañeros...
0: No me consultaron, no sé nada.
3: No se puede,
0: ¿a quién le consultaron? Sí. ¿A quién?
2: Te dijimos.
0: Yo
2: te dije, Eddie, bebé precioso, hermoso. Yo te dije.
0: No, además de que usted nunca me habla así, entonces empiece por eso, que eso es falacia.
2: Le dije, sí, tengo testigo, le dije, cuchurrumí. Hoy Jotica.
0: Testigo el interesado.
2: Hoy Jotica.
3: No, yo no
2: está...
3: estoy interesado en nada, la verdad.
2: Hoy, yo
0: bueno,
2: te
0: entonces,
2: dije...
0: ¿qué hay para hoy? ¿Qué hay?
1: Pero yo sí encontré un sabías.
0: Hágale, pues.
1: Pero es que ese sorprendente me lo encontré por internet y yo dije, empecé a averiguar sobre
0: el tema. Uy, este es bueno.
1: Vea, los seres humanos estamos dentro del ranking, es decir, estamos en el 1% de los animales que copulan de manera ventroventral.
3: ¿Cómo así?
2: Repita, ¿cómo?
1: O sea, el 99% de los animales copulan de un modo y los humanos están en el 1% que tienen la cópula ventroventral.
0: Bueno, ahora en palabras castizas.
2: Sí,
0: por
2: exacto.
0: Favor.
2: En español.
1: El tema es que los seres humanos estamos dentro de los pocos animales que tienen la actividad de cópula de frente.
0: Ajá. Ah,
1: porque el resto, el 99% de los animales.
0: No había entendido antes, Poncho.
2: O una parte, nada.
1: Y los otros animales, es decir, el 99 punto algo de los animales utilizan la postura dorsoventral.
0: O sea, somos los únicos.
1: Prácticamente.
0: De espalda.
1: Sí, de espalda. O sea, dorso.
0: Frente a frente.
2: Decirlo así, frente a frente.
0: ¿Sí? Oiga, qué datazo. Yo no sé. ¿Alguno de esta mesa alguna vez se ha preguntado eso? ¿Se le ha prestado
1: atención?
0: Sí, yo
1: me sorprendí. Claro, es que eso es un mero dato. ¿Somos
0: los únicos en la faz de la Tierra?
1: No, con ¿qué otros? Con unas, aproximadamente unas 10 especies más.
0: ¿Sí? ¿Las tiene pronto?
1: Sí. Están los primates superiores, los simios, los bonobos.
0: ¿Cuáles son los bonobos?
1: Son un tipo de simio.
0: Como nuestros primos.
1: Sí, básicamente. Sí,
0: ¿sabe dónde viene la palabra primos?
2: De los primates.
0: Sí. Ay, se la enredó ahí.
2: La palabra se le estrelló
0: en la cara. Ahí. Sí, listo,
2: primates,
0: los
2: ¿no?
0: primates.
1: Ve, están los orangutanes, están los occidentales, los chimpancés comunes.
0: Más para jugar.
1: Están los gibones y los siamans. Sí.
0: ¿Cuáles son los siamans?
1: Los especies como el gibón, o sea, el que tiene la. O sea, como el que aparecía en Tarzán.
0: Claro,
2: sí. Ah, los grandotes,
1: esos,
2: como el King Kong.
1: Esos.
0: Ah, todos nuestros primates.
1: Sí. Esos son los que le lo hacen de frente y entre los mamíferos.
0: Yo les digo así a los primos, así es que primate, ¿vale, primate?
1: Y vale. Los mamíferos acuáticos y marinos están los delfines, los manatíes, las nutrias. Sí. Y que ustedes, si quieren ver una nutria, pueden ir al Bioparque Los Ocarros a ver la Rockstar.
0: Es la Rockstar.
1: El Bioparque Los Ocarros, que es la nutria. ¿Sí, señor?
0: ¿Eso es niño o es niña?
1: Creo que es macho.
0: Sí, pero es un tipazo. Es un tipazo. Ese es el propio macho alfa, pelo en pecho, lomo plateado, ¿no?
2: Ajá. ¿Qué? Que yo siempre me he preguntado eso.
1: Ellos lo hacen de frente, como nosotros.
2: Sí, los delfines,
1: por eso. Es que están entre las pocas especies que tienen la cópula ventroventral. Y están el ratón de cuatro rayas africano, los perezosos y algunos insectos y arácnidos.
3: ¿Los perezosos también?
2: ¿Los perezosos también?
1: Sí, ellos debido a su vida suspendida en los árboles, se ha observado que se aparean cara a cara colgados de las ramas. ¿Sabías que me lo encontré? Estamos entre...
0: Con ese legalizamos dato. La sección, muchachos.
3: ¿Sabías cuál es el lugar más frío de la Tierra?
0: Argentina. No. ¿La Patagonia?
3: No.
1: Está en Cajicá.
0: No, entonces debe ser la parte de Rusia, ¿será? No.
3: Ah, no, sí, es en la Antártida.
2: Ay, ya.
3: Es en la estación Vostok. Se encuentra en la Antártida. Ha registrado temperaturas de menos 67.8 grados.
2: Lo dije, la Antártida, ya lo había dicho.
3: Bastante frío, ¿ah? ¿Eh? Ahí le estoy ayudando, antes me hace llorar mal. Qué tristeza.
2: Qué pecado.
0: Terrible.
3: ¿Sabían ustedes quién fue el autor del El Señor de los Anillos?
0: Pastor López.
2: ¿La película?
3: No, sí, obvio, la película.
2: Sí.
3: ¿O el libro? El autor del Señor de los Anillos.
1: Es un libro, es una...
2: Es que también está la película.
0: La película es creada bajo la situación de un libro, de alguien
3: que
0: escribió.
3: Por ejemplo, dice que el creador de El Señor de los Anillos fue J.R.R. Tolkien.
0: ¿Y quién es el rollo es él?
1: El autor del
3: libro. El autor del libro.
2: ¿Cuál era el dato,
0: Él fue el que lo escribió.
3: Ese era el autor del libro.
0: El actor no, escritor.
3: El autor del libro.
0: Autor.
2: El autor.
3: El autor del libro.
2: Ok. Bueno, ustedes han visto los que son papás, ¿no? A sus bebés recién nacidos.
0: O sea, ¿usted no sabe nada de eso?
2: No.
0: ¿Y se trae un sabías qué de unos papás?
2: Voy a traer un sabor, les pregunto.
0: Bueno, a ver.
2: Ustedes que son papás, cuando tienen a sus bebés recién nacidos y lloran, ¿ustedes han verificado si ellos botan lágrimas o no?
0: No botan.
3: Algunos sí.
1: Depende.
3: No. Dependiendo de lo que les duele. Es que uno como papá aprende también a identificar el llanto de los hijos.
2: Es que cuando...
0: Sí, sí,
2: cuando
0: llanto de dolor, bebés, sí, llanto de hambre, sí, llanto de...
2: Exacto, sí. Pero es que acá encontré este dato que...
0: No, Fai, tú no estás listas para esta conversación.
2: Ay,
0: lo lamento.
2: Pues yo opino con mi gato, no mentiras.
0: No, con todo el respeto que usted merece. Vámonos con canciones.
2: Déjeme terminar este dato. Dicen que los bebés lloran sin lágrimas. Y que esto se debe cuando el conducto lagrimal en los bebés tarda en abrirse, generando que las lágrimas no puedan pasar hasta que el bebé crezca y los conductos se expandan.
0: Sí, por eso
2: les
0: decía.
2: Les preguntaba que
0: los bebés
2: estaban recién nacidos, cuando lloraban, se les veía las lágrimas.
1: Ok.
0: Sí.
1: Bueno, depende. Hay unos niños que a veces lloran y que es que a veces lo identifican.
0: Por ejemplo, ahorita Peluca, capricho. Eso sí bota lágrimas de cocodrilo, hijo de pucha. No, en serio, ¿ustedes no se dieron cuenta de ese muchacho?
2: Sí,
0: que
2: sí, sí.
0: No, papá. Uy, no.
1: Yo,
0: usted lo cargó, ¿cierto?
1: Sí,
0: uy,
1: sí,
0: pero
1: sí.
0: Ese man es...
3: Que lo cuidó y así.
0: Oye, no hay una... No he conocido.
1: Ya la vecina estaba enojada.
0: No. Y Poncho dice, es que no, me voy para el gimnasio. El chino lo sacó mamado.
1: Es que yo estaba entrenando ahí.
0: Claro.
2: Pero también jugué con él, mejor dicho,
0: yo no conozco nada. ¿Cuál es la mejor marca de pila en el mercado? Díganos sin miedo, tranquilo.
2: ¿Energy?
0: O sea, yo no conozco una pila que tenga
1: la de mi hijo.
0: No, eso valen tres
1: la
0: tiros.
1: Tiene un gatico,
2: no,
1: un
2: ese muchacho. Es que ni con el celular en la mano, porque tenía el celular en la mano y seguía brincando. Dios mío, ¿dónde se apaga?
1: Ni Sonic.
0: Muchacho, uy, agotador, oiga. Una belleza, mi muchacho.
1: Bueno, ¿sabías qué?
2: ¿Sabías que el sentido más desarrollado en los bebés es el olfato?
0: El olfato.
1: ¿Y vos por qué trajiste hoy uno de bebés?
2: No sé, me apareció. No sé,
0: eso es como una señal divina.
2: No, no tengo nada que decir.
0: Cajica, este fin de semana,
2: son datos y hay que darlos. El olfato es el sentido, uno de los sentidos
0: claro,
2: que
0: si
2: más
0: de
2: desarrolla el recién nacido.
1: Ok.
2: Porque el bebé pues busca el olor de su mamá y necesita estar cerca de ella para asegurar su alimento y sentirse protegido. Por eso es que es tan poderoso el olfato del bebé.
0: Mira que yo he tenido una manía más linda con mis hijos y es que usualmente me encanta que duerman encima de mí.
2: ¿En el pecho?
0: Sí, sí, me encanta. Por ahí hasta los 5 o 6 meses, porque ya después ya pesa. Sí, ya pesa. Pero eso es lindo, hasta cuando se le vomitan a uno, eso es lindo. Qué cosa tan especial. Ah, Fai. No es que voy a hablar de dos temas con Fai. O sea, Fai no sabe lo que es el amor de un hijo.
3: A mí con Dana me tocó canguro y
0: no, pero ella, eso es un tema diferente. Sí, no, es un tema diferente.
3: Pero sí, eso despierta algo mejor dicho,
0: un que vínculo. Ella, la conexión. Claro. Conexión.
3: Oye, ella tiene ella hoy 5 años y todavía me ve acostado en la cama y llega ahí y se me trepa encima. Y
0: es muy respetable la posición de quienes al día de hoy de pronto no quieren tener sus hijos y sí,
2: cosas, digo una cosa,
0: pero no saben o no se alcanzan a imaginar de lo que se pierden en la vida.
2: Bueno, yo digo una cosa,
0: o sea, de verdad
2: digo,
0: que es.
2: Si de Dios sabe ser que yo sea mamá.
0: Sí, claro, o sea, son cosas de Dios.
2: Si
0: claro,
2: llega a pasar por ahí un descache, no me entiendes.
4: Pero
2: llega
4: a pasar. Cosa, no es un
0: digo, ah, bueno.
2: Sí, yo digo una cosa, a mí lo que me parece terrible y lo viví cuando estaban con mi sobrina, yo decía, no, yo, o sea, prácticamente soy muy asquienta, uh-huh, es cuando cogían la carne y la chupaban. Y sacaban esa carne baboseada blanca y se la pasaban a uno de bocado. Yo,
0: Fai, usted hace cosas que no se lo imagina. Yo he hecho cosas, por ejemplo, como présteme atención. Yo he hecho cosas, por ejemplo, como absorber sus mocos para evitar que mi hijo incluso pierda la vida.
1: Claro.
0: Bueno, usted no se imagina las cosas que de padre uno hace.
1: Sí, porque las plemas pueden
2: tocar
1: el sistema respiratorio.
0: O sea, porque es que no hay solución y nos ha tocado. Yo creo que no soy el único padre, ni mucho menos. Sí. Pero usted no se imagina lo que uno como padre hace, lo que no reconoce en toda su vida. Y es desde el amor, desde usted no tener ocasionalmente. Hay situaciones muy difíciles en la vida en las que uno no tiene ni siquiera para llevar un plato de comida a su mesa. Y usted hace hasta lo imposible, uh-huh, hasta lo que usted no se puede imaginar, para que por lo menos sus hijos no tengan esas necesidades. Que muchas veces ellos no pasen esas necesidades, pero que uno se... Es muy cierta la palabra que uno se quita el pan de su boca para dárselo a sus hijos, por verlos felices.
3: Y uno se siente contento
0: con eso. Y uno es feliz con eso, uno es feliz. Pero usted no puede soportar ver a su hijo llorando.
2: No, sí, por eso digo, son cosas que desarrollan los papás. Yo pues yo no lo puedo decir porque lo...
0: No, no, por eso, yo respeto, yo soy una persona extremadamente responsable y respetuosa. Si usted cambió su género, si usted se considera una persona de otro planeta, si usted quiere o no tener hijos, que si usted adopta una mascota, yo respeto todas las posiciones. Yo nunca le voy a decir nada, porque lo respeto y creo que todos merecemos eso, claro, políticamente. Humanos, sí. Sí, y claro. O sea, a mí no me van a ver discutiendo nunca, nunca por un político, por un futbolista, por X o Y, conversaciones hasta X puntos. Si ya sale de control, yo prefiero dar un paso e irme. Pero respeto profundamente a cada una de sus
3: de su
0: punto de vista, su personalidad, lo que usted considere, pero así somos. Pero de verdad, tener hijos, oh, eso es algo maravilloso.
3: Totalmente.
0: Y yo sí que sé eso.
2: Va a buscar un donante.
0: No, son lo que hay.
2: Se abren las postulaciones aquí en la voz de los llaneros.
0: Yo creo que siempre les he dicho. Eso, oiga, ¿no? Yo siempre les he dicho que si tuviera muchísimo dinero, tendría
3: postulaciones abiertas.
0: Muchísimos hijos. Me encantan los hijos, me encantan los niños.
2: ¿Se escuchó eso?
0: Sí, claro. No, lo vi, que es diferente. Peor aún todavía. 8:44.
2: Si los oyentes supieran y viven lo que pasa en esta cabina, Dios mío.
0: Pero usted habló, patrona.
3: Ya lo digo,
0: sí. Usted habló, patrona. Sí.
2: Oficialmente se abren las líneas de WhatsApp de la voz de los llaneros para buscar un donante para mi hijo. ¡Ah!
3: Postulaciones abiertas.
0: No, por Dios. 8:45.

0: 57 minutos, Rica Arena. ¿Quién no se ha bailado una de estas de Rica Arena, no?
1: Sí, señor. Para bailarlo afampichao, como dice la canción.
0: ¿Bailarlo cómo?
1: Afampichao.
0: Afampichao.
1: Sí, hay una canción que le dice así.
0: Sí, yo no había escuchado esa.
2: ¿Cómo
0: sí.
2: es afampichao?
1: Para bailarlo.
0: Yo había escuchado amacizado.
1: Sí.
0: Pegadito. Cobadito.
1: Sí.
0: Canaleteado.
1: Pero se baila fanpichao también.
0: Fanpichao.
1: Sí, hay una canción que le dice así.
3: ¿Baila cómo?
1: Oiga, baila lo fanpichao.
0: Dice Jota que él solo había escuchado.
2: Pegadito.
0: Pegadito.
1: Él solo escuchó Blue Jimiadita.
0: No. Ah.
2: Y eso.
0: Bueno, muchachos, ya. Nos van a cerrar, nos van a regañar. 8:58, pero canciones para bailar. Lo que digo es que.
1: Sí, para bailar las abrazos.
0: Sí,
1: para dar vueltas.
0: Un abrazo, Poncho Bendía, que esté muy bien.
1: Un abrazo radial enorme para todos nuestros oyentes. Gracias por estar en la sintonía. Espero que tengan una jornada tranquila y muy productiva.
4: Para participar en la solicitud de la doctora Fay, ¿cómo hago?
0: Ah, no sé, pregúntele.
1: 316-585-6367.
3: Ahí en el WhatsApp, por favor, escribe, deja toda la información y miramos el perfil si aplica o no aplica.
0: Muy bien, muchas gracias. J. Villagrán, bendiciones, buen día.
2: Dios me los bendiga. Ya viene Enciso el Preciso con música ya de fin de semana.
0: Gracias. Buen fin de semana para todos. Se les quiere muchísimo.
3: Chao, abrazo. Chao para todos.
0: Bendiciones.
3: Buen día, Fay. Gracias. Sí, chao.

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2: Son las 9 de la mañana, 9 minutos. ¿Qué tal, oyentes de La Voz de los Llaneros? Feliz mañana para todos. Bienvenidos, aquí estamos. Acompañándoles en esta mañana de viernes correspondiente a hoy. Hoy estamos a 24 de julio del año 2026. Enciso el Preciso les acompaña hasta las 12 del día con buena melodía. Y gracias por estar ahí disfrutando de esta programación especial en este viernes.

Son las 9 de la mañana, 27 minutos, 9:27. Llegan los amores de Petrona. Programación especial de fin de semana de viernes. Están escuchando.

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1: 9:43 minutos. 9:43. Llega el señor Elvis Crespo, nuestra canción. En Si Sol Preciso les acompaña hasta las 12 del día. Gracias por escuchar.

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2: Son las 9 de la mañana, 55 minutos, 9:55. La Voz de los Llaneros, la que yo prefiero. Es el señor Walter Silva, Cachi Laperito.

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Son las 10 de la mañana, 20 minutos, 10-20 minutos del 27 al 31 de julio de este año 2026. Las personas mayores de 60 años pueden postularse para ser cabildantes de adulto mayor de sus municipios. Lo pueden hacer realizando el registro de manera virtual o presencial en las alcaldías de cada uno de los 29 municipios del departamento del Meta. Esto es un mecanismo de participación ciudadana, es integrado por personas mayores de 60 años, quienes, mediante por voto popular de los adultos mayores en su municipio, serán elegidos para gestionar proyectos y programas ante el Estado y la comunidad. Los interesados deberán contar con los siguientes requisitos para la postulación. Primero, tener 60 años o más, ser natural del municipio o residir durante los dos últimos años en él. Certificado de residencia expedido por Junta de Acción Comunal, recibo de servicios públicos o la alcaldía de su municipio, certificado del SISBEN, inscribirse como candidato dentro del tiempo establecido, presentar carta de compromiso de participación, presentar propuesta que contribuya al mejoramiento de las condiciones de vida de los adultos mayores de su municipio. Para registrarse a ser cabildante pueden hacerlo de manera virtual al link que pueden encontrar en las redes sociales de la Gobernación del Meta o acudir de manera presencial a la alcaldía de su municipio donde reside entre el 27 al 31 de julio del año 2026. Allí le abrirán asesoría para realizar el registro. Le brindarán esta asesoría. Pueden acercarse del 27 al 31 de julio. No se les olvide. 27 al 31 de julio se acercan a su municipio y le brindarán la asesoría para realizar el registro. En cuanto a la radicación de estos documentos, los registrados pueden entregarlos el día de la Asamblea General de su municipio en donde se realizará la elección de los cabildantes. Ahí tienen pues para las personas que desean

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1: 10:45 La Dirección Departamental de Gestión del Riesgo de Desastres hizo un llamado para suspender de manera temporal los paseos de olla y las actividades ecoturísticas. Tengan presente esta información que hace llegar la Dirección Departamental de Gestión del Riesgo en el departamento del Meta, ya que estamos en época de invierno y el nivel de los afluentes crece en nuestro departamento. Por lo tanto, se tiene esta prevención para todos los llaneros. También se pidió a las alcaldías reforzar el monitoreo de los principales afluentes en nuestro departamento. Mensaje que hace llegar la Gobernación del Meta y la Dirección Departamental de Gestión del Riesgo y Desastres. Son las 10:46 Está la voz de los llaneros, la que yo prefiero, saludando a nuestros amigos en el comercio de Villavicencio, que a esa hora están conectados, no solo en Villavicencio, también en el departamento del Meta, en el Casanare. Gracias por la sintonía. Hoy juega Llaneritos, hay que estar pendientes y acompañar en el estadio Bello Horizonte Rey Pelé de la ciudad de Villavicencio. Estará Llaneros versus sobre las 6:30, ¿no? 5:30 de la tarde. Tendremos la información por la voz de los llaneros. Deportes Pereira versus Llaneritos del Alma. Hay que apoyarlo, hay que apoyarlo. Es viernes y qué bueno hacer o incluir dentro de nuestros espacios de diversión, asistir al Estadio Bello Horizonte Rey Pelé y apoyar nuestro equipo. Son las 10:47 Llega Romeo Santos y Marc Antonicho también.

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11 de la mañana, 7 minutos, 11:07. Saludamos a nuestros amigos del municipio de Puerto López, de Cabullaro, que a esta hora están sintonizados, disfrutando de esta mañana de viernes, escuchando la voz de los llaneros, la que yo prefiero.

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1: 11 de la mañana, 37 minutos, 11, 37 minutos. Inician las postulaciones para las elecciones de cabildantes de adulto mayor. Del 27 al 31 de julio del año 2026, las personas mayores de 60 años podrán postularse para ser cabildante de adulto mayor en sus municipios. Realizando el registro de manera virtual o presencial en las alcaldías de cada uno de los 29 municipios del Meta pueden participar. Esto es un mecanismo de participación ciudadana que es integrado por personas mayores de 60 años, quienes, mediante por voto popular de los adultos mayores de su municipio, serán elegidos para gestionar proyectos y programas ante el Estado y la comunidad. Los interesados deberán contar con los siguientes requisitos para su postulación: tener 60 años o más, ser natural del municipio o residir durante los dos últimos años en él. Certificado de residencia expedido por la Junta de Acción Comunal, recibo de servicios públicos a la alcaldía de su municipio o el certificado del SISBEN. Inscribirse como candidato dentro del tiempo establecido. Pertenecer o presentar carta de compromiso de participación. Presentar propuesta que contribuya al mejoramiento de las condiciones de vida de adultos mayores de su municipio. Para registrarse a ser cabildante, podrán hacerlo de manera virtual al link que podrán encontrar en las redes sociales de la Gobernación del Meta o acudir de manera presencial a la alcaldía del municipio donde reside entre el 27 al 31 de julio del año 2026. Allí le brindarán asesoría para realizar el registro. En cuanto a la radicación de los documentos, los registrados podrán entregarlos el día de la Asamblea General de su municipio, en donde se realizará la elección de los cabildantes. Esta es la información importante para las personas que deseen postularse a las elecciones de cabildantes del adulto mayor en todos los 29 municipios del departamento del Meta. 11 de la mañana, 40 minutos. Por aquí está Daiquiri, la Casa del Ritmo. Están escuchando.

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0: Así, mano,
1: ya. Ay, oye, ojito, tú sabes.
2: Sí, tú me dices.
3: ¿Cómo hacer?
2: ¿Será de queso o será de carne? No, yo creo que allá.
4: ¡Muévete bien! ¡Muévete bien!
5: Sí, señor, muévete bien. Llegó el viernes. Fin de semana con Corazón Salsero. Como me encanta esta música, señoras y señores. Bienvenidos, es un placer que estén con nosotros en esta nueva emisión de Corazón Salsero del fin de semana. En la segunda hora les tendré tanditas de salsa en vivo mezclada para que ustedes pues aprovechen este fin de semana que va ahí. Póngase en modo viernes, fin de semana, y pues hágale. Fin de semana con Corazón Salsero, ya se las dejo escuchar completicas, sí, señores, para que ustedes la disfruten. Disfruten el fin de semana con Corazón Salsero. Salsita así chévere para que la pase bien bacano. Póngale mucha salsa al mediodía, de 12 a 2 de la tarde, quien les habla, Oscar DJ, en esta oportunidad, en la compañía, pues, llevándole un mensaje a mi compañera Lila Cuellar, que está convaleciente, pero ya el lunes, me acaban de contar que el lunes regresa, más recargada. Mientras tanto, pues, está el relevo generacional. Fairi Mendoza. Hola, Fairi, ¿cómo estás? Buenas tardes.
6: Bien, bien, pero que no digas así que...
5: No, relevo generacional, ¿no?
6: No, convaleciente.
5: No, ya está bien.
6: Dale, la está bien. Está mela. Caramelo.
5: Está mela. ¿Qué más, Fairi? Buenas tardes, bienvenida a Corazón Salsero.
6: Buenas tardes, ¿cómo va?
5: Bien, ¿qué es lo que tanto hace, señorita?
6: Yo soy una mujer multifacética.
5: Empoderada,
6: empoderada, apoteósica, diva regia. Aquí haciendo unos truquitos.
5: Sí.
6: En el computador.
5: Muy bien, excelente.
6: No, ¿sabe qué? La verdad,
5: señora.
6: Estoy mirando a ver qué voy a almorzar ahorita después de que
5: usted, ¿usted qué almorzaría un viernes así?
6: Un viernes y como una cazuela así de frijoles.
5: Sí.
6: Con carnecita molida, chicharrón, así bien rico. O una carne asada, así una falda, una porción de falda.
5: ¿Sí?
6: Y le echaría guacamole y salsita así.
5: Uy,
6: bien
5: no,
6: rico,
5: pero venga.
6: Con un sancochito.
5: Suave.
6: A mí me encantaría. Pregunta, yo le respondo.
5: A mí me encantaría un.
6: ¿Este se lechona?
5: Un bagre en salsa.
6: Salsa.
5: Sí.
6: Uy, no.
5: Pero el apuy, ¿no? El bagre apuy, que es un bagre que dicen los expertos que de los bagres es el más delicioso.
6: Sí.
5: Que es el apuy, que es como color amarillo con negro en la piel. El apuy, sí. Quienes saben de pescado saben de qué estoy hablando. A mí me gustaría un bagre en salsa con unas pataconas y con bastante salsa y control.
6: Uy, ¿sabe qué me encantaría a mí hasta ahora escuchando Corazón Salsero hasta ahorita así almorzando bien rico?
5: Sí.
6: Una lengua en salsa.
5: Bueno, le tenemos
6: con unos patacones,
5: le tenemos tema para hoy. Oiga, usted que es de Puerto López, en Puerto López hay un sitio muy bacano, ¿no? ¿Cómo se llama la señora?
6: ¿Cuál?
5: En Puerto López, sí, en el malecón.
6: Uy, donde Zenaida.
5: Saludos a doña Zenaida, su taita. Todos los que comen allá pescadito en Puerto López. Todos esos empresarios, ¿no? ¿Cuántos años lleva esta gente ya vendiendo?
6: Años, porque yo estaba pequeñita.
5: Usted tiene 42.
6: Yo tengo 20 años y en esos 20. No, mentiras, yo en realidad tengo 34.
5: Sí, bien.
6: 34 años.
5: Y desde que usted tiene uso de razón, escucha esas familias en restaurante. Chévere. Bueno, nos vamos con salsita. Aquí están los amigos de La Verdad con Joey Arroyo, se llama Pal Bailador. Y la segunda hora vamos a tener mezclitas de salsa. Pero luego de esta canción o de dos canciones bien rumberas de fin de semana, vamos a traerles un tema a ustedes para que nos opinen. O le decimos el tema ya.
6: De una vez, para que se vayan animando, sí, de una vez.
5: Hace poco, el 19, ¿no? El 19 de julio terminó el Mundial.
6: Sí, es correcto.
5: Yo sé que hay muchos futboleros salseros que les encanta el fútbol y están escuchando hasta ahora salsa. ¿Qué, para usted, qué fue lo bueno, lo malo y lo feo del Mundial? Para usted, Fairi, ¿qué fue lo bueno, lo malo y lo feo?
6: Para mí, lo bueno.
5: O bueno, lo bueno y lo feo. Porque bueno, malo y feo es lo mismo.
6: Lo bueno. Uy, el espectáculo de medio tiempo, súper chévere. Los artistas que estuvieron, de verdad, una gran muestra de la Shakira.
5: Sí, eso es de las clausuras y la apertura. No, yo me refiero a...
6: Al fútbol como tal.
5: Al show del fútbol.
6: Es que lo bueno, a ver, lo bueno. fue ver buen fútbol de algunos equipos.
5: Sí, sí. Es buena la apreciación suya, sí. O sea, ver buen fútbol.
6: Buen fútbol, exacto.
5: Ojo, lo está diciendo una mujer, ¿no?
6: Lo malo.
5: Sí.
6: Lo malo, que Colombia tenía que haber llegado más lejos y no, se durmieron en la base y no.
5: Bueno, pues eso no es otro nivel.
6: Eso es otro nivel. Lo feo.
5: Sí.
6: Ver cómo terminó la final argentina peleando, agarrando, golpeando a los jugadores.
5: Al final,
6: eso no,
5: sí,
6: eso
5: sí,
6: no,
5: sí.
6: Fue,
5: no te gustó,
6: no
5: ese,
6: fue chévere,
5: ese pedazo.
6: No, porque vieron otra imagen y ahora todas esas declaraciones que están dando, ajá, que los robaron, sí, que hubo fraude, entonces, eso fue lo feo.
5: Bueno, listo, muy bien. Hoy vamos con música, ya vengo, yo les cuento para mí qué fue lo bueno y lo no tan bueno del Mundial en esta versión 2026. Nos vamos con música, bienvenidos a Corazón Salsero, 12 del mediodía con 12 minutos, fin de semana, con La Voz de los Llaneros.

0: 12 del mediodía con 26 minutos ya. Aquí está, Corazón Salsero. Oiga, saludamos por allá a la gente que ya empieza a conectarse. La segunda hora, señorita Fairy, la segunda hora es de mezclitas de salsa, ¿no? Salsita mezclada, bien sabrosura, sabrosura, con mucha sabrosura el fin de semana. La voz de los llaneros le presenta los viernes solo salsa rumbera.
1: Oiga, salsota, señora. Hablando de rumba, ¿usted conoce algún sitio acá en Villavicencio donde nos pongan buena salsita para ir a disfrutar?
0: Mire que precisamente me estaban escribiendo por acá, me estaban saludando. Sí, mire que acá.
1: Dios, mamá, echa a contar a ver para ver si.
0: Sí, aquí hay sitios muy icónicos, ¿no? De la salsa. Por lo menos, no sé si todavía exista, creo que ya no existe. ¿Cuál? Se llama La Noche, creo que ya no existe, ¿no? La Noche ya se acabó. Era un sitio crossover, pero también ponían mucha salsa. Está también, ¿cómo se llama este?
1: No sé, por eso pregunto.
0: ¿Cómo? Quinto Mayor, estoy echando recordar a lo que veo por ahí en redes. Está Quinto Mayor, está.
1: ¿Y dónde queda?
0: Sí, en el 7 de agosto, creo. ¿Sí? Sí, yo poco salgo, en serio, no soy casi nocturno. Voy a saludar por aquí. Mire, me están escribiendo acá. Babalú también está. La señorita Carolina Melo. Saludamos

0: por acá al señor Diego Andrade, que está en sintonía, y dice Guaguancó, otro sitio.
1: ¿Todavía existe?
0: Sí, no, es nuevo, que es nuevo. Gracias a Carolina Melo y al señor Diego, que están en sintonía. Diego Andrade, dice por acá, Diego Andrade, sí, señores, está este sitio, está Babalú, ¿sí?
1: Babalú.
0: Está también Guaguancó, la sucursal de la salsa. Oiga, pues, vea, pues, chévere hacer un programa un día de estos desde por allá, ¿no?
1: Sí, pues sí,
0: ¿no? Pues, me llevo, claro. Me llevo a mi caleño, al señor Rivas, ¿oís?
1: Sí, mira,
0: ¿sí o no? Ve, sí, vos sí, qué sí, estás esa... haciendo a mediodía, mira, sí, sí, ¿por qué no me acompañas a Babalú?
1: Sí, ha probado.
0: Vamos a Guaguancó. Señor Diego Andrade, que está en sintonía, muchas gracias, mi hermano. Esto se llama Corazón Salsero, es de la voz de los llaneros.
1: Iba a decir Poncho, espere que Poncho va a opinar aquí.
0: Poncho, espere, porque tengo cerrados esos micrófonos. Mira, espérate, habilito el micrófono, ¿oís?
1: Mira, contanos, pues.
0: ¿Ah? Yo no soy caleño, ¿no? Con todo respeto a mis amigos de Cali, que los estimo mucho. Ahora sí, Rivas, señor.
2: Habilita eso, pues.
0: Ya. Ahora sí, aquí está el caleño, ¿oís? Señor.
2: No, ¿será que aquí le dejan entrar uno la campana? Porque yo tengo una campana.
0: Traela, que yo sé tocar la campana.
2: Esa campana me tocó mandarla a marcar porque no falta la discoteca en la que te dicen, ¿cómo te vas a llevar
0: mi
2: campana?
0: Déjame la que esa suena fino.
2: Sí, y esa campana que yo compré la tocó nada más y nada menos que Gia Fu en Cali.
0: ¿Verdad?
2: Sí, pues, señor,
0: venga, pónganos en contexto.
2: La DJ más representativa en este momento del mundo en materia de salsa se llama Gia Fu.
0: Vea,
2: y esa señora
0: pues
2: tocó mi campana.
1: ¿Sabes
2: cuál
0: desde
2: es la particularidad?
0: Ahí, sí.
2: Que ella es de China. Es una selectora de música de origen chino que está radicada en Estados Unidos y que ella tiene una colección personal muy amplia de música salsa de todo el mundo.
0: ¿Y desde ahí usted no lava la campana?
2: No la lavé. No. Cuando me ven unos amigos de Codiscos que era con los que estábamos allí, nos encontramos y dicen, ¿sabes quién tocó esta campana?
0: Porque,
2: claro, los amigos de Codiscos fueron los que me pidieron prestada la campana para eso.
0: Muy bien, Rivas.
1: Pues.
0: Muchísimo. Nuestro compañero Rivas, que está en las mañanas también, él es caleño.
1: Sí, sí, es caleño. Sí, eso dicen, ya,
0: ¿vos sos de dónde? ¿Qué parte de Cali, ve?
2: Yo soy de la base aérea.
0: Uy, mega más. Yo no sé dónde queda la base aérea, pero ya.
1: Aérea, no conozco Cali, no, entonces
2: la base aérea es lo más grande que hay en Cali. El espacio verde más grande que hay en Cali está en la base aérea y ahí abajito queda la casa.
0: ¿Y vos qué haces acá en Villa hoy? No, mentira, no me contás.
2: Trabajando con ustedes, claro que sí.
0: No vamos con música, señor.
1: Pero ¿sabes qué me hizo acordar? Que fue el chiste que dicen que pedirle una dirección a un caleño es complicado porque es, mira, ve, la dirección es carrera 8B, número 5B. 50B, y tú agarras por la esquina B y uno fue, pucha, ya toda la noche con B.
0: Y voltea por ahí, ¿no?
2: Y luego pasas ahí por donde doña Marlene y que viene la empanada. Luego pasas por ahí por el lado donde hay un perro colimocho y ahí casi te llevo.
0: Señores, aquí está la 33. Se llama Soledad.

0: 12 del mediodía con 56 minutos. Aquí estamos.
1: Oye, señor. Te luces ese peinado como de corazón exótico que tiene en este momento.
0: Sí, ¿cuál? No se burle, no se burle.
1: ¿Ya has visto la película de Maléfico?
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0: Señoras y señores, quiero contarles que me está haciendo bullying la señorita Fairy.
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1: Sí.
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1: Muy original.
0: Soy la hierba. Vamos con unos comerciales y ya regresamos, ¿no? Quiero invitarla, señorita, porque empieza ya la segunda hora de solo salsita mezcladita, así en vivo, chévere, para que usted pues la disfrute. Usted me había preguntado, ¿no? O estábamos hablando de qué fue lo bueno, lo malo
1: y lo feo
0: del mundial. Ajá. ¿Qué fue? Lo bueno, lo malo y
1: yo
0: lo feo del
1: lo
0: mundial.
1: Mío. Sí. Sí, claro.
0: Pues la verdad, a mí lo que no me gustó.
1: Sí, ¿qué fue?
0: Lo que no me gustó fue el break, el segundo descanso, el break de hidratación.
1: Okay.
0: La verdad no me pareció.
1: ¿Por qué?
0: No me pareció, no sé. La verdad no me pareció. Que, no sé, se pierde como el hilo,
1: como el
0: ímpetu,
1: el ritmo.
0: O sea, no sé. La verdad que no me parece que se le pierde como también un poquito la esencia al fútbol, ¿no?
1: Sí.
0: Entonces, pues, me quedo mejor así, solo, claro, hay lugares en el mundo donde la temperatura es muy, muy, muy, muy alta, ¿no? O sea, muy caliente. Me refiero al calor y pues obviamente hay que hacer una pausa, pero no en todo momento.
1: ¿Consideras que este no era el?
0: No, la verdad no. La verdad no. Ese break era más como para comerciales, como para recaudar dinerito. Entonces, no sé, en fin.
1: Lo bueno
0: que me gustó, ¿sabe qué me encantó?
1: ¿Qué?
0: Del mundial.
1: Sí.
0: El acto protocolario, cuando entraban las banderas inmensas y cubrían la cancha.
1: Sí.
0: Las dos banderas, ¿sí viste?
1: Sí.
0: Que eran dos banderas casi cubriendo el campo. Uy, espectacular. La entrada de los 26 jugadores. De los 26, Fairy. O sea, ¿sí me entiende? Uh-huh, convocados por cada país.
1: Okay.
0: Entraban todos a cantar el himno. ¿Sí me entiende? No solamente los 11 iniciales, como era de costumbre, como se hacía antes.
1: No, entraban todos. Okay.
0: Eso en cuanto a lo que me gustó.
1: ¿Y lo feo?
0: Lo feo, el VAR. A mí no me gustó la actuación del VAR en este mundial.
1: ¿Por qué?
0: El visual árbitro. ¿Cómo es que las iniciales del VAR tienen un significado? Ese VAR no, o sea, no, la verdad no. El gol de Colombia, el de gol de cabeza de Davinson Sánchez, eso fue un gol legítimo. O sea,
1: si
0: usted mueve la cámara de manera angular, singular o como se llame eso, pues obviamente que la punta del... De hecho, bueno, hubieron muchos memes, ¿no?
1: La punta del guayo de
0: Davinson Sánchez y fuera el... No, o sea, la verdad no. No me gustó ese pedacito. Pero bueno. Igual, pero el torneo como tal, los escenarios muy bacanos, mucha tecnología, demasiada tecnología.
1: Diría yo.
0: Sí. Y pues, el acto protocolario fue lo que más me gustó. De verdad que sí.
1: Sí, estuvo muy chévere.
0: Muy chévere. Nos vamos con...
1: A pesar de las polémicas de que no era Shakira, de que sí era,
0: sí,
1: no era
0: total.
1: Al principio, pero estuvo bueno.
0: Estuvo bien. Señora, señorita, perdón.
1: Sí.
0: Nos vamos con el break institucional y nos vamos con salsita en vivo bien mezcladita, bien chévere.
1: De una.
0: ¿Listo? Esto se llama Corazón Salsero.

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0: Es la 1:00 p.m. ya con 19 minutos. Bueno, hay dos tanditas de salsa para que se la disfruten. Le esté usted ahí conectado en el radio a todos los salseromaniáticos del departamento del Meta que escuchan La Voz de los Llaneros de 12 a 2 de lunes a viernes. Obviamente cuando no es festivo desde martes a viernes, de 12 a 2 solo salsa. Corazón salsero en La Voz de los Llaneros. Con quien les habla Oscar DJ y también va a estar Fairy Mendoza, la que vive y se goza la salsa.
1: Pero hasta hoy, porque ya el lunes nuevamente llega ya, Lila, que ella es la monita aquí,
0: sí, la mona Lila, la Lila Mona, la Lila que ya está Lila supremamente recuperada y el lunes viene a acompañarme de 12 a 2. Así que bienvenidos, si les ha gustado las tanditas de salsa, manito arriba, sticker, a todos los que se conectan a esta hora de la tarde con esta salsa mezcladita en vivo para que usted la disfrute, ¿no? Estamos de fin de semana, los viernes siempre vamos a tener así, Fairy, tanditas de salsa mezclada, chévere.
1: Para empezar el fin de semana.
0: Para empezar el fin de semana bien bacán. Oiga, quiero saludar por aquí a mis amigos, estamos hablando hace poco de los sitios, ¿no? Para ir a bailar salsa. Ajá. En Villavicencio. Pues, me nombraron varios, bueno, ¿no?
1: Sí o no, ponga de serio.
0: Pues sí, me nombraron varios, le estoy diciendo que me nombraron varios.
1: ¿Cuál es?
0: Pero hay uno que me hace caer en cuenta, un oyente por acá, dice, saludos a mi amigo Diego Romero, sí, que está, perdón, Diego Andrade, saludamos a Diego Andrade, que está escuchando La Voz de los Llaneros, es salsero caleño y me dice, mañana vamos a celebrar el cumpleaños de Cali. ¿Dónde? En Guaguancó, la sucursal de la salsa.
1: Oiga, sí, precisamente es que Cali, la ciudad, Santiago de Cali,
0: sí,
1: está cumpliendo nada más ni nada menos, jovencito, adivine cuántos, Oscar.
0: ¿Cuánto?
1: 490 años de su fundación.
0: Pero
1: fundada
0: poquitos.
1: El 25 de julio de 1536 por el conquistador español Sebastián de Belalcázar.
0: ¡Y quieta!
1: ¡Y olé! Tengo que sacar el acento español, tío, porque ajá.
0: Porque somos campeones. Oiga, del mundo, tío. Eso, ¿no?
1: El acento español porque ajá.
0: Pues mañana Guaguancó, la sucursal de la salsa, tiene la fiesta con el motivo del cumpleaños de Cali, ¿ve? Ahí está la salsita, buena salsa. Exactamente. Oiga, señorita.
1: Señor, dígame, cuéntame. Soy todo oído. Dímelo, cuéntamelo, pásamelo, óyeme, infórmamelo. Te
0: quiero tanto. Ahí vamos a arrancar con otra tandita de salsa bien bacana. Entonces, a todos los salseros, a todos los caleños, feliz cumpleaños, ve. Que mañana están cumpliendo años, oís.
1: Uy, mira, ve.
0: Por acá nos están escribiendo, Fairy, al 316.
1: Están escribiendo nuestros oyentes.
0: En el 316-585-6367. Saluda a nuestros oyentes. Dicen, y si se quedan los tres a partir del lunes, Fairy, Lila y Oscar.
1: ¡Upa!
0: No, ahí sí baila.
1: No. ¿Sí o no? Tampoco abuses de mí, oyente.
0: De ahí le están pidiendo a que se quede, que no se vaya.
1: Voy a hablar con el gerente a ver qué notifica. Oiga, qué dice.
0: ¿Sí? Para llamar a Morales.
1: Que está diciendo que no se baila.
0: Que no, baila. No, no.

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2: Una de la tarde ya con 33 minutos, 1:33. Aquí estamos en La Voz de los Llaneros, la que yo prefiero. Saludando a toda la gente que está por acá, nos dicen hola, Felipe Alfonso, saludos mi hermano de Acacías. Por favor, con una canción, listo, pide la canción, dice buenas tardes, gracias a Felipe Alfonso que está desde Acacías escuchándonos. En Corazón Salsero. Usted tiene información importantísima, Fabi, ¿cuál es?
3: Claro que sí, Oscar, y para nuestros oyentes, y esto especialmente para los adultos mayores, porque ya están listas las postulaciones para las elecciones de cabildantes de adulto mayor. Del 27 al 31 de julio de este año, pues las personas mayores de 60 años podrán registrarse para ser cabildantes de adulto mayor de sus municipios, realizando pues el registro de manera virtual o presencial en las alcaldías de cada uno de los 29 municipios que conforman nuestro departamento del Meta. ¿Cuáles son los requisitos? Es muy fácil para que usted pueda hacer la postulación: tener 60 años o más, mínimo 60 años, ser oriundo natural del municipio o residir durante por lo menos los dos últimos años en ese municipio, y por lo cual pues usted debe expedir registro de residencia, el cual pues este se le otorga a la Junta de Acción Comunal, o con el recibo de servicios públicos de la alcaldía del municipio, y o el certificado del SISBEN. Con esto pues usted ya puede obtener su certificado de residencia. Inscribirse como candidato dentro del tiempo establecido, presentar carta de compromiso de participación y por último presentar una propuesta que contribuya al mejoramiento de las condiciones de vida de los adultos mayores de su municipio. El registro, querido futuro cabildante, usted lo puede hacer a través de manera virtual, a través del link que se encuentra en las diferentes alcaldías del municipio donde usted reside, y recuerde que va del 27 al 31 de julio la inscripción. Allí usted puede ir a las alcaldías y le brindarán mayor asesoría. Así que la invitación es para que ustedes vayan, si cuentan con los requisitos, y sean parte de las elecciones de los cabildantes de adulto mayor de cada municipio del departamento del
2: Meta. Vea, muy buena, muy oportuna esa información y muy importante, ¿no? Para que usted lo tenga en cuenta. Están nuestros oyentes al 316-585-6367 saludando. Buenas tardes.
4: Hola, amigos de La Voz de los Llaneros, reportando sintonía aquí, viajando de San Carlos de Guaroa para Casillas, nuevamente aquí reportándonos en La Voz de los Llaneros en estas dos horitas de salsa.
2: Eso, vea, ¿sí ve? Qué bien, los oyentes. Gracias a quienes reportan sintonía. Vea, aquí está. Viejo Oscar, con el viejo pescado desde Washington. Ufa. De los EEUU. Full sintonía. Un tema, cueste lo que cueste. Mi hermano. Por acá, ¿quién está? Gracias, viejo pescado. Buenas tardes, ¿quién está por aquí? Vamos a ver.
5: Buenas tardes, La Voz de los Llaneros. Pues, para enviarle un saludito a Lila Cuellar.
2: Y
5: que se recupere y ojalá.
2: Ya está.
5: Ya, el lunes, para escucharla. Y para enviar un saludito aquí en Cumaral,
2: a ver,
5: con un excelente día caluroso, a mi nieta Kailani Castaño Soto, a mi hija Karen Tatiana Soto Varela y a mi esposito hermoso, precioso, Bernardo Agudelo
2: Granada. Eso, muy bien.
5: Muchas gracias, Dios los bendiga.
2: Bueno, ahí están nuestros oyentes, diría un compañero, mis oyentes. Señores, hoy juega Llaneros contra el Deportivo Pereira a partir de las 6:10 de la tarde. Entonces, mi marcador para hoy es 2-1 ganando Llaneros. Fire, ¿usted?
3: Yo le pongo un 1-0 ganando Llaneros.
2: ¿Sí? Téngale fe, sí. ¿Ah?
3: ¿Va a ir a ver el partido?
2: No, lo va a ver por el canal que todos quieren.
3: Yo sí quería ir, pero no, estoy como maluquita.
2: Entonces, ¿sí?
3: Sí, me apetece ir sola.
2: Ahí le tengo a Bebé para que vaya.
3: Ah, sí, no sé con nada.
2: Nos vamos con música, otra tandita de buena salsa que les voy a mezclar aquí en vivo para que ustedes la disfruten. Estamos de fin de semana en Corazón Salsero.

0: 1:51. Nos vamos despidiendo. Estaba bailando Fairy, estaba echando paso. Usted sí bailó fruco y sus tesos allá en Puerto López. En los bazares. En los bazares de Puerto López.
1: No, ¿cuáles bazares? En los festivales. ¿No? De Puerto López.
0: Y en el Festival del Canoero, ¿no? Brian dijo que me iba a llevar.
1: ¿Sí?
0: Sí.
1: Vamos allá. A ir a bailar salsa allá en Puerto López.
0: Y no me diga más.
1: Allá amanecer allá hasta la alborada, uno, y salir a la alborada.
0: Y después para el río.
1: Y después para el río. Y un sancocho de gallina allá. Melo.
0: Señores, nos vamos despidiendo poco a poco. Ya viene la tarde con música crossover. El señor Harold Álvarez.
1: ¿Cómo? ¿Qué dice ahí nuestro gerente?
0: Así, y recuerden que estamos en modo internacional del joropo. Usted ha escuchado la promo, ¿no?
1: Sí, claro. La promo. Por favor.
0: Del 13 al 15 de agosto.
1: Yo traigo la invitación especial. O sea,
0: póngase el sombrero.
1: Cómprelo, póngase el sombrero y póngase la cotiza y venga para el torneo.
0: ¿El torneo? Sí, el torneo va a ser en el Coliseo Álvaro Mesa Amaya.
1: Del 13 al 16.
0: Todo ese sector. Y yo me voy a quedar en la parte gastronómica.
1: Sí, también.
0: Que va a ser al frente del Coliseo Álvaro Mesa Amaya, sí, en el Parque
1: ahí
0: Banderas.
1: En el Parque de las Banderas, sí. Correcto.
0: Ahí les voy a invitar a comer carne a la perra.
1: Hágale, sí. Va para esa. Yo le recibo un pedazo de falda asada.
0: Si me pagan en esos días, ¿no? Si no, pues.
1: Después
0: nos invita a una yaca.
1: Hágale, va para esa. Ayaca. Los ingredientes y yo las hago.
0: Las ayacas.
1: Diga.
0: No puedo decir, ¿no?
1: Le echa chi.
0: Casi digo la marca de las ayacas, pero no.
1: Ayacas de mi mamá.
0: De su mamá.
1: Sí, son ayacas de mi mamá.
0: Señorita, muchas gracias por ser mi coequipera esta semana.
1: De nada.
0: La verdad, ahí los oyentes le estaban diciendo que la llevaban al estadio, ¿sí vio?
1: Sí, ¿verdad? ¿Quién dijo que me iba a llevar al estadio?
0: Mire, y Janet Porras dicen, buenas tardes, yo ya tengo el sombrero, listo, gracias doña Janet por la sintonía. Don Juan Javier Ramírez dice, yo llevo a Fairy si no tiene con quién ir al estadio.
1: Pero es que la entrada a ver a Llaneros incluye con una fichita del álbum Panini.
0: Se montó en la que no era. Nos escuchamos el próximo lunes en esto que se llama
1: Corazón.

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Lo sé, señores de Rica Arena. Es un clásico, ¿no? Se me fue mi vida sonando con la voz de los Llaneros, la que yo prefiero. ¿Cómo está mi gente? Ese abrazo especial para ustedes que nos acompañan en este gran viernes, el fin de semana. Acá estamos para llevarles, para contagiarles los mejores éxitos que suenan a través de la radio diferente, la que yo prefiero. La voz de los Llaneros, acompañándoles en esa gran tarde. La invitación para que ustedes a través de nuestro WhatsApp, a través del 1316-585-6367, nos acompañen, disfruten con nosotros grandes éxitos. La invitación también para que ustedes sepan que nosotros vamos a estar acompañando a nuestro equipo, el equipo de la Media Colombia, que juega hoy, donde se hace la apertura oficial de la Copa Betplay en ese segundo semestre. La invitación para que la gente esté conectada con nosotros, nos sigan acompañando. Hoy es viernes, el fin de semana, el cuerpo lo sabe, señoras y señores. 2 de la tarde, más de 9 minutos, siendo 24 de julio del año que va en curso, 2026. 2 de la tarde, 10 minutos. Voy con más canciones, con más éxitos. Y llega por acá, al mejor estilo del señor Manuel Turizo. Llega esta canción que me encanta, que se llama Una Lady Como Tú. Suena con el sabor de la voz de los Llaneros en el fin de semana.

2:18 minutos, la negrita tiene tumbao al mejor estilo de Celia Cruz en la guarachera, 2:18 llega más canciones, más éxitos en este gran viernes, viernes con el sabor de la voz de los teneros y la musiquita criollita. El maestro Juanquín Rico nos presenta Todavía Vuelo a Sabana y suena con el sabor de la voz de los teneros, la que yo prefiero.

clásico vallenato lo hace el señor Rafa Ricardo y Otto Serge, el médico del vallenato, se llama señora. 12 de la tarde, 29, vamos con más canciones, más éxitos, y por aquí llega esas buenas canciones que uno recuerda al mejor estilo de La Voz de los Llaneros, la que yo prefiero en el fin de semana. La Voz de los

Pastor López, buena canción que suena a través de La Voz de los Llaneros, la que yo prefiero, la emisora que te acompaña a esa hora de la tarde en ese gran viernes. Tienes que regresar. Buenas canciones que suenan a través de la radio, a través de los 106.3, la emisora oficial de gobierno departamental, el gobierno de la unidad que le lidera nuestra gobernadora, la doctora Rafaela Cortés Zambrano. Y llega por acá más canciones. Eso se llama Por Aquí Pase Una Vez, lo hace Yaguazo. Buena canción que suena con el sabor criollito de La Voz de los Llaneros. La Voz de los Llaneros.

Full, full, buena canción que hace el señor Felipe Pipi Peláez, que suena muy bien a esa hora de la tarde con el sabor de La Voz de los Llaneros, la que yo prefiero. 12 de la tarde, 54 minutos. Oiga, a esa hora quiero saludar a los amigos que se encuentran viajando, que recorren todo lo largo y ancho del departamento del Meta. Un abrazo muy especial para ellos que están conectados con el sabor de la que yo prefiero a través de los 106.3 del FM, la emisora del gobierno departamental, el gobierno de la unidad. Quiero saludar a los muchachos que vienen desde Puerto Concordia, rumbo para acá, para la capital del departamento del Meta, para Villavicencio. Los hombres recorriendo y aportándole pues al deporte. Ahí viene el viejo Poli, viene también el hombre Guerrero, viene Viviana Grimaldo, Uriel Mina, que ellos hacen parte de Cuarbi Meta y también Cuarbi Ariari en los Juegos Intercolegiados, colocando su granito de arena para impulsar el deporte en los diferentes escenarios, pero lo más importante, rescatando a los jóvenes para que ellos participen y disfruten de los diferentes juegos, que de las diferentes disciplinas en los intercolegiados. Ese abrazo especial para ellos que están ahí juiciositos escuchando el sabor de La Voz de los Llaneros. Me dice por acá, hey, colóquenos una canción, Harold, que es bien bacana. Esa canción que uno dice que le pela a uno la billetera, que es Mi Fantasía, de los Tigres del Norte, de los Jefes de Jefes. Un abrazo especial para ellos, Mi Fantasía. Listo, vamos a ver Mi Fantasía, listo, vamos a colocarla, vamos a buscar, listo, acá está la canción, listo. Un abrazo especial para ellos, llega más canciones, más éxitos y al mejor estilo, llega por acá los que mandan, los Jefes de Jefes, los Tigres del Norte. 256.

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Escuchamos a la señorita Gloria Estefan, un clásico con la buena canción que suena en esta gran tarde. Bueno, les cuento, mi gente, rápidamente, para la gente que le encanta las buenas noticias, noticias positivas, no puede ser todo negativo. A veces hay que darle noticias positivas a la gente para que se pongan contenta y diga, oiga, sí, qué chévere, qué bacano. Pues, ¿cómo les parece que se le cumplió el sueño a más de 162 familias de Granada? Ese sueño se volvió una realidad. Con enorme orgullo se entregaron 162 viviendas de la urbanización La Morenita de la Ariari, señoras y señores, que nació del esfuerzo de una comunidad que nunca renunció. Ellos pusieron el terreno y la esperanza. Y obviamente la administración departamental, en cabeza de nuestra gobernadora, la doctora Rafaela Cortés Zambrano, pusieron el compromiso y el trabajo. Hoy más de 500 metenses tienen tranquilidad, niños, jóvenes, adultos mayores y 12 familias con personas de movilidad reducida que reciben una vivienda adecuada para ellos, una vivienda digna. Viviendas completamente terminadas con vías, parqueaderos y alcantarillado, un entorno digno y en las condiciones que se merecen nuestros ciudadanos. Si ustedes pueden ver, pueden apreciar, son casas muy hermosas de dos pisos, señoras y señores, unas casas muy bonitas. Si quieren conocer un poco más, pueden ingresar a través de el Facebook de la Gobernación del Meta y van a conocer estas casas tan hermosas, estas casas tan bonitas que se entregaron. Se les está cumpliendo a la gente. El gobierno de la unidad haciendo un trabajo enorme, un trabajo muy grande. Voy con más canciones a las 3, en más 11 minutos. Llego por acá, más canciones, más éxitos y al mejor estilo de Guayacán Orquesta. Llega lo mejor de la salsa clásica. Invierno en primavera. 311. No la cambie.

buenas canciones que suenan a través de La Voz de los Llaneros. Mira por acá el parrandón sin ánimo de lucro. Buenas canciones en 13, 26 minutos. Y les cuento a todos los oyentes, a toda la audiencia de La Voz de los Llaneros, pendientes porque ya se abrieron las inscripciones correspondientes para la elección de cabildantes de adulto mayor. Recuerden que esas inscripciones comienzan a partir del 27 y finalizan el 31 de julio del presente año 2026. Así que si usted es de las personas adultas mayores que quiera ser parte de los cabildantes del adulto mayor, acuérdese que están abiertas las inscripciones como tal. Ingresen al Facebook de la Gobernación del Meta y allí ustedes podrán encontrar toda la información correspondiente a través de un link. Se pueden ingresar, se pueden registrar para todos los interesados. Recuerde, desde el lunes 27 hasta el viernes 31 es abierta la convocatoria. Los documentos de quienes se postulen deberán entregarse el día de las elecciones de cada uno de los municipios de nuestro departamento del Meta. Lizón, la información a esta hora de la tarde a través de La Voz de los Llaneros, la emisora oficial del gobierno departamental, del gobierno de la unidad que lidera nuestra gobernadora, la doctora Rafaela Cortés Zambrano. Voy con más canciones, con más éxitos. Llega por acá el mejor estilo, lo hacen en Los Tupamaros, sonando en esta gran tarde del viernes, el fin de semana, con La Voz de los Llaneros. Se llama De Todas Formas, 327. Oiga,

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0: Con esta canción, mi abuelo perdió la herencia, pero le metió 11 a mi abuelita, papito, y dijo.

Llega por acá más canciones, más exitosas a las 13 de la tarde, 49 minutos. Llega el sabor del buen vallenato con el binomio de oro de América. 50 años de historia. La Universidad del Buen Vallenato. Ahí está.

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ser Vlad, el presidente del género. Buena canción, al mejor estilo de la champeta. Llega por acá, bandida, buena canción que suena a través de La Voz de los Llaneros. Compartiendo y disfrutando lo mejor de ese gran viernes, el fin de semana. Vamos a recordarles que el otro viernes es viernes de llaneridad, porque estamos rematando, cerrando prácticamente ese séptimo mes del año en curso 2026. Bueno, si se acaba el mes, también se acaban otras oportunidades que ustedes tienen que aprovechar. Escuchen bien, si usted tiene su carrito, tiene su moto de alto cilindraje, sobrepasa 125 centímetros cúbicos, recuerde que tiene que pagar obviamente el impuesto vehicular, ¿cierto? Entonces, recuerde que hay plazo hasta el 31 de julio. Si perdió la oportunidad de acogerse a los descuentos especiales que habían por pronto pago para el impuesto vehicular de la vigencia 2026, aunque le queda la opción de evitar la sanción de los intereses de mora, pues aproveche este mes como tal. Entonces, ¿qué tiene que hacer? Acérquese. Ya, ingresando al meta.gov.co, puede pagar en línea o descargar la declaración y pagar en los puntos autorizados. 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Acá estamos nosotros acompañándoles con las buenas canciones, buena música, a través de la emisora del gobierno departamental, La Voz de los Llaneros. Voy con más canciones, 4 más 5 minutos. Llega por acá la Universidad de la Salsa, Gran Combo de Puerto Rico. Y aquí está Azuquita. Azuquita para el café. 4 o 5 minutos.

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1: Pavel, ¿qué hora es?
2: Las 3 de la mañana.
1: Todavía no me llama.

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2: Mira, muchacho, ve acá. ¿Qué es lo que están diciendo por ahí? Dije que fulanita tuvo un muchacho que se parece a ti. ¿Eh?

0: ¿Qué tal? Saludo muy fraterno para todos los oyentes de La Voz de los Llaneros. Aquí estamos, La Voz de los Llaneros, el micrófono del gobierno departamental en la línea de occidental del bellísimo estadio Bello Horizonte de la capital del departamento del Meta, como lo venimos haciendo durante las últimas 7 temporadas, 5 de ellas en la B y ya prácticamente 2 en la máxima categoría del fútbol de nuestro país, en la División A. Y aquí está el equipo deportivo de donde está la noticia, está Misael, para llevarles a ustedes todas las incidencias, toda la información de este primer partido que marca la senda, que marca la ruta, que marca el camino, que marca el derrotero para la segunda temporada del fútbol profesional de la A en nuestro país. Y ahí, afortunadamente y gracias a Dios, vuelve a estar el equipo de la Media Colombia, el equipo del departamento del Meta, Llaneros FC, el equipo de nuestros amores, el equipo de nuestro corazón. Venimos de una temporada demasiado futbolera, mucho el fútbol que vimos, mucho los balones que vimos correr en diferentes campos de México, de Canadá, de Estados Unidos, para rematar con esa final polémica entre España y el equipo de Argentina. Y ahora nosotros, con la resaca de la presentación del equipo colombiano, nos preparamos para superar ese guayabo. Teníamos esperanzas con el equipo colombiano, pero bueno, las esperanzas están ahí para que se llenen o para que no se llenen, para que se den o para que no se den. Y en este caso nos quedamos nuevamente con la expectativa, con la esperanza, con la ilusión de saber que tenemos talento, digo yo, pero algo nos falta. ¿Qué? No sé. ¿Quién lo va a descubrir? Quisiera uno saber quién. Pero lo cierto es que nuevamente nos volvió a quedar ese sinsabor, ese amargocito en el paladar, como que esa tusa, como cuando usted sabe que tuvo la presa en el plato y de un momento a otro se le esfumó, se le desapareció. De manera pues que, pero bueno, como el enamorado entusado, pa' verdad es el tiempo. Y aquí nosotros, porque dicen por ahí que un clavo saca otro clavo, eso dicen los que han sufrido de las derrotas en el amor. Y en este caso, nosotros vamos a coger a Llaneros como ese clavo interesante para tratar de paliar la amargura de Colombia en el Campeonato Mundial 2026. Y por eso, con la aquiescencia de la señora gobernadora de nuestro departamento del Meta, la doctora Rafaela Cortés Zambrano, aquí nos plantamos nuevamente en esta mesa de trabajo, en este trabajo periodístico de donde está la noticia, está Misael, para entregarles a ustedes todas las emociones, toda la posibilidad de que Llaneritos tenga una certeza de una campaña mucho más interesante que la del año pasado. Muchos temas para analizar, cambios que tenemos que tener en cuenta a la hora de la aplicación del reglamento. Recordemos que vienen muchas normas nuevas de las que nosotros, como comunicadores, como periodistas, tenemos la obligación de saberlas, de interpretarlas, de entenderlas, para poderlas comunicar a todos los oyentes de La Voz de los Llaneros. De manera pues que nos alegra mucho saber que usted ya nos está viendo, que usted ya nos está escuchando a través de los 106.3 FM de La Voz de los Llaneros y también a través de los canales digitales de donde está la noticia, está Misael, a través de YouTube, a través de Facebook, a través de nuestro portal de noticias www.informando.com.co. De manera pues que, abrazo fraterno, gracias. No saben la alegría que sentimos todo este equipo humano, tanto en lo técnico como en lo profesional, allá mis compañeros en el máster de La Voz de los Llaneros, en cabeza de nuestro gerente de radio, Maito Morales, de nuestra querida secretaria de comunicaciones, Sonia Lisset, les estamos ofreciendo un saludo muy especial. Y gracias por seguirle apostando a Llaneros, el equipo de nuestros amores. Ya hablaremos en detalle del rival que tendrá Llaneros en esta oportunidad para esta tarde aquí en el bello estadio Horizonte, cuando el horizonte está límpido. casi que sin una sola nube, la avizoramos en el horizonte y el calor, como ustedes lo pueden entender, sofoca, pega durísimo aquí en este estadio Bello Horizonte. Así de que un abrazo fraterno, gracias por acompañarnos, se lo damos por acá don Luis Carlos Turmequé, nuestra voz comercial que hace su arribo aquí a la mesa de trabajo. Lisca, buenas tardes.
1: Muy buenas tardes, Misael, para todos nuestros oyentes de La Voz de los Llaneros, la que yo prefiero. 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
0: Perfecto, Luis Carlos, 5:49 PM, el partido está programado para las 6:10 PM exactamente aquí en el Bello Horizonte. Y aprovecho para saludar a mi negro, a mi querido compañero de labores, Víctor Hugo Pérez. Hola Víctor, buenas tardes, bienvenido y éxitos en esta transmisión y en lo que vamos a recorrer de aquí hasta el final de año.
2: Hola Misael, buenas tardes, saludo cordial para usted, para todos los oyentes, para todos los compañeros, mi saludo, mi respeto, mi agradecimiento eterno a la señora gobernadora del Meta, la doctora Rafaela Cortés, por la oportunidad, por tenernos en cuenta de nuevo, con gusto, con cariño, estar en este hermoso grupo deportivo. Por supuesto, para Sonia, también nuestra secretaria de comunicaciones, para Brian Mao, para todos los muchachos que hacen parte de esto, que es una familia. Esta familia llamada La Voz de los Llaneros, la 106.3 FM. Y llegamos a iniciar esta novela llamada segundo semestre de la máxima categoría del fútbol profesional colombiano. Tal vez esta novela de los equipos con protagonistas diferentes para el Pereira, protagonistas diferentes para Llaneros, pero todos con un mismo objetivo, es buscar una estrella al final del año del fútbol profesional colombiano, como en el primer semestre la consiguió el Junior de Barranquilla. Y Llaneros, o los equipos pequeños como Llaneros, digamos, sin mucha nómina, buscar, por qué no, meterse por primera vez al grupo de los 8 mejores clasificados en este grupo. A esta tribuna, a este estadio, le hace falta algo. Le hace falta, y le va a hacer mucha falta durante todo el semestre, durante muchos años, los gritos, la bandera, el correr, el pasear y el saludo de nuestro gran amigo Juancho Polo, a quien vamos a extrañar durante todas las transmisiones de fútbol y durante todo el semestre. El viejo Juancho Polo, que hace apenas unos días, que hace muy pocos días nos dejó, y que ya tiene tribuna propia, que ya Juancho Polo le marcaron una tribuna aquí en la zona occidental. Creía yo, Misael, que el Pereira, por todos los inconvenientes económicos y administrativos que tiene, iba a venir con una nómina muy sub-20, muy mixta, pero trajo verdaderamente una buena nómina el técnico Arturo Reyes, el Vallenato, para enfrentar hoy al equipo de Llanero Fútbol Club. Claro, queremos, pensamos, y así tal vez lo vamos a vivir durante todo el semestre, que a Llanero le vaya muy bien, con resultados positivos, y uno de ellos, Misael, hoy es empezar ganándole al equipo del Deportivo Pereira, porque este calendario vamos a tener en el Estadio Bello Horizonte a los más encopetados equipos del fútbol profesional colombiano.
0: Perfecto, Víctor Hugo, muchísimas gracias, muy amable. Seguimos acá, saludamos a nuestra voz femenina aquí en La Voz de los Llaneros, porque como siempre lo decimos, el fútbol también lo vemos con ojos de mujer.

0: yo soy llanero.
1: Bueno, muy bien. Gracias, regresamos. Perdimos un momento la comunicación, pero aquí estamos en este momento con todos los oyentes de La Voz de los Llaneros, en esta labor periodística que les entregamos de la mejor manera a cada uno de ustedes. Bueno, muy bien, les decía que el fútbol en La Voz de los Llaneros también lo vemos con ojos de mujer. Para saludar a Adrianita Gaitán, nuestra compañera. Adrianita, buenas tardes, bienvenida. Y gracias y éxitos en nuestra labor periodística.
2: Así es, Misael, muy buenas tardes para ti. Buenas tardes y bienvenidos todos nuestros oyentes que a esta hora ya se encuentran conectados a través de la 100.6, La Voz de los Llaneros. Misael, bienvenidos también a todos los que están conectados a través de nuestros canales digitales de La Voz de los Llaneros, y donde está la noticia está Misael. Esa es una tarde, Misael, muy despejada, una tarde bonita. Siguen llegando los hinchas al estadio. Un encuentro que promete emociones de principio a fin. Desde la ciudad de Villavicencio les acompañaremos en el estadio Bello Horizonte Rey Pelé con los detalles de este importante compromiso. Llaneros buscará hacerse fuerte en condición local y sumar 3 puntos importantes. Mientras tanto, el Deportivo Pereira llega como un equipo con experiencia en la máxima categoría.
3: 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Misa.
1: Perfecto, son las 5 de la tarde con 57 minutos, es decir, estamos a 13 minutos para el partido, para que ruede la pelota aquí en el Bello Horizonte Rey Pelé, y ya les tendremos de nuevo la narración del mejor narrador que tiene la radio en esta parte del país. Ya lo volverán a sentir a ustedes aquí con la emoción de entregarles descripción analítica al pie del balón de cada una de las jugadas aquí en La Voz de los Llaneros. Así de que preparados, muy bien, nos alistamos. ¿Cómo va, llaneritos? ¿Cuál es la nómina titular para este partido? ¿Qué ha dicho el profesor José Luis García, el técnico de nuestro departamento? Adrianita, ¿cuál es la nómina, señor?
4: Misa, antes de que vaya, mire que ha notado de la convocatoria a los últimos convocados, algo pasó, ¿cierto? Que lo vamos a indagar. Si usted ve, convocó a los nuevos jugadores, a 4 de los nuevos jugadores, y usted ve ya aquí en el estadio todo cambió. Y eso, pues, no lo conocemos internamente qué pasó a última hora, porque ayer en la convocatoria aparecían los 2 jugadores nuevos, 3, Juan Castilla, Yorleis Mena y el jugador Contreras. Aparecían convocados para el partido de hoy, es como que, convocatoria.
1: Es que creo y paso a entender. Yo le vi una nota a Leodoro Castañeda y parece ser que hay problemas
4: de inscripción,
1: para la inscripción de los jugadores. Incluso ahora mismo voy a buscar la nota que me envió Eliodoro, sí, porque me pareció, sí, muy interesante,
4: sí.
1: Y hubo una protesta de Acolfupro, que es el sindicato, el gremio de los futbolistas, defendiendo a Llaneros, porque parece ser que hay un inconveniente en la Federación Colombiana de Fútbol, que ni siquiera es la de mayor, que no permite la inscripción de los refuerzos de los que usted habla y que no van a estar para este partido. Entonces, he ahí, ya voy a buscar lo que me mandó mi querido amigo Eliodoro Castañeda, sino que en el Atafago, la verdad, olvidé haberlo puesto en primera tela. Pero sí, creo que por ahí pasa el tema de no tener a estos jugadores hoy en esta lista de partido de Llaneros. Por acá, déjeme ver. Por acá dice, a ver, ¿dónde está? ¿Dónde me escribió Eliodoro? ¿Dónde lo vi yo, hombre?
4: Ah, caramba. Es que cita 3 jugadores.
1: Creo que lo vi en la página de él.
4: Juan Castilla.
1: Mira, aquí dice, me dicen de buena fuente que Llanero no pudo inscribir jugadores

0: Bueno, regresamos. Con algunas dificultades hoy en la parte técnica, qué pena con ustedes. Entonces, pues ahí está, este es el argumento que tenemos. La verdad no sabemos qué tanta veracidad pueda tener la información. Sin embargo, pues, esa es lo primero que tenemos. Ahí, ahora voy a buscar la nota que nos entregó.
1: Pero hay que ahondar en el tema, Misa.
0: Señor.
1: Hay que ahondar en el tema para irles contando de a poco a los oyentes. Perfecto. Antes de que volvamos, o antes del partido con Bucaramanga, que ojalá ya pueda tener esos jugadores, porque para eso los trajeron, ¿no? Para aportarle a Llanero, los tres jugadores fueron convocados.
0: La FIFA es demasiado tajante.
1: Sí.
0: Y no pasa solamente con Llaneros, pasa con el América de Cali, con el Deportivo Cali, pasa con varios equipos.
1: Mira, Pereira lo tienen bloqueado.
0: De manera, sí. Pues que, señor.
1: Al Pereira lo tienen bloqueado totalmente.
0: Entonces ese es un tema demasiado serio, la verdad. Pero bueno, cuando no hay más, me voy para la casa y entonces nos toca jugar con lo que tenemos aquí, lo que tiene a mano el profesor José Luis García, esperando que se solucione este impasse, este inconveniente, y eso pues lo entendemos. Muy bien, ahora sí, ¿cómo va? ¿Cuál es la nómina inicialista del equipo de la Media Colombia, Adrianita?
2: Misael Rohamed Rumaña con el número 22 en la posición de arquero.
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2: Con el número 26, Denis Quintero, lateral derecho. Con el número 2, Howard Medina, defensa central. En el número 21 estará Francisco Mesa, defensa central. Y con el número 16 estará Johan Escobar, lateral izquierdo.
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2: Misael, en la posición de volante 5 estará Marlon Sierra con la camiseta número 6, Kelvin Osorio con la número 33 y por otro lado Luis Miranda con la número 7.
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2: Neider Ospina con la camiseta número 10, extremo derecho. Por otro lado está el número 7, Luis Miranda, volante central. Y el número 95, John Vázquez, extremo izquierdo.
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2: Carlos Gómez, delantero con la camiseta número 9. En los suplentes están Camilo Loaiza como arquero con el número 12, Juan David con el número 4, Alejandro Morales con el número 23, Juan José Ramírez con el número 8, Jimmy Medrana con el número 94 y Julián Bertrán con el número 30.
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2: También Daniel Mantilla con la camiseta número 19, Emilio Pardo con la 31 y Anderson Garay con el número 34.
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0: Perfecto, Luis Carlos. A ver, Víctor Hugo, ¿cómo va el equipo que nos visita el Deportivo Pereira?
1: Que ya está en el terreno de juego el equipo Matecaña, el equipo del profe, el vallenato Arturo Reyes. Va a formar en el arco con Jimmy Gómez como con el número uno, los cuatro del fondo, lateral derecho, Walmer Pacheco número 21, los centrales Sebastián Urrea número 2, Santiago Aguilar número 15 y el argentino Tobías Boboné con el número 23, Lucho.
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1: La primera línea de volante, Nicolás Rengifo número 3. Jorge Bermúdez, que no es el patrón, número 5. Más adelante se ponen Jordi Monroy, número 20. Sebastián Acosta, número 10, volante. John Montoya, número 26, de extremo por derecha. Y el único atacante, el veterano, el morocho Marco Pérez, con el número 18.
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1: Al banco van Juan Betancura, arquero, número 12, Daniel Ortiz, número 6, Fabio Delgado, número 23, Juan Morales, número 27, Miguel Aguirre, número 19, Santiago Alzate, número 34, Juber Quiñones, atacante, número 13, Anderson Plata, el veterano, número 7, y Manuel Díaz, volante, número 29.
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0: Perfecto, Víctor Hugo. Los equipos en este momento en los actos protocolarios. Aquí ante toda la parcial del Bello Horizonte Rey Pelé. ¿Cómo está conformado el equipo arbitral para el partido de esta tarde? Adriánita.
2: Misael, la designación arbitral, el árbitro principal, Carlos Ortega FIFA, quien nos acompaña desde Bolívar. Por otro lado, el asistente número 1, Cristian Aguirre, desde Caldas. Asistente número 2, Joan Peña, desde el Tolima. El cuarto árbitro es Juan Gutiérrez, de aquí, del departamento del Meta. En el VAR está Luis Trujillo, del Valle. Y en el VAR está Sneider Pontón, desde la ciudad de Bogotá.
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0: Perfecto, Luis Carlos. Va el Deportivo Pereira a la portería de la parte sur del Bello Horizonte Rey Pelé, y llaneros, como tradicionalmente acontece, se va para la parte norte de nuestro estadio. Bueno, algunas de las cosas que vimos en el Mundial y que tendrán aplicación en la Liga Colombiana en el tema de arbitraje, en el tema de reglamento, y que entran a ser parte de las 17 reglas del fútbol que rigen el fútbol a nivel mundial. Por ejemplo, para que estemos muy atentos, el cambio de jugador no se podrá demorar más de 10 segundos. Es decir, que ahora ya no se puede venir de espaldas el que va a salir, sino que tiene que salir rapidito, porque si no se cumple el tiempo de los 10 segundos, el central del compromiso deberá decirle al señor que va a entrar que debe durar un minuto por fuera de el juego. Esa es una de esas normas que le vamos a tener hoy. Y también otra que tiene que ver, porque si el árbitro detiene el juego por jugador lesionado, tras evaluar debe salir del campo y esperar un minuto para que regrese al terreno de juego. Es decir, que son reglas duras, estrictas, pero que van buscando el favorecimiento del juego rápido. Este no es un reglamento, o estas normas nuevas no son aptas para Ramiro Sánchez. ¿Se acuerdan ustedes del portero veterano de Millonarios, Unión Magdalena?
1: Marrullero, cansón.
0: Marrullero,
1: provocador,
0: manipulador de los árbitros, podría de ser uno, por nombrar uno de los tantos jugadores que hay de ese nivel en el fútbol de nuestro país. Pero igual, dirían, el reglamento lo permite. Ahora no lo permite el reglamento. Entonces, y el jugador, esto también es muy interesante, ahora serán 5 segundos para el saque de banda, mi querido Víctor Hugo.
1: Si se pasa todo el espacio, ¿no?
0: Si se pasa, el saque será para el rival. Bueno, muy bien. sin 6 de la tarde, 10 minutos, va a rodar la pelota aquí en el bello horizonte. Rey Pelé, el coloso de la Orinoquia colombiana, la pelota la va a tocar Llaneros, el equipo de nuestros amores, y aquí en el micrófono de la voz de los Llaneros, señoras y señores, el placer de presentarles a mi compadre merenguero narrador Eddie Herrera. Compadre Eddie, con todo gusto, bienvenido de nuevo a la relatoría de los mejores momentos del fútbol en la Orinoquia colombiana.

0: y que todos sean para el equipo de este medio país. Abrazo, saludo cordial. Qué bendición poder acompañarles nuevamente en este segundo semestre cuando ya ruedan las emociones en el Estadio Bello Horizonte. Rey Pelé, la pelota para el equipo de nuestros amores. Esta es buena para Rohamed Romaña, la primera intención, pierna derecha arriba, buscando la mitad del terreno de juego. Barreiro, esta es buena. Ojo que viene Llanero con Naider Ospina, quiere probar, ¿no? Aprovechaba primero para Johncito Vázquez, levantó en la segunda, intención arriba el palo y apareció Jimmy Gómez. Llanero salió con ganas de comerse el mundo entero.
1: Sí señor, rápidamente sale el equipo de José Luis, por este sector la puso servidita ya John Vázquez, el de la número 95.
0: Sí señor, hay pelota que prepara el conjunto de la media Colombia, va tocando sobre la mitad del terreno de juego. El Pereira se la robó, le arrebató el esférico, va ahora para John Montoya, toca sobre la mitad del terreno de juego, estaba esperando el borracho grandote Marco Pérez, no pudo, entonces el que llega ahora es Jordi Monroy. La pelota para el nuestro, se iba y teniendo algo de imprecisión Romero Romaña cuando revienta de nuevo. Pelota para Pacheco, la roba en la mitad del terreno de juego y reposición ahora para John Vázquez. Juega, retrasa un poquito con Marlon Sierra, está jugando ahora con Denis Quintero, juega un poco más tirado hacia el centro buscando el segundo cuarto de cancha. El que recoge ahora Francisco Pacho Mesa, se encontró a Johan Escobar, el zurdo, tocó a ras de piso para que vaya llegando también con primera intención Lucheto Miranda. Hay una falta, dicho el central del compromiso. Sí señor, el señor Carlos Ortega.
1: Sí, le veo propiedad y personalidad a Llaneros en tratar de quitar rápidamente la pelota, es decir, intensidad en la recuperación del balón y no permitirle el reacomodo del Deportivo Pereira.
0: Sí señor, hay salida para el conjunto de este medio país. Ahora con Marlon Sierra, se iba equivocando por allá el morocho como el Mena, pero por fortuna apareció Rubén Romaña. Pelota arriba de primera intención, nadie ahora sí, que el Binosorio es el que aparece. ¡Ay! Se regalaron esa pelota a los hombres de Llaneros. Viene el Deportivo Pereira, el conjunto Matecaña es el que intenta salir jugando. Era con Tobías Boboné, que no tuvo buen control, precisión, por fortuna se retrasó la jugada para el conjunto Matecaña.
2: El Deportivo Pereira que viene a buscar un resultado positivo que le permita sumar puntos, porque los últimos 5 partidos del primer semestre lo jugó con equipo sub-20 y terminó goleado casi en todo ello. Llaneros, sin poder utilizar sus refuerzos, está con una nómina que le han dado confianza y continuidad para el segundo semestre.
0: Sí, un equipo totalmente diferente, ¿no? El que ha traído el Deportivo Pereira.
2: Totalmente diferente al que pensábamos que iba a traer.
0: En esta oportunidad, está por ahí tocando en corto para Nicolás Rengifo, tiene que retroceder el esférico, va buscando la salida con el Santi Aguilar, es el morocho. Ahora para Tobías Boboné, tirado un poco más hacia la parte delantera, planta baja, sobre la tribuna occidental aparece Montoya, el que sale jugando ahora para que tenga salida es Nicolás Rengifo, retrasa el esférico, juega sobre la mitad del terreno de juego, está buscando ahora este número 21, qué bueno, habilidoso, ¿por qué no? Walmer Pacheco, ya reconocida figura del conjunto Matecaña, está buscando a Bermúdez, no es el patrón, por supuesto, no, desde atrás la revienta como puede Pachito Mesa, y esa pelota queda servida. Ojo que puede pegar el conjunto Matecaña desde atrás, intentaba por fortuna, atento estaba por supuesto el portero Romaño. Esa pelota se fue, abandonó el terreno de juego, quiso provocar tsunami. Nicolás Rengifo el que probaba.
1: Sí señor, si bien es cierto Llaneros en el primer minuto, dos minutos, se acercó con riesgo sobre la portería de Gómez, ahora es el Deportivo Pereira el que se planta en la zona medular del terreno de juego, es decir, adelanta sus líneas para presionar a Llaneros en su propio territorio.
0: Sí señor, va buscando ahora sobre la mitad del terreno de juego, está buscando la salida para el conjunto de la media Colombia. Johncito Vázquez buscó la última línea, esa pelota el primer palo, apareció Jimmy Gómez, se quedó con la redonda.
1: Sí, pero llegó con cierta facilidad, con relativa facilidad, el hombre por el sector de derecha, y aquí nuevamente le llevó la pelota por segunda ocasión o tercera ocasión directa a las manos del portero Gómez.
0: Sí señor, hay pelota para el Deportivo Pereira. George Bermúdez, hay cambio en diagonal que va recogiendo por ahora Montoya. El Pereira es el que ataca, domina la acción de juego, centró al segundo palo arriba, el cabezazo de Johan Escobar para dosificar, por supuesto. Ojo que quedó la pelota desde atrás, el arrojó Kelvin Osorio, se puso la capucha de héroe. De nuevo para el conjunto Matecaña, está llegando sobre Jordi Monroy, habilita sobre el sector de la banda. ¿Quién llegó a sofocar? Nadie. Pachito Mesas, la pelota salió filtradita desde atrás, la pelota se fue sobre la última línea, a la raya del tiro de esquina.
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5: Este es el primer tiro de esquina del compromiso y el primero para Deportivo Pereira.
1: Sí, señor.
0: Va a cobrar, es el conjunto Matecaña, será Sebastián Acosta, número 10 en su espalda.
1: Sí, señor.
0: El dirigido justamente por Arturo Reyes.
1: Pero Llaneros no puede dejar levantar la pelota como la levantaron de fácil. Como la levantó, hay dos jugadores haciéndole sombra y le levantaron la pelota.
0: Ya se cobra la pelota que va buscando el morocho grandote. Adivine quién aparecía, Marco Pérez, ¿por qué no? Desde atrás, ah, bueno. Le puede seguir pegando de esa manera Wilmer Pacheco, la pelota sobre la tribuna. Habrá reposición desde el área chica para Roamed Romaña, el conjunto de la media Colombia.
1: Sin tener mucha claridad, Víctor Hugo, el Deportivo Pereira nos ha metido en nuestro propio terreno. La verdad es que muchas de las veces más por hierro de Llaneros que por virtud del equipo Matecaña.
2: Es que lo que pasa es que al frente el Deportivo Pereira tiene a Jordi Monroy y Marcos Pérez, que se juntan muy bien, y sale Montoya y Acosta, que de mitad de cancha hacia adelante tienen buen manejo de la pelota, y entonces como Marlon Sierra se tira o queda muy solo y Kelvin Osorio se tira al ataque, por ahí están dejando un espacio donde el Pereira se le está metiendo en ataque a Llaneros.
0: Sí, señor, don Luis Carlos Trumeque.
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0: Desde atrás esa pelota para que llegue sobre Marlon Sierra, al conjunto de la media Colombia, el que tiene posesión del esférico pide calma, juega sobre la mitad del terreno de juego, habilita con pierna derecha para que vaya llegando sobre la mitad de Pachito Mexa, de Quilla para el mundo, ahora para Johan Escobar. Bien juega el conjunto de la media Colombia, Luchito mirando, hay una falta, dijo el central del compromiso. Ah, pero la falta fue para el Pereira.
1: Sí.
0: ¿Es en serio?
2: Sí. Oh. Con Ortega, no. Usted puede esperar eso y más.
0: No, Ortega siendo Ortega.
1: Sí, la verdad es que pensábamos que era para Llaneros porque sí, se dolió primero Miranda que el otro, pero el otro tal vez gritó más duro y eso conmovió al profesor Ortega, que tiene sus pifias. Sus hierros, y no se puede ver un partido sin hacerlo.
2: El capitán fue el que se dolió, lo hizo la pantalla, el show, y se lo comió todo.
0: Ojo, Romaña, y esa pelota muy difícil para Marco Pérez. Hay una mano, los hombres del Pereira dicen que no, que sacan jugando tranquilito. Pereira es el que domina, Marco Pérez el que recibe, quiere darse la media vuelta, intentó meter esa pelota ya sobre diagonal, aparecía desde atrás Escobar, metió primero la pierna, abajo el chiquitico Jorge Bermúdez, que mete presión, y se hablan John Vázquez, Neider Ospina, dice, hey papá, pero qué está pasando por allá, portero.
1: Sí, sí. Y tiene toda la razón tanto Vázquez como Marlon Sierra, que en lugar de estar levantando las manos, Marlon Sierra vaya a apoyar, a ayudar a recuperar la pelota, porque esa es una de sus labores, al número 6 de Llaneros. Pero lógicamente, le repito, más por hierro de Llaneros que por virtud del equipo Pereira.
2: Allá iba con el comentario Misael, que apoyó el tuyo. Pereira llega porque Llaneros se lo permite, porque Llaneros comete errores, se hace largo en la entrega de la pelota, y ese largo de Llaneros entre hombre a hombre se le meten los jugadores del Pereira y le quitan la pelota en ataque.
0: Denis Quintero, ahora para Marlon Sierra, que no controla, prefiere descartar atrás para Roamed Romaña, que juega tranquilo con los pies. Hay salida para el conjunto de la media Colombia. 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Bien, entonces, Roamed Romaña juega tranquilo, pierna derecha arriba, apunta la salida de Denis Quintero. Ahí convoca al jugador de Ciudad Porfía. Bien, entonces, Neider Ospina, ahora para John Vázquez. Se van juntando sobre el sector de margen derecha. Pega sobre un jugador contrario. Aparece Jimmy Gómez. De no pegar sobre el jugador en zona defensiva, la historia sería diferente para Llaneros.
1: Una pregunta, Víctor Hugo. ¿Tan bajo de forma estará Pertús, que mandaron a Denis Quintero, que no es marcador por derecha habitual, su posición, sino un defensa central?
2: Es el ecuatoriano.
1: ¿Será? Sí, claro. ¿Será que eso es lo que pasa con Pertús o qué?
2: Esa es una buena pregunta, porque ahí está improvisando el técnico José Luis García. Es que está haciendo casi más una línea de tres, porque Johan Escobar se va mucho al ataque, pero ahí está improvisando con Denis Quintero, que es verdad, no es lateral por derecha, sino que es defensa central el ecuatoriano. Y Pertús pues está en el banco como suplente, y al no estar Quiñones, que es una de las nuevas contrataciones de Llaneros, pues hoy el técnico está improvisando en esa posición.
0: Ajá, porque ataca el conjunto Matecaña. Por fortuna, la pelota salió de pie. Llanero no sale, no sabe salir jugando con la pelota, muchachos.
1: Sí, señor, sin duda alguna se vuelve muy, muy, muy corto Llaneros para tratar de hacer tres o cuatro jugadas seguidas. Permítame un saludo para Kevin Rincón. El muy buen volante acacireño sufrió una lesión y por lo menos 2 meses estará por fuera del terreno de juego. Se tuvo una fractura en una de sus extremidades y lo alejó cuando venía en un proceso de ascenso. Bien interesante este volante de doble función en esa zona de Llaneros. Para él, el acacireño, un abrazo chévere, bacano. Que se recupere pronto, viejo Kevin.
0: Muy bien. Es momento de presentarles el tiempo. Se mueve el cronómetro con el tiempo de juego.
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0: Ya jugamos sobre 10:50 de esta primera parte del compromiso, 0-0. 0 tiene el conjunto de nuestros amores, 0 tiene el conjunto Matecaña. La pelota por ahora está dividida. Pega primero sobre un hombre. Era sobre Jovel Mena. Entonces llegará Marco Pereno. La pelota es para Bob Bonet, que juega para el servicio del conjunto de la Perla del Atún.
1: Bueno, yo creo que si Llaneros a estas alturas del partido quiere inclinar la cancha, tiene que salir a presionar. No puede seguir esperando el equipo allá en su propio territorio, porque si usted observa, en determinado momento hay 7 y 8 jugadores de Llaneros en su propio territorio, y esto pues lógicamente que le da libertad al equipo Matecaña de poder hacer estos cambios de frente que rechaza de mal manera el jugador defensa de Llaneros, el doctor Denis, el jugador Denis Quintero.
2: Pero mire la figura, no siento cómodo a Luis Miranda trabajando por un costado. Miranda siempre es por la mitad, porque Neider Ospina está por la mitad. John Vázquez por derecha en ataque, allá va Miranda por izquierda en ataque de Llaneros, pero siento no verlo cómodo a Luis Miranda, porque él siempre oficia como central con ataque para el equipo de la media Colombia.
0: El que ataca es el conjunto de la visita. Están buscando a Marco Pérez allá sobre el sector de la última línea. Mete presión ahora para Jordi Monroy. Viene el Matecaña, arriba el cabezazo para Quintero, sacando esa zona de peligro, el balón que le favorece entonces ahora el conjunto de la media Colombia. Está jugando fácilmente, es Llaneros el que domina, el esférico. Escobar recoge desde atrás, Walmer Pacheco tiene el esférico controlado, pierna derecha sobre el sector de la banda. Se muestra Monroy, está tocando de nuevo para que salga tranquilamente Walmer Pacheco sobre la mitad del terreno de juego. Se junta Jorge Bermúdez, toca muy bien el patrón, está habilitando la jugada para que tenga ahora con el Santi Aguilar. Devuelve para Sebastián Urrea, el recién perjudicado en la falta inmediatamente anterior en este compromiso. Uy, desde atrás peligrosa esa falta, hay dos hombres que se van agarrando la pelota. Hay sujeción del esférico, va buscando de nuevo para que juegue pegadito sobre la línea Jordi Monroy. Ha quedado en el piso y entonces para la jugada el muchacho Walmer Pacheco para que sea atendido el joven del conjunto de la visita.
1: Sí, iba a reclamarle allí Pacheco a Ortega, porque considera que hubo una falta de alguna consideración sobre Bermúdez, pero le están quitando muy fácil la pelota a Llaneros, o la está entregando muy fácil, porque vimos ahí en la jugada que permitió esta acción que estamos comentando, donde Johan Escobar entregó la pelota a un rival, no se la entregó a quien debería entregársela, intentando un pelotazo largo sin dirección para el equipo de Llaneros.
2: Parece que están jugando equivocado, no podemos decir eso y caer en esos errores, porque Llaneros tuvo pretemporada, muchachos, donde jugaron juntos.
0: Viene para Llaneros, ahora Neider Ospina, que quiere probar de media distancia, tocó a ras de piso, puede ser bueno para el conjunto de la media Colombia. Apareció Jimmy Gómez, jugó el grito de gol. Hay reposición, va buscando nuevamente para Ñon. Estaba en posición irregular. ¿Quién carajos estaba en posición irregular, muchachos?
1: Por aquí el señor de Occidental levanta la
0: bandera. No hay derecho, Misa.
2: Diciendo que fue Lucho Miranda, Misa y compañero.
1: Pero venga, le digo una cosa, Miranda estaba detrás de la línea de la pelota. Yo, al menos lo que yo observé, ¿no? Pero bueno.
2: ¿Qué decir John Vázquez?
1: A ver, pero no sé. ¿En qué momento John Vázquez? Si la pelota no la centró John Vázquez, la pelota se la entregó John Vázquez a Neider Ospina, ahí donde está José Luis, el técnico de Llaneros, y se vino acá y la pelota estaba por el otro lado. Pero entonces, no participó en la jugada.
2: Miranda viene desde atrás. Miranda no estaba esperando la pelota. Miranda viene desde atrás. John Vázquez tampoco. Neider Ospina tampoco. ¿Qué pasa ahí?
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0: Llaneros con la pelota. Romed Romaña, pierna derecha arriba para buscar a Vázquez. Bien control, ahora llega sobre Neider Ospina. Pelota, oh, a pelota abajo, tenías que buscar, papá. No entendieron, no entendieron la jugada, pero dice que había un agarroncito a favor del conjunto de la media Colombia sobre John Vázquez, ¿no,
1: Vitrugo? Sí, y John Vázquez se molesta, llama al árbitro, el árbitro le hace la seña. Y el señor Carlos Ortega de Bolívar dice que con el pito que cobre enfrente de la pelota, Denis Quintero, el ecuatoriano.
0: Muy bien, muchísimas gracias. Permítame porque juega el tiempo. Tiempo de juego.
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0: Ya se está jugando sobre 16 minutos. 0-0 sigue el compromiso en el estadio Bello Horizonte Rey Pelé. Bellísimo estadio de la hermosa capital de nuestro departamento del Meta. Escenario deportivo de primerísimo nivel para nuestra región, la región de los Llanos Orientales. Mi querido Misael.
4: Si no ve una, Johan Escobar. No se ha proyectado al ataque como nos tenía acostumbrado. No ha logrado recuperarse de la mejor manera. Lamentablemente, este muy buen marcador por la punta izquierda. Y segundo, cuando ha intentado entregarla, parece ser que sufre de daltonismo porque se la entrega a los hombres del Deportivo Pereira.
0: Jimmy Gómez en salida, pierna zurda arriba, levantando ese esférico empujoncito desde atrás. El central del compromiso dice que hay una amonestación, no, que no hay falta, que entonces será para que reponga desde costado para el conjunto de la media Colombia. Se ha dado cuenta que los jugadores, antes de tomar el balón,
4: sí, claro,
0: observan a dónde lo van a... Porque es que ya no pueden agarrarla, porque los 5 segundos se empiezan a contar después de que sujeta el balón, ¿sí o no? Sí,
4: señor, claro. Es que ahí está la trampa y eso se lo descubrieron a
0: no sé, en el Mundial.
4: A Inglaterra,
0: sí.
4: Que no cogían la pelota, sino que primero miraban a ver dónde iban a hacer el saque, porque no tienen sino 5 segundos, y 5 segundos es una exhalación. Es decir, pasa muy rápido ese tiempo. Pero aquí el hombre del Pereira tiene más de 5 ya. 4.
0: Tobías, Boboné, sí. Y entonces activa esa jugada arriba para Marco Pérez. Boboné de nuevo, el que va recogiendo, tiene que meter la pierna derecha arriba, Pachito Mesa, para intentar quedarse con el esférico. Ay, por Dios bendito, Carlos Barreiro. Desde atrás entonces, hay salida para Santiago Aguilar. Ojo con esa pelota que puede ser muy difícil. Muy difícil, si resultó. Se la dieron al Toro. Ojo que quiere probar desde atrás. ¡Abajo! ¡Se hizo el Bollareros! Jordi Monroy, el hombre que disparaba en diagonal sobre la portería de Romed Romaña. Se lo dije que esa pelota era difícil, no entendieron, se la dejaron a nadie. Al artillero Marco Pérez, por fortuna se salvó Llaneros.
4: Sí, señor, y qué bien que se la puso allí este avezado delantero, atacante del fútbol de nuestro país, con mucho recorrido, y Monroy la sacó abajo a ras de piso. Afortunadamente para Romaña se le fue ancha la pelota al Deportivo Pereira, pero es la más clara del partido y es para los visitantes.
1: Y que se equivocaron entre Marlon Serra y el señor Calvin Osorio, y el veterano Marco Pérez no le pegó, simplemente ve a Monroy que se descolgaba por ese costado y le pegó la pelota.
0: Ojo, ojo, porque viene de nuevo el patrón. Pero toca ahora con pierna derecha abajo, por fortuna. Walmer Pacheco se demoró. La historia fuera la siguiente, muchachos. Sebastián Urrea tiene para que toque sobre el sector de la banda izquierda. Va ahora con el Santiago Aguilar, Jimmy Gómez. Pereira llega las veces que quiere, gracias a Llaneros. Sencillo. Sencillo, muchachos, la pelota se fue sobre el sector de la banda. Se juega ya sobre 19 minutos. 0-0 está el compromiso en el estadio Bello Horizonte Rey Pelé. Llanero, Deportivo Pereira.
4: Sí, señor. Tobías Boboné. Es un jugador argentino, sí. Eddie.
1: Sí, señor, lateral izquierdo.
4: Vea, pues, yo me imaginé que de pronto podía ser Uruguayo. De otra parte, no sé. Me lo imaginé como más, más africano.
0: ¿Africano?
4: Sí. Por el apellido Boboné, ¿no? No es común encontrar un apellido de estos en el racio abolengo de los argentinos.
0: Pelota que va a reposición para que juegue el conjunto Matecaña, el conjunto de la Perla del Otún, que viene a ganar el partido. Y Llaneros todavía no se deja ver. Va jugando ahora sobre el sector de la banda. La pelota la perdió Sebastián Acosta. Viene para Llaneros. Neider Ospina. Vaya, papá. Está Barreiro. Está John Vázquez. Le tiene confianza a Vázquez. Vaya, Vázquez. Pierna derecha levantó sobre el segundo palo. Para nadie esa pelota. Se fue con dirección opuesta. Muy larga esa pelota, se fue a la tribuna de Oriental, donde se recoge a ras de piso. Jordi Monroy llegó para recoger esa pelota, se está juntando con el capitán Pacheco. Pacheco es el capitán, ¿verdad, Víctor Hugo?
1: No, ese Sebastián Urrea, el número 2.
0: Pero yo veo las cintas a Pacheco. A Urrea no le veo nada, o no sé si es en la distancia, una cinta negra a Pacheco. A Urrea no le veo nada.

0: Mire a Pacheco que sí tiene cinta. ¿O soy yo que estoy mirando mal, muchachos?
1: Señor,
0: ¿quién es el capitán del Deportivo Pereira?
2: Yo había visto el 2.
0: Ya, ahí la recoge Walmer y vea que en su brazo izquierdo tiene justamente una cintilla. Viene, ahí lo tienen ustedes, véalo, ahí lo ve.
2: El lateral por
0: mi querido Víctor Hugo, sí, sí, sí, señor.
2: Sí, el que tiene la cinta.
0: Ahí salida para Santiago Aguilar, el conjunto Matecaña. El conjunto que juega hoy de rojo, camiseta amarilla con visos rojos. Santiago Aguilar.
2: Jugó el primer semestre en Yopal Casanare.
0: ¿Y esta segunda?
2: Seguramente todavía está ahí entre algodones para el departamento de Casanare.
0: Muy
1: sí,
0: bien.
1: Pero porque tiene problemas con el estadio, no lo han terminado, ¿no?
0: Remodelación todavía, ¿no?
1: Sí, señor.
0: Viene para que juegue San Sebastián Urrea, ojo con Jimmy. Vaya papá, chique. No llegó por ahí Carlos Manuel Barreiro. Hablan muy bien de él en el fútbol profesional colombiano. No mucho, la verdad, acá en Llaneros. Se lo juro, muchachos. Para Marlon Sierra, John Vázquez, no hubo conexión oportuna. Dicen que había una falta. Por fortuna, se salvó Llanero, la verdad.
2: Y la pitó. La pitó a favor de
0: Marlon.
2: De Marlon Sierra, sí.
1: Quiero decirle una cosa, yo no sé, pero... Señor. No sé si es que no han soltado las piernas los muchachos de Llaneros, pero los veo enredados como una gallina con una cabulla entre las patas.
2: Hace rato.
1: Entonces, la verdad no sé. Yo ahí, por ejemplo, esta jugada de John Vázquez, claro que se la tiraron atrás, ¿no? Entonces, la verdad no sé, como desangelado el equipo nuestro. A ver, muchachos, si de pronto en estos 24 minutos, no olvidemos que por ahí por el 24-25 hay zona de hidratación, ¿no?
2: Sí, esperemos que... Va okay. A cobrar Neider Ospina.
0: Listo, va para Neider entonces. Ya se juega sobre el minuto 22 y fracción. 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Ya llega el torneo internacional del grupo en pleno centro de la ciudad. Coliseo Álvaro Mesa Maya de la capital de nuestro departamento, Neider Ospina. Un hombre en barrera. Juegue, papá. Neider Ospina. Balón prevalación. Va buscando Pachito Mesa. Se dedicó a empujar y no a buscar la pelota. ¿A usted le gusta el Llaneros que está viendo en esta oportunidad a comparación con el semestre inmediatamente anterior, Misa?
1: Acababa de decirlo, Eddie, que me parece un equipo que al parecer no ha soltado bien las piernas.
0: O sea, no le gusta.
1: Hay una circunstancia que muchas de las veces dicen el equipo está amarrado. Porque de pronto la preparación física ha sido muy a fondo. Y entonces en los primeros partidos no se logra tener esa sensibilidad en el transporte de la pelota. Pero la verdad, para responderle escueta y tajantemente, sí. No.
0: Víctor Hugo.
2: No, me ha gustado porque no solamente comparto lo que dice Misael, sino que es que el equipo está impreciso. Impreciso en los pases, impreciso en la entrega. No se entienden ellos en el terreno de juego y constantemente están perdiendo.
0: Uy, bonita la de Johan Escobar. Encendió la moto Escobar. Vaya papá. Escobar, bonita la jugada. Perdió la intención. Entonces tendrá que salir jugando nuevamente. De recuperar Escobar desde atrás. Nadie que le ayude, nadie que le apoye. Estaba por ahí cerca Lucho Miranda. No sé si es que no se hablan, no se ven. No sé.
2: Están perdidos entre ellos.
0: No sé. Bueno, viene ahora para Carlos Manuel Barreiro. Está jugando desde atrás. El agarroncito dice central que hay una falta que favorece al conjunto de la media Colombia. Y aquí estamos desde el hermosísimo estadio Belo Horizonte, Rey Pelé.
1: Bueno, una falta un tanto distante de la portería de Jimmy Gómez, el portero del Deportivo Pereira. Barreiro, que la verdad nos sigue debiendo, ¿no?
2: Sí,
1: yo sí sé por qué se quedó. Entonces, pero y no precisamente pasa por su rendimiento futbolístico.
2: Pues no creo que haya
1: le
2: sido
1: quiero
2: por
1: decir.
2: Eso.
1: Pero bueno, no le quiero perder la esperanza a ningún muchacho de Llaneros en este primer partido. Así que me voy a guardar, me voy a resguardar, a ver si de pronto me tapan la boca.
2: Kelvin Osorio, ¿y quién más está frente a la pelota?
0: Ospina. No, Ospina está esperando atrás.
2: ¿Ese es Kelvin?
0: No, ¿Vázquez? No, tampoco. Es Lucho Miranda. Lucho Miranda y Kelvin Osorio.
2: Ajá.
0: Lucho Miranda, Kelvin Osorio. La línea ya se jugó. La pelota está viva. La tiran al área. El manchón blanco arriba para Denis Quintero. ¡Ay, por Dios bendito, Morocho! Saltó. Tan largo es. Y le permitió su humanidad. Encaró bien esa pelota, mi querido Misael. Por fortuna salió desviado sobre el travesaño que defiende Jimmy Gómez. Una buena intención. La tribuna alcanzó a gritar y arrebatarle unos aplausos a la vida.
1: Minuto 24 de la etapa inicial. el primer remate directo desviado de Llaneros sobre la portería de Jimmy Gómez, y fue de cabeza y por un defensa del equipo de casa.
0: Viene de nuevo el conjunto de la media Colombia desde atrás, ahora Baradinis, Quintero, Naidro Ospina, Vázquez, Quintero, el Internacional mete esa pelota sobre la mitad del terreno de juego, aparece el de Barranquilla, el niño de Barranquilla, Pachito Marlon Sierra, muy querido acá en Villavicencio, pierna derecha arriba, levanta oro para que domine Quintero, mire quien se asoma, cero. Ay, Vázquez, esta fue buena finalmente para Naidro Ospina, no alcanzó a conectar de la mejor manera, Tobias Baboné levantó en corto sutilmente, encaró esa pelota, viene ahora desde atrás, uy, qué pelota que metió, desconfió Montoya, se quedó esperando la jugada, y ojo con Romaña, por Dios bendito, Romaña no, viene para Marlon Sierra, desde atrás para De Quintero, viene, vaya Llaneros, meta esa pelota en profundidad, qué pelota le metieron, aquí viene el primero para Llaneros, ay, se lo comió, Luchito Miranda se lo comió, hoy no come, mañana tampoco. ¿Qué se acaba de comer? Y bendito pase que le regaló el Chino Vázquez. Era el primero de la tarde noche para Llaneros.
1: Sí, señor. Creo que la jugada más bonita, la más elaborada, la de mejor filigrana en cuanto al toque de primera, la salida rápida y con claridad con Llaneros. Ese es el Llanero que nosotros queremos ver, que queremos disfrutar en este escenario. Bien, desde atrás se recupera la pelota y aquí va este luchador, este gladiador de Llaneros.
0: Viene el primero para Llaneros. ¡Ay, esa pelota desviada, Johncito Vázquez! Es el único jugador en el terreno de juego que se merece los aplausos del público. Están asustados los chinos de amarillo. El conjunto Matecaña por ahora está pasando su peor momento en el terreno de juego sobre 27 minutos.
1: Sí, señor, vuelve de nuevo John Vázquez por el sector de derecha. Les decía que puso un pase con tiralínea para que llegara Miranda, pero Miranda se asustó. No tuvo la claridad necesaria para aprender a definir y entonces se fue la más clara de Llaneros y ahora nuevamente Llaneros el que tiene la pelota.
0: Sí, Llaneros de nuevo con el esférico saliendo, por fin encontró el parece un buen ritmo de juego el conjunto de la media Colombia, no quiere soltar la redonda, viene para Carlos Manuel Barreiro, le quitaron la pelota, Luchito Miranda, ahora sí el Pereira, se viene la carga, aparece Montoya, por fortuna Montoya retrasa la jugada, para Tobias Boboné, en la mitad del terreno de juego, aparece el conjunto pereirano, jugando con Nicolás Rengifo, Baboné de nuevo para buscar a Montoya, Rengifo el que aparece nuevamente, Nicolás y esa pelota la luchó, se la encontró el conjunto de la media Colombia y aparece finalmente Jimmy Gómez para quedarse con el esférico, hay salida para el Matecaña.
2: En dos minutos ha cambiado el partido para Llanero, minuto 24, primera intención de Luchito Miranda que no pudo completar y se la llevó el jugador Jimmy Gómez, el arquero, y luego dos minutos más la incursión de John Vázquez, que decidió solo no centrarla, sino tomarse la confianza y tirarse la cargada al palo de la mano izquierda del golero Jimmy Gómez, y el Pereira en dos minutos por poco le vencen. El resultado que permanece 0-0.
0: Pacheco para Montoya. Toca ahora para que tenga salida. Tobias Boboné intentó centrar. Apareció Romaña. Bonito Romaña. Para la fotografía en el área chica. Estamos jugando sobre 28 y fracción de esta primera parte. 0-0 está el compromiso. Luis Carlos Torme, que ya se viene el torneo internacional del Joropo.
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0: La pelota para el Deportivo Pereira, ya no sé qué intenta, se va a caer la salida, está buscando ahora para Sebastián Urrea. Habilita el espacio Luchito Miranda, Jordi Monroy, el que recoge, Pacheco desde atrás, se le pone un cinto duro, hombro contra hombro. Viene para buscar de nuevo Kelvin Osorio, retrasó cuando tenía Neider, cuando tenía Vázquez. De nuevo, hay salida para Denis Quintero, juega el Internacional, pierna derecha abajo para que llegue sobre Neider Ospina. Bonito la figura, no le alcanzó a salir. Grandote el morocho, ¿no? En medio de esos dos llaneros, ¿no?
1: Sí, lomo sí tiene. Oye, ojo.
0: Ojo, ojo, porque viene el Deportivo Pereira. Se salvó Llaneros, apareció el barranquillero. Ahora para Marlon Sierra, bien, al echarla sobre el sector de la banda. No tenía otra, era la única opción viable para Llaneros.
1: Sí, Llaneros lo intenta de la mejor manera. Por acá Luis Carlos Londoño, el señor director de Idermeta, que nos saluda aquí allá al otro lado del vidrio. Un abrazo para él.
0: Ojo, porque viene el Deportivo Pereira. Lo dejaron meter en solitario. Por fortuna, Pérez no disparó. Y el apunte del muchacho Bermúdez salió desviado. La brújula no tuvo dirección correcta sobre la portería de Romaña.
1: Sí, qué fácil que se metió por ese sector ese atacante de Llaneros. Y pues también la botaron, le quiero decir. Yo pensé que la iba a poner atrás y el que venía atrás iba a cerrar los ojos y le iba a dar con todo, pero
0: pensé
1: afortunadamente
0: para Marco.
1: Sí, sí, la verdad es que la sacamos barata en esta acción.
2: Es que hay una intermitencia de Llanero. Mire que tuvo unos pasajes de un par de minutos buenos. Cuando se junta saben que puede, pero de pronto en un momento u otro se van cayendo, se van perdiendo, aparecen los errores individuales de entrega, de marca, y el Pereira pues vino también a hacer lo suyo. A buscar un empate y por qué no tratar de llevarte los tres puntos de Villavicencio.
0: Permítame lo que corre el tiempo de juego. Este es el tiempo de juego.
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0: Ya se juega sobre 30 minutos de esta primera parte del compromiso, 0-0. 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
0: Está en Algodones Escobar, ¿no? Luego de la fuerte entrada de Sebastián Acosta sobre la humanidad del conjunto llanero.
1: El señor Ortega no dio tiempo para la hidratación,
0: no.
1: Es norma, ¿no? Yo, o no sé si no la están aplicando aquí en Colombia. Pero anoche en la Suramericana lo vimos, los partidos de la Independiente Santa Fe frente al equipo de Caracas FC que ganó el equipo bogotano, se aplicó la hidratación. Aquí no, ¿será que no la están aplicando? Ya lo vamos a ver ahora. Narrador.
0: Pelota para Roamed Romaña, arriba el empujoncito, puede ser bueno para el conjunto de la media Colombia. Pacheco que la va descartando con pierna derecha arriba, Carlos Manuel Barreiro. El esférico se fue y tendrá que reponerse desde el sector de la tribuna oriental a favor del blanco de este medio país.
2: Otra vez en ataque, Llaneros, tímido, no es explosivo, reitero, apenas dos jugadas. Jogan Escobar se queda, tiene salida por momentos, pero le falta mucho más contundencia a los delanteros. Carlos Gómez Barreiro que está perdido.
0: Pelota para que llegue a rescatar Denis Quintero, el internacional, y viene ahora para Neider Ospina. Esta pelota puede ser buena para Llaneros. Vázquez encara la jugada, sino Ocho Bonito ahora para Ospina. Pegale Ospina. Pegó sobre un contrario, se salvó el Pereira y la pelota se fue para el tiro de esquina.
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6: 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Ese es el segundo tiro de esquina del compromiso y el primero para Llaneros.
1: Bueno, aquí lo intentó Neider en esa corridita de afuera hacia adentro. Y lo intentó con la pierna izquierda. Sí, le pegó bien, pero ha estado bien Jimmy. Creo que es una de las figuras a destacar las veces que ha sido exigido el equipo, el portero del equipo Pereira.
0: Va a levantar Neider Ospina. Uy, delante del central del compromiso Ortega, ¿no? Pacheco sobre la humanidad de Pacho Mesa, ¿no?
1: Como dirían los chinos en la escuela, páguele pieza.
0: Sí,
1: señor.
0: Sí.
1: A ver, va a levantar Neider.
0: Neider Ospina, el balón sobre el segundo palo. Uy, llegó solita. Ay, ya había pitado. ¿Qué pitó? ¿Ah? Pitó falta en ataque para Llaneros que favorece el Deportivo Pereira. ¿Ah?
2: Sí, porque no levantaron la banderola, ¿no?
0: Nada, ¿no?
1: Bueno, déjenme decirle algo, porque Llaneros tiene que mejorar mucho, porque aquí tendremos en la fecha número 3 a Fortaleza, en la fecha número 5 al Deportes Tolima, en la fecha número 7 al conjunto de los Millonarios, en la fecha número 9 al Atlético Nacional, en la fecha 11 tendremos nuevamente con Nacional, en la 13 con el América, en la 15 con el Independiente Santa Fe, en la 17 con el Junior de Barranquilla y en la fecha 19 con el Boyacá Chicó. De verdad pues que el panorama de local de Llaneros es bonito, pero así no vamos a ningún
2: después
1: Pereira.
2: Después del partido con Fortaleza siguen una seguidilla de partidos, perdona la redundancia, con jugadores, con equipos de primera línea. Tolima, Millonarios,
1: sí, señor.
2: Cali, Nacional, América y Santa Fe.
1: Los incompetados.
2: Exacto, y hay que mejorar. Y ojalá Llaneros pueda superar ese tema de la inscripción de jugadores, porque Llaneros la verdad necesita esos cuatro refuerzos que trajo.
0: Santiago Aguilar, pelota para Walmer Pacheco, habilita la salida con Sebastián Urrea sobre el sector de la banda. Tiene la pelota al conjunto de la Perla del Otún. Y entonces de nuevo rescata Francisco Pacho Mesa la pelota para el 10, para Neider Ospina. Toca en corto, ahora para Kelvin Osorio. Habilitó a Luchito. Viene papá, esta pelota puede ser buena para nadie. La regaló Luchito Miranda, ahora para Johan Escobar. Levanta esa pelota. A ver, Johan Escobar acomodó, metió arriba el balón a las manos de Jimmy Gómez. Pero a esto la que le gusta a la gente, que la pelota llegue sobre la portería.
1: Sí, señor. Aquí nuevamente la levantó, más yo no sé si bien Johan Escobar se intentó por parte de Barreiro, entonces la cosa es, preocupa ya para Llaneros, minuto 35 de este primer tiempo y hemos tenido una o dos.
0: Que va a pitar ahí Ortega, por Dios, Ortega, ¿cómo va a pitar eso? ¿Ah? Ganó la pelota limpiamente.
2: Porque se sorprende.
0: No,
2: Ortega
0: no.
2: Es eso y mucho más.
0: Howell Mena ganó la pelota de la manera más limpia, más pulcra que puede existir en el fútbol.
2: Y por eso se molesta Howell Mena, viene Pacho Mesa.
0: Claro, indispone a Llaneros.
2: Claro. Va a cobrar falta
0: Pacheco. Sobre la estancia aparece el patrón Bermúdez, Jorginho. Y entonces llega para recibir desde arriba Marco Pérez. Está habilitando ahora para Montoya. Está mostrándose Boboné. Y entonces quiere meter el balón allá arriba Francisco Pacho Mesa, el que va sacando esa pelota en profundidad. Vázquez no tuvo control. Vázquez cuando se habilitaba la autopista para el conjunto de este medio país.
2: La perdió John.
0: Oh. No, es que nunca la recibió.
2: Que falla ahí. Sí. Sí, pero se la tiró muy fuerte, muy larga, muy ancha, y no pudo controlarla. Sí,
0: salida.
1: Y eso que es compañero de equipo.
0: Boboné con el esférico, está esperando el 10. Acosta, se juntaron los hombres del Deportivo Pereira. Tiene que retrasar el esférico. Salida para que vaya Nicolás Rengifo. Abre el espacio para que vaya llegando sobre Urrea. De nuevo para Pacheco. Ojo que hay una línea extra en la zona delantera. 5 hombres para el Deportivo Pereira. Adelantó la línea el profe de la visita, Arturo Reyes.
1: Creo que Llaneros hoy ha pecado por una característica que debe ser fundamental en los equipos de fútbol, y es la dinámica, es el ritmo y el cambio de ritmo. Llaneros es un equipo muy pasivo, un equipo muy lento en el transporte de la pelota, y entonces esto facilita la labor de los demás. Hay un jugador de Llaneros en el piso y Ortega, sí,
0: es que
1: no
0: Pacheco
1: dice...
0: lo atendió. Pacheco pega durísimo. Lo que pasa es que el man sabe pegar.
2: A Carlos Gómez le dio.
0: Sí,
2: a Carlos
0: Barreiro. Gómez Barreiro. Ya se jugó.
2: Ay
0: pero papá, Ortega.
2: Ay, ahí sí detiene.
0: No, Ortega es tedioso.
2: No. No. ¿Qué tal?
0: Y entonces ahora el de Llanero le dice, pero ¿por qué ahora sí?
2: Porque
0: es su jugador. Terrible.
2: Terrible. A mí no me sorprende lo que pueda pitar Carlos Ortega, porque ha sido... Pues en el primer semestre lo vimos pitando a Llaneros.
1: Va Llaneros.
0: Llaneros es el que ataca, viene para Johan Escobar, pierna zurda, levantó, retrasa. ¡Uy, bonita! ¡Ay, te lo comiste! Manuel Barreiro nuevamente se lo tragó. Podía pararla, podía tomarse una fotografía y luego disparar sobre la portería de Gómez. Gómez tranquilito hizo la pausa, esperó la pelota que le llegó sin prisa alguna.
2: Creo que hizo la más difícil, Misael, que fue darle de primera intención. Él la pudo parar.
1: Llaneros.
0: Llanero nuevamente se anima. Neider Ospina. ¿Por qué no probas Ospina? Neider Ospina. Ospina le pegó de media distancia. Jimmy Gómez. Apareció la mano salvadora. A calientico está el de Llanero. Sigue la pelota. El tiro de esquina.
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6: Tercer tiro de esquina de este compromiso y el segundo para Llaneros.
1: Va Neider y se acerca Miranda. Yo creo que hay que, sin que tengamos muy buenos cabeceadores, hay que levantarla.
0: Neider, Ospina al manchón blanco y aparece Marco Pérez. Luchito Miranda, cabezazo para Marlon Sierra. Juega sobre la mitad del terreno de juego. De nuevo desde atrás. Está buena, puede ser buena para el chino Escobar. Ay, no se hablaron Escobar ni Miranda. Y adivina qué, la pelota la recupera el conjunto de Llanero. Bien le quedó buena para Llanero desde atrás. Esa pelota a los puños de allí. Ay, ¿a dónde le pegaste, papá? ¿A dónde le pegó? Hay rescate ahora para Neider. Ospina levantó. Aparece el morocho grandote Aguilar. La saca de esa zona de profundidad. Viene de zona de peligro. Y entonces está encerrado en su propio terreno el Deportivo Pereira. Y Llaneros no aprovecha las acciones de juego.
1: Bueno, por rafagazos, a empujones o trompicones, como diría el campesino, Llaneros intenta llevarle riesgo a la portería de Gómez, que ha tenido que revolcarse en dos o tres oportunidades, zambullirse ahí en el gramado del Bello Horizonte, por izquierda o por derecha, para evitar que sea vulnerado su pórtico.
0: Permita entregarles el tiempo, el cronómetro con el tiempo de juego.
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0: 41 minutos de esta primera parte del compromiso. 0-0 está el marcador. La pelota se fue para el tiro de esquina.
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6: Tiro de esquina número 4 y el tercero a favor de llaneros.
0: Naider Ospina de nuevo a cobrar el servicio para el conjunto de la media Colombia. Minuto 41 y fracción 0-0 el compromiso. Llaneros tiene una oportunidad de oro para irse. Adelante el marcador, ya cobra pierna zurda, primer palo. ¡Ay, bonita! Bonita de la del muchacho Kelvin Osorio. Apuntaba sobre el primer palo, salió desviado sobre el bajante de la mano izquierda que defiende el portero Jimmy Gómez. Habrá saque del área chica para el conjunto matecaña.
1: Sí, nuevamente, pero no sé, tengo la sensación de Neider, que no ha vuelto a su nivel, hombre, nuestro talentoso jugador. Aquí el tiro de esquina y al primer palo se zambulle muy bien Kelvin intentando sorprender, pero la pelota se fue desviada sobre la portería de Jimmy Gómez. Ahora va el Pereira.
0: Hay una falta, dicho Joel Mena sobre la humanidad de Sebastián Acosta, que favorece al Deportivo Pereira. El central del compromiso a favor de Carlos Ortega, a favor del conjunto matecaña.
2: Está tan tranquilo el técnico, el flaco Arturo Reyes, que no ha salido a la raya.
0: ¿A qué?
2: ¿Ah?
0: ¿A qué?
2: Sí, porque el Pereira controla. Llaneros esporádicamente lo ha intentado, pero el Pereira controla y también cuando Llanero le da espacio, le llega. El número 10, Acosta, de pelota quieta, cobrará ofensivamente para el visitante.
0: Sebastián Acosta es el dueño de la redonda. Y esa pelota, ojo, que está en solitario Montoya. La mandó un poquitico más arriba, centradita para que recoja ahora Carlos Manuel Barreiro. Ahí en poconcito desde atrás puede activar la jugada. El central del compromiso llega, se para los jugadores que estaban armando bronca. Ahí sobre la redonda, Neider Ospina, Marco Pérez, viejo zorro, sabe controlar la acción. Hay salida con Pachito Mesa, viene ahora con Escobar. Llaneros es el que ataca, se quedó John Vázquez. Miranda el que espera sobre el costado opuesto. Miranda, sí se lo dije, cantadito, papá, ver, recepciona de la mejor manera, controla. Retirado está Denis Quintero, aparece ahora, pierna derecha, ras de piso, sobre la mitad del terreno de juego. Joel Mena, Quintero, el internacional, tocando de nuevo sobre el sector de la banda. Llaneros se toma confianza en el terreno de juego, no suelta esa pelota. Marco Pérez el que acude, estaba esperando Monroy, arriba también espera Carlos Manuel Barreiro. Joel Mena para el 10, no, esta fue para Luchito, bien a ras de piso, creo que lo mató a Marlon Sierra, claro. Uy, sí, durísimo, profe.
2: Esto es para que el bar revise, muchachos.
0: Durísimo, ojo, claro.
2: Le pega sin balón,
0: claro.
2: Aguilar a Marlon, ojo con eso.
0: No va a pasar nada, aunque el central del compromiso hizo una pequeña espera de que hiciera la pausa a la hora de... No, ya autorizó, ahora sí autorizó.
2: Autorizó.
0: Sí, señor.
2: No pasó nada. Más que el manotazo, ¿no?
0: Sí, total,
2: le pegó.
0: Total, sí. Le pegó sin balón, por supuesto, muy cerca de la portería de Jimmy Gómez, que despacha con pierna zurda. El agarroncito desde atrás, hay salida para Montoya. El Deportivo Pereira metió esa pelota en profundidad. Bien atento estaba Roamed Romaña, que se ganó la titularidad, por lo menos para este primer compromiso válido, cuando ya estamos cumpliendo el tiempo oficial en el cronómetro. Vendrá tiempo de adición, ya lo averiguaremos.
2: Ya está, señores, Juan Gutiérrez del Meta con la paleta en la línea, esperando que el árbitro autorice cuánto hará.
0: Ojo que hay disparo sobre la portería de Romaña, se fue para el tiro de esquina.
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6: Tiro de esquina número 5 y el segundo para Deportivo Pereira.
0: Bien, entonces vendrá la ejecución.
2: Acosta,
0: sí, el ya acostumbrado número 10 al servicio del Deportivo Pereira. El conjunto de la Perla del Otún, que por ahora permanece atento. Ya se cobra el balón arriba, desde atrás la va sacando Kelvin. La pelota fue buena para que vaya Vázquez, quien le ayuda. Vázquez en solitario, solo contra el mundo. Bien para Vázquez, la pelota se le quedó. Había una pequeña falta, dice el central del compromiso, que le favorece al conjunto de la media Colombia.
1: Bueno, el partido ya entra en esa etapa donde los dos técnicos saben que es mejor irse a ceros al camerino y no perdiendo uno de los dos. Llaneros volvió a perder el hilo del partido. El Pereira volvió a no a imponerse de la manera que uno quisiera que no fuese, pero también tiene pasajes del partido donde se ha acercado y ha llevado cierto riesgo a la portería de Romaña.
0: Hay pelota que puede ser buena para el conjunto de la media Colombia. Neider Ospina se querrá probar de media distancia. El balón arriba, no, difícil. A ver, para Carlos Manuel Barreiro, hay una mano y era justamente del conjunto de la media Colombia. Balón para elevación, llegará ahora para Francisco Pacho Mesa, que intenta meter esa pelota en profundidad. La rescataron los hombres del Pereira. Marco Pérez tiene que regresar ahora para Marlon Sierra. Desde atrás, Tobías Boboné, Marco, desde atrás recupera. ¡Ay, qué pitó! ¡Ortega, por Dios, Ortega! ¿Quién trajo a Ortega a este mundo, por favor? ¿Quién lo trajo, muchachos?
1: Sí, la verdad es que nada envidiable la labor arbitral del señor Ortega. Y entonces es cuando uno colige o llega a la conclusión que el nivel de nuestro arbitraje por lo bajo, la verdad. Y creo que lo vimos en el Mundial.
2: Pero es un árbitro escarapela FIFA. Árbitro escarapela FIFA.
0: Sí,
1: pero es que
0: para la muestra los árbitros colombianos no pasaron del VAR.
1: Sí, pero es
0: en
1: que
0: el mundial.
1: Pero es que fíjese.
2: En la final.
1: Pero es ¿qué? Que fíjese.
2: Bueno, sí, no es nada, ¿no? Es mucho.
1: Pero es que fíjese que los FIFA, lo FIFA también se equivocan.
2: Sí, claro.
1: Y aquí Ortega lo ha demostrado.
0: Bueno, ¿qué está revisando? Algo está revisando y no quiero y no porque la de Marlon Sierra sí tenía veneno, pero aquí sobre el jugador Marco Pérez. ¿Están revisando? Por Dios.
2: No, ahí no. Sí la está revisando. Está frente a la pelota Aguilar número 15, el morocho espigado, el defensa central del equipo del Deportivo Pereira. A ver qué dijo.
0: Bueno, todavía notariza la jugada, están revisando. Y si están revisando es porque vieron algo que muy seguramente es sospechoso. Ya se juega cuando ya estamos sobre tiempo cumpliendo en el tiempo reglamentario, en el tiempo extra, en el adicional, en todo. Ya se cumplió. ¡Ay, Quintero! ¡Uy, esa pelota que se fue tocada al parecer por Romaña! No. El central dice que no, peligro.

0: La pelota para Llaneros. Llaneros está arriba con el esférico. Déjeme, bien, mi querido Misael.
1: Déjeme no perder el comentario. Es que esa jugada de Quinteros me hizo acordar de los partidos de rodillones en la Bombonera, que llegan a destiempo, sin distancia, y el pie le quedó bailando en el aire, narrador.
0: Sí, señor, es que suena el árbitro, el silbato, y se van todos los hombres de Llaneros a reclamarle al central Ortega, porque al parecer no es de gusto el arbitraje que está sosteniendo en el terreno de juego. Sobre 48 minutos, se termina esta primera edición. 0 para Llaneros, 0 para el Deportivo Pereira, señores.
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